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3: 8:05 p.m.
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Bien, sí, cuando son exactamente las 8 de la noche con 9 minutos, seguimos acá en el programa en vivo, ¿sí? Estamos en vivo. Vamos a declarar que el Señor, nuestro Padre, nuestro Dios, nos va a permitir seguir en vivo en este horario, claro que sí. Y bueno, por cierto, si quieres escribirme, claro que te animamos a que nos puedas escribir. Es tan importante para nosotros saber que estás allí disfrutando de la música o algún tema que quieras escuchar o incluso preguntas, ¿no? De hecho, tengo algunas preguntas por allí para responder. Preguntas que tienen que ver con las relaciones de pareja especialmente. Porque sí, en el tema de relaciones de pareja, del amor romántico, hay mucha, mucha tela que cortar. Especialmente porque no a mucha gente le va bien con eso, ¿no? Yo pudiéramos llevarlo a números, ¿no? Y quizás pudiéramos hablar que mucho más del 60, 70% inclusive de las parejas no les va muy bien como ellos desearían, ¿no? Hay gente que sencillamente permanece en las relaciones porque hay compromisos con los hijos y ese tipo de cosas. Pero a muchos no les hace, digamos, muy feliz la idea de convivir con alguien que quizás no se alinea totalmente a sus expectativas. Entonces, obviamente hay muchas preguntas en relación a cómo superar las diferencias que hay entre de mujer, hombre, mujer, ¿ya? Y esas preguntas, obviamente, como por ejemplo, lo del respeto, lo de la fidelidad, lo de la lealtad, que no es lo mismo ser fiel que ser leal, son cosas diferentes, por cierto. Y lo del perdón, lo de qué tanto, por ejemplo, en el caso de la tolerancia, ¿no? Hablando de la tolerancia, si uno habla de la tolerancia en las relaciones de pareja, por ejemplo, uno se puede preguntar qué tan tolerante tengo que ser en la relación, tanto hombre como mujer, ¿no? Porque hay mujeres que dicen, bueno, sí, tengo que tolerar, como que aguantarle todo a lo que el hombre hace, sus malas decisiones, incluso su falta de respeto, la infidelidad, etcétera. Pero hay hombres que están en la misma posición, no crean que es puramente la mujer. Hay hombres que también se preguntan, ¿cuánto tengo que tolerar la falta de respeto, la desconsideración y las debilidades, pues, de su esposa en este caso? Son preguntas que están allí con frecuencia. La respuesta a esas preguntas no son, escucha bien, las respuestas no son como que, mira, tomar la decisión tal, no es tomar decisiones. Nadie debería, en el caso de las relaciones de pareja, nadie debería recomendarte qué hacer en tu relación. Es decir, mira, continúas, no continúes, toma venganza, toma represalia. Ese tipo de cosas no son precisamente lo mejor que se puede hacer en el caso de la pareja. De hecho, no debe recomendarse ni separarse ni seguir. Más bien, cada persona dentro de esas relaciones complicadas deberían hacerse las preguntas correctas. Y de allí lo que les he ofrecido y lo continúo ofreciendo, que son las sesiones de coaching. Las sesiones de coaching tienen que ver con un acompañamiento para que tú decidas, escucha bien, para que cada persona decida desde su sentir, porque es desde tu sentir. No es que alguien te esté recomendando qué hacer, es que tú busques en tu propio ser qué es lo que te da paz, qué es lo que te da seguridad, qué es lo que te hace sentir pleno o plena como persona, qué le da sentido a tu vida. Y entonces cuando empiezas a preguntarte, me siento bien acá, qué va a ser de mí dentro de 5 años si yo continúo aquí en esta posición, hablando de su posición con su relación de pareja, por ejemplo, ¿no? Claramente sabemos que ni usted ni yo podemos cambiar a nadie. Usted, amiga que me escucha, si me está escuchando, una mujer que tiene pareja y cree que puede cambiar a su esposo, hacerlo cambiar de personalidad, temperamento y eso, pues se está embarcando en una empresa imposible. Nosotros no podemos cambiar a nadie. La gente que tiene cierta conducta, vamos a decir que equivocada, va a seguir allí hasta que ella decida. No es hasta que uno diga, no vas a seguir porque si no, no, nada de amenazadera, ni nada de eso. Nosotros debemos partir de un principio, no podemos cambiar las personas, nosotros tenemos que cambiar
es nuestra manera de reaccionar a lo que la gente hace. Y si definitivamente compartimos vida con personas que jamás van a de repente valorar, respetar o intentar hacer equipo contigo, pues deberías preguntarte si estás en el lugar correcto. Pero esa pregunta, repito, cada quien se la hace individualmente. Nadie tiene que sugerirte la respuesta. Usted debe conseguirla. ¿Ya? Eso es un poco más profundo de lo que yo lo estoy pintando ahora. Mucho más complicado. Solamente lo menciono como para que tengas en cuenta que sí es posible. Sí es posible superar cualquier situación personal, emocional que tú estés viviendo. Cualquiera. Sí, cualquiera. Porque nuestra mente, sí, tiene un poder enorme. Hay algo que se llama neuroplasticidad, ¿ya? La neuroplasticidad tiene que ver con la capacidad que tiene nuestro cerebro de adaptarse. Sí, hoy puede que tú estás acostumbrada a cierto estilo de vida, estás acostumbrada a vivir con una persona en ciertos espacios, en cierta ciudad, en cierta casa, en cierto trabajo, con cierta mujer o con cierto hombre, me explico. Tú puedes estar acostumbrado, pero tu cerebro tiene la capacidad de adaptarse a nuevos espacios. Y la gente le da miedo, porque sí puede ser como doloroso. Eso es muy, muy similar a cuando tú, que no estás acostumbrado a hacer ejercicio, te metes en el gimnasio, ¿verdad? Porque quieres desarrollar, tonificar, digamos, tus brazos, tu abdomen, tus piernas, tus muslos, ¿verdad? Quieres tonificar, quieres subir el glúteo, te quieres poner bonita, te quieres poner bonito. ¿Y qué crees que va a pasar cuando empieces a hacer ejercicio y te mandan a hacer tantas repeticiones, estás media, 40 minutos haciendo ejercicio? ¿Qué pasa el día siguiente? ¿Qué pasa los 3 días siguientes? Incluso hasta más. Te duele el cuerpo, te duele al punto que no quieres seguir, ¿cierto? Ah, bueno. Exactamente eso mismo pasa con nuestro cerebro. Estamos acostumbrados a ciertos espacios, a ciertas relaciones, a ciertas situaciones tóxicas, nocivas para nosotros, pero estamos acostumbrados. Entonces la idea de cambiar siempre es como difícil, como doloroso. Pero repito, nuestro cerebro tiene la capacidad de aprender o de reaprender. Así que si tú decides, amiga o tu amigo, decides cambiar ciertos patrones de comportamiento, cierta línea de comportamiento, en el caso de tus relaciones, sí lo puede hacer. Lo que, repito, lo que no podemos hacer es lograr que la otra persona diga, yo también voy a hacer un cambio. No, eso no lo podemos hacer nosotros. Hay que ser sincero con esto. Usted puede hacer lo posible y cambiar el manejo emocional. Y puedes cambiar tus hábitos porque lo decides. Tú decides estar mejor. Así que tú dices, yo decido estar mejor. Yo elijo por mi paz. Elijo mi salud mental, espiritual, emocional. Si tú lo haces con determinación, yo te aseguro que vas a poder cambiar. Aunque te cueste un poco, lo vas a hacer. Pero sácate de la cabeza la idea de que puedes cambiar a otros, porque allí te vas a estrellar una y otra vez. Cuando son las 8:10, vamos a ver, vamos a buscar el digital exacto. Ajá, por acá sí, exacto. 8:18, dice acá mi digital. Recuerda que si escuchaste el tema, si de alguna manera te tocó, pues puedes escribirnos 0424-794-1460, 0424-794-1460. Más música y seguimos.

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1: 8:29 p.m.
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5: 8:34 p.m.
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1: Cuando son las 8 de la noche con 38 minutos, seguimos en vivo, estamos acá en vivo en el programa y aprovechamos para compartirte más, digamos, más contenido que puede definitivamente ayudarte a crecer. Yo no sé si tú has escuchado este tipo de cosas, como por ejemplo, tienes que vivir como si ya lo poseyera, hablando del éxito, hablando de la posición social, hablando del título universitario, hablando de tu casa, hablando de tu carro, hablando de... Normalmente las personas, si usted habla con la gente que actualmente tiene algún tipo de éxito, hablando de lo éxito económico, ¿no?, empresarial y todo eso, profesional inclusive, si usted habla con esas personas que consideramos exitosas, yo le voy a decir algo. Yo estoy seguro que esas personas, mucho antes de ser exitosos, ser influencers, ser cantantes famosos, ser gente con dinero, ser gente con empresa, etcétera, esas personas ya se veían allí. O sea, es decir, ellos visualizaban esa gloria, ese momento. Y eso es muy parecido como cuando usted está estudiando una carrera, por ejemplo, la gente que estudia medicina, por decir algo, o el que estudia derecho, o cualquier otra rama, ¿no? Esas personas, por ejemplo, un médico, una persona que estudia medicina, que puede estudiar 12, 14 más, porque esa carrera siempre que está formándose, pero antes de graduarse me refiero, mucho antes, muchísimo tiempo antes, incluso en el primer año de medicina ya esos muchachos, vamos a decir que esos muchachos, tienen que empezar a comportarse, a creerse médicos. Y más allá de médicos, deben creerse buenos médicos. No sé si me entiendes lo que te quiero decir. Igual si vas a estudiar derecho, la gente que está estudiando derecho debe creerse, sentirse abogado y uno bueno, porque no se trata

llega para ningún lado porque le da miedo. O sea, la gente no se atreve. Pues, ustedes se acuerdan de un programa que lo pasaban por Radio Caracas, por cierto. Ese programa se llamaba Atrévete a Soñar. Y de hecho, yo sé que mucha gente hoy día, cuando le dicen, no, atrévete a soñar, la gente dice, ah, qué tonto. O sea, la gente, va a haber gente que va a sabotear ese proceso. Entonces, como usted, a usted le interesa es estar bien, a usted le interesa es avanzar, progresar, conquistar espacios. Entonces, cualquier persona que de alguna manera esté saboteando su proceso de crecimiento, usted apártese, por Dios. No pierda tiempo explicándole a las personas que no entienden lo que es el crecimiento espiritual, crecimiento emocional. Estuve haciendo una investigación. Sí, yo estuve, me la pasé investigando el tema, ¿no? El tema de la espiritualidad y el crecimiento, la madurez, la sabiduría y todo eso. Menos del 10% de las personas llegan a un nivel, digamos, de madurez espiritual, sustanciosa, digamos, que pueden entenderte. Es decir, que tenemos un 90% de personas que, digamos, no hacen el esfuerzo. No es que no pueden, sí pueden hacerlo, solo que no lo hacen. Se sienten cómodos allí, en lo fácil. No quieren crecer, no quieren madurar, no quieren inspirar a nadie. Están viviendo como si fueran una especie más del planeta, ¿no? Como cualquier otra especie ya de ser vivo. Y nosotros los humanos no somos una especie más, somos una especie muy pero muy singular, que tenemos conciencia espiritual y conciencia de nuestras emociones. Entonces no nos comportemos como una especie más, por Dios. Pero repito, como lo dije en el bloque anterior, el que quiera vivir como una especie más, de nacer, crecer, reproducir y morir, pues que lo viva. Pero repito, nosotros no estamos en esta tierra solo para reproducirnos, comer, disfrutar lo más que se pueda, tú sabes, de los placeres de la carne y morir. No, realmente hay un propósito mucho más elevado. Usted se pone a investigar la vida de gente reconocida, líderes mundiales, etcétera, que le tocó hacer un giro en su vida, y el giro tiene que ver con decidir ayudar con su dinero, con su influencia. No sé si han dado cuenta que hay gente famosa que decide ayudar a otro. ¿Y sabe por qué lo hace? No es porque le sobra la plata, porque el que tiene amor al dinero nunca le sobra plata. Hay gente que decide ayudar es porque entiende que ese es el propósito más grande que podemos tener en esta existencia humana. Y aunque cualquiera puede pensar que me estoy desviando, no me estoy desviando. Lo que quiero decirte es, usted tiene un propósito grande con su vida, camine hacia él, visualícelo, olfatéelo, siéntalo, creas el personaje e insiste allí. Y cualquier persona que quiera echarle tierra a tu sueño y decirte que no sirves para eso y tal, o sea, usted no escuche eso, sencillamente no lo escuche. Mira, la gente que ha desarrollado, los grandes inventores, no sé si has leído, pero hay grandes inventores como Tesla, por ejemplo, y otros, hay varios, que nadie creyó que ellos iban a marcar la historia con sus invenciones. Pero ellos siguieron creyendo, creyendo y creyendo en lo que para muchos era una locura, un disparate. Ellos seguían creyendo. Y hoy día la ciencia, hablando de la ciencia, ha tenido muchos avances gracias a los que antes creían que eran unos locos. ¿Me explico? Entonces, si alguien dice que usted es loco o una loca por lo que está soñando, pues déjelo quieto. Allá la gente que no es loca y que no se atreve a avanzar y que se quedan siempre donde mismo. ¿Me explico? Vamos a atrevernos a ser diferente, ¿sí? Porque eso nos da propósito, nos da norte. Vamos a escuchar algo más de música. 8:46. Recuerda que puedes escribirme 0424-794-1460.

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1: Bien, cuando son las 8 de la noche y 50, vamos a despedirnos para hacerlo con la calma que requiere el programa, ¿no? Agradecido con la gente que estuvo conectada, los que escribieron, los que no escribieron. Vamos a declarar cosas bonitas para la vida de la gente que escucha el Radio Fe y Alegría en el día, en la noche. Hay gente que escucha en la noche y no nos ha escrito, pero igual desde acá queremos bendecirlo. Queremos declarar cosas bonitas sobre tu vida, sobre tu familia, y especialmente queremos desear que tú alcances la paz interior y que cada día aprendas a amarte más, a reconocerte y tener bien, pero bien en claro que tú tienes un valor especial y Dios te tiene en esta tierra por eso. No estás aquí por casualidad, estás acá con un propósito. Y ya lo dije en el bloque anterior, el propósito es, sí, servir, servir a otros. Y servirlos sin esperar, obviamente, gratitud, porque si uno espera gratitud, ay Dios, va a sufrir con eso. Pero es muy bonito, es muy gratificante servir a la humanidad, servir al necesitado, aprender a perdonar, aprender a callarnos, aprender sencillamente que la vida nuestra, la vida humana, tiene que parecerse definitivamente a la del Creador, a la del Padre, ¿no? Tiene que parecerse a eso. Si no logramos acercarnos a eso, no vamos a ser felices. No importa cuánta plata tengas, no importa cuántos placeres puedas experimentar en la carne, si tú no haces lo posible de asemejarte a Dios, no vas para ningún lado. Eso está comprobado por miles de años. Bueno, con este comentario me despido. Recuerden que en la dirección general Juan Carlos Rosales, en los controles Jonathan García, y quien habló para ustedes esta noche, sí, esta noche, el coach emocional Antonio Mosqueda. Y será, no sé si mañana estaremos acá, depende de las actividades que tenga la emisora, pero que tengan una feliz, muy feliz noche, que Dios les bendiga mucho más.

0: de la noche, en punto.
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1: 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Nueve de la noche y cinco minutos.
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3: 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Les habla Luis Peroso Cervantes, quien de lunes a viernes, a través de la Red Nacional de Emisoras Radio Fe y Alegría, trae para ustedes este programa con muchísimo, pero muchísimo cariño, con ganas de llegar a sus hogares con buenos y con maravillosos libros. La noche de hoy estaremos conversando con ustedes sobre la importancia que tiene el mundo de la lectura. La semana pasada estuvimos en la Escuela de Trabajo Social de la Universidad del Zulia, invitados por su director, el magíster Joel Salas, quien nos conminó a que habláramos sobre por qué es tan aburrido leer. Y hemos generado esta charla para los jóvenes universitarios de la Escuela de Trabajo Social de la Universidad del Zulia, y esperamos compartirla con ustedes para que lleguemos a las conclusiones de cómo la lectura se ha visto afectada por el mundo de las nuevas tecnologías y también, por supuesto, cómo nuestra capacidad de leer es tan importante para la transformación de los individuos. Háganos llegar sus comentarios, por favor, al 0424-672-3597, 0424-672-3597, o nuestras redes sociales, arroba librería radio en Twitter y en Instagram. Y sin más demoras, por favor, disfrutemos de esta interesantísima conversación que mantuvimos con los estudiantes de trabajo social de la Universidad del Zulia.
4: Bueno, ustedes me van a permitir conversar sobre un tema aburrido, que es evidentemente leer libros. La competencia que tiene el mundo del libro en la actualidad es indecible. Es decir, cuando uno coloca las ventajas de ver TikTok y las ventajas de jugar un videojuego o simplemente estar viendo Netflix frente a las de leer un libro, el libro pierde. Si hay un buen video de YouTube que explique la clase del profesor Joel, ¿para qué me voy a leer el libro? Con el libro voy a esforzarme más, voy a gastar más tiempo, y si no estoy entrenado en la lectura, bueno, me va a costar más tiempo leerlo de lo que le costaría a alguien que esté más acostumbrado a esas torturas. Y el video dura 15 minutos y me lo explica todo. Y tiene imágenes y animaciones. Entonces,
5: y música.
4: ¿Para qué me voy a leer un libro si ya alguien produjo un contenido mucho más entretenido sobre lo que dice el libro? Es un poco lo que vamos a conversar el día de hoy, porque sin duda leer ha sido una de las grandes dificultades de la mayoría de nosotros durante toda nuestra existencia. ¿Quién leyó aquí el libro Angelito? o mi escuelita.

0: angelita. ¿Quién leyó el angelito? Todos angelitos, ¿verdad? Y su mamá les metía cocorrón cuando no sabían. Mamá utilizaba una aguja y me puyaba en la cabeza y me decía, para que te entren las ideas. ¿Te puedes imaginar el terror que yo le sentía a ese librito amarillo? Cuando eran las 4 de la tarde y salía el librito. Además, a las 4 que estaban pasando las benditas comiquitas en la televisión. Es decir, no podía elegir a las 2 de la tarde cuando estaban pasando la novela. No, la novela sí la veía. Pero yo tenía que dejar de ver, ¿qué digo? Dragon Ball, Mazinger Z, no sé. Mazinger Z es tuyo. Dragon Ball fue lo mío y la Sailor Moon, que salía en esa tan...
1: Qué Naruto.
0: Qué cosa tan erótica la Sailor Moon. Tenía que dejar de ver yo las caricaturas, las comiquitas, para ver el bendito libro amarillo, que era un libro de tortura. Y si hacías bien la lección, que además depende del intelecto de cada uno, podía durar hasta una hora cada hojita, ¿no? Era eterna la hojita. Dígame cuando comenzabas con... Después de la L, la cosa se ponía terrible. La T, hubo gente que pasó 2 o 3 días en la T. Y dígame, cuando T eres true, no, eso, la perro, ¿cuántas veces le pegaron al pobre muchacho? Bueno, entonces ese instrumento de tortura, que era además, porque uno iba a la escuela, ustedes se acuerdan en su colegio, y la escuela para muchos termina siendo un sitio de entretenimiento. No sé cuántos de aquí tienen hermanos. La mayoría tienen hermanos. ¿Tienen hermanos mayores? No. La mayoría de ustedes son los hermanos mayores. Ok, a ustedes les tocaba limpiar el desastre de los demás. Mm-hmm. Bueno, entonces, el único lugar donde uno se encontraba con sus contemporáneos, es decir, con la gente que hablaba como tú, que le gustaban las mismas cosas que a ti, que tenían tus mismos problemas, era en el colegio. El colegio era un espacio de felicidad, porque era un espacio de encuentro con tus iguales. En la casa te regañaban porque tenías que cumplir órdenes, etc. Y si tenías hermanos, en el caso de la mayoría de los aquí, hermanos menores, bueno, imagínense, tener que jugar a algo que ya no corresponde con tu edad, tener que cuidarlo, que no se vaya a matar, que bajaste de esa mata, un techo loco, que... Es decir, terminaba siendo tú una especie de papá de tu hermano que era más tremendo que tú. Entonces, la escuela, que era un lugar encantador, enviaba tarea para la casa. Y la casa no la hacía, la hacía uno. La casa era una vagabunda. Y le tocaba a uno padecer toda esa realidad, sobre todo de la lectura. Yo entiendo entonces el miedo que muchísimas personas han desarrollado, la fobia que muchísimas personas desarrollaron al mundo de los libros, porque el libro se convirtió en algo pesado. Imagínense ustedes ese pobre niño de cuarto grado con la enciclopedia de Girasol de 300 páginas. Todo el fororo que te pudieran dar en la escuela, los que tenían comedor estudiantil, no alcanzaba para tener fuerza para levantar ese horroroso libro de Girasol, que era absolutamente pesado. Y que nunca se leía tampoco, es decir, porque era una cosa como inútil, ¿no? Es decir, tú llevabas esa cosa para el colegio y la maestra nunca la usaba. Estamos en presencia de un trauma que no hemos naturalizado. La lectura en nuestro sistema educativo es un castigo. Cuando te querían castigar, te decían, si no se porta bien, no voy a poder leer. Asociamos la lectura a un castigo. Es decir, si no te portas bien, te va a tocar leer 2 veces, el doble. Cuando, ¿se acuerdan ustedes de Matilda? Sí. A Matilda la castigaban quitándole los libros. Para ella lo terrible era que le quitaran el libro y la hicieran ver televisión. Y bueno, y el papá, esa película es genial, Danny DeVito actúa de manera brillante en esa película. Saben que los personajes están invertidos, ¿no? La mamá en el libro de Matilda, escrito por Roald Dahl, es una mujer gorda y el papá es un hombre flaco y alto. Pero en el casting finalmente decidieron invertir esos personajes. Estamos en presencia, entonces, de un trauma que no hemos interiorizado. Estamos en presencia de la lectura igual a la violencia, y estamos en presencia de una era tecnológica que nos ha hecho y nos ha convencido de que leer es aburrido. A todos ustedes les toca leer, y sobre todo en PDF. ¿Cómo hace uno para concentrarse en una lectura si te envían un mensaje de WhatsApp? No sé si ustedes son maniáticos como yo, pero cuando hay un montón de notificaciones me tiembla la ceja. Y tengo que concentrarme en la lectura del PDF que me enviaron. Antes, en mi época, todavía leíamos en fotocopia, ¿no? Lo tuyo era en jeroglífico. pero en mi época era en fotocopia. Y entonces uno ponía el teléfono a potecito, que yo tuve en mi potecito, de mensaje de texto, que hacía y temblaba, y movía toda la cama cuando sonaba un mensaje. No importa la hora que fuera, uno se despertaba porque la vaina es un terremoto. Uno ponía el teléfono en una gaveta, lo se alejaba de él y se sentaba a leer la fotocopia, porque tenías que analizar la fotocopia, entregar un ensayo y etcétera. Y dígame, ustedes se jubilaron de eso, de entregar el trabajo a última hora imprimiéndolo, ese trabajo impreso en carpetica de plástico con el estuche ese de plástico amarillo, verde, rojo que uno ponía, y el profesor esperando el trabajo hasta las 12 y la impresora tardándose, y se le iba la luz, se le iba un bajón y no había cómo imprimir. Eso era terrible. Ustedes ahora lo envían todo por correo electrónico, hasta por WhatsApp le envían el trabajo al profesor, y como la inteligencia artificial hace la mitad del trabajo, entonces lo que hay es que poner el logo de la universidad. Pero
1: se nos va la luz también.
0: También se nos va la luz. Y Gemini no funciona sin luz. Lo cierto es que llegamos al mundo del conocimiento lleno de distracciones. Imagínense ustedes que tengan que leer, ¿qué les puedo decir? No sé, algún autor fundamental del derecho, del trabajo social, y les llega una notificación de TikTok, que además tienen una manera TikTok de invitarte a abrirlo, porque te ponen, es decir, el mensajito que te pone es decir, ella no lo va a hacer más nunca. ¿Pero qué es lo que no va a hacer más nunca?
2: Se mete.
0: Y por más obligado que estés a entregar el informe mañana, y por más que hayas metido el bendito PDF en el resumidor de inteligencia artificial, el tipo no dice nada. Pues es que estás repitiendo lo mismo que te puso en el PDF anterior. Me estás estafando, inteligencia artificial. ¿Qué voy a hacer yo contigo? Voy a tener que leer este PDF. Te ves obligado a leer el PDF porque sabes que en las 5 líneas que te dio la inteligencia artificial no dice lo que dice en las 50 páginas. Entonces te llega esa notificación y entras en un mundo terrible, que es el mundo maravilloso del TikTok.
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4: 9 de la noche y 18 minutos. 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
0: El TikTok es un ejemplo de cómo el hombre ha construido algo para producir excesiva felicidad. El algoritmo, que son esos movimientos matemáticos que están detrás de todo lo que es computacional, el algoritmo de TikTok funciona en base a estímulos, a lo que hemos llamado, lo que llaman los especialistas, shock de dopamina. ¿Ustedes saben lo que es la dopamina? La dopamina, el ser humano es como una máquina. En general, los seres vivos somos máquinas biológicas. En el futuro, cuando la inteligencia artificial domine el mundo y se propague por toda la galaxia con la energía solar, etcétera, y nosotros seamos así como los ancestros, ellos van a decir que éramos unas máquinas biológicas, que funcionábamos en base a estímulos hormonales y que obedecíamos a estímulos físicos, ¿no? Así como ellos obedecen a estímulos eléctricos. Salve, gran inteligencia artificial, perdónanos la vida. El caso es que nosotros funcionamos con estímulos hormonales. Todo lo que sucede en nosotros, cuando nos ponemos bravos, cuando tenemos hambre, por ejemplo, que le salimos y le mordemos a la mamá de uno, o cuando el novio llega y se te ponen las manos así como sudorosas. Esas cosas que te pasan son el resultado de una serie de órganos que producen hormonas en el cuerpo. Hay unas glándulas que se llaman suprarrenales, por ejemplo, que están encima de los riñones, que son las que hacen que uno se active cuando tiene algún peligro con una hormona que hace que uno se ponga a la defensiva. Esas mismas glándulas producen una hormona que hace que te calmes después de ese peligro. Nosotros tenemos otros órganos como la hipófisis, como la... ¿cómo es que se llama esta? Que las mujeres se las operan y después no saben qué hacer con la cicatriz que les sale aquí. todos estos órganos van a secretar diferentes hormonas que al llegar al cerebro van a producir diferentes estímulos en nuestro cuerpo. Tal y como una computadora a la que tú le envías una orden y esta orden tiene una respuesta dentro del cuerpo. La dopamina es una hormona fundamental, la que llaman la hormona de la felicidad. Si usted no tiene dopamina, usted es un psicópata. Es parte de los estudios hormonales sobre personas que tienen problemas neurológicos y psiquiátricos. ¿Qué es lo que ha hecho el TikTok? Ha creado un sistema computacional que estudia la reacción del cuerpo humano frente a estímulos placenteros. Es como si el novio le estuviera pasando la lengua detrás de la oreja todo cada vez que usted pasa para arriba. Imagínense ustedes ese correntazo.
1: Permanente.
0: Permanente. ¿Qué es lo que está pasando? Estamos recibiendo videos que nos gustan. Es decir, pequeños y cortos estímulos que nos gustan. Y a medida que pasamos tiempo viendo esos videos, es decir, usted puede pasar 3 segundos viendo un video y si no le gusta, lo pasa hasta que está uno donde pasan 15 segundos viéndolo, se aburre, lo vuelve a pasar, pero de repente llega uno de esos, dígame, hay un médico que cuenta chismes de lo que pasa en las emergencias. Ahí uno tiene que quedarse porque el tipo empieza a decir que la mujer llegó y que estaba preñada y el tipo se había hecho la vasectomía y cómo le iba a decir al marido que estaba embarazada. Uno pierde ahí 10 minutos y el médico echando el brollo.
2: Y después de 10 minutos más leyendo los comentarios.
0: y después los comentarios, ¿no? Entonces, el algoritmo aprende a mostrarnos en base a esos patrones. Imagínense ustedes que esto es una computadora que es capaz de desarrollar cálculos instantáneos, pero cálculos gigantescos. Son millones de personas viendo el mismo contenido al mismo tiempo y el algoritmo aprende a diferenciar qué es lo que a ti te gusta. Finalmente, TikTok te conoce mejor que tu mamá, que te ha visto toda la vida. TikTok te conoce mejor que tu novio y que tu novia. TikTok es el gurú de las próximas generaciones. ¿Y qué pasa con TikTok? Finalmente, estamos recibiendo constantemente estímulos de dopamina en el cerebro. ¿Cómo sabemos esto? Bueno, porque a algunas de ustedes les sale un muchacho sin camisa haciendo una rica ensalada. Y ustedes dicen, qué interesante esta receta. ¿Cómo haré yo para hacer una ensalada de palmito de ahora en adelante? ¿No? Y a los muchachos y a los señores les sale una muchacha haciendo oficio del hogar. Y dice el profesor, mirando a la muchacha barriendo con los chocitos chiquitos, dice, mi esposa debería aprender a limpiar así, ¿no? Esas cosas que nos producen estímulos reales, estímulos hormonales, están convirtiendo a nuestro cerebro en un posible cerebro insensible. Nunca antes, hasta la invención de estos algoritmos, habíamos recibido tantos shocks de dopaminas. Hoy hay estudios neurológicos que están colocando sobre el tema de discusión la manera en la que va a evolucionar el cerebro humano gracias a recibir tanta dopamina. Usted y yo, que ya nos hemos enamorado alguna vez y que ya nos han roto el corazón, a los 15 años a vos te rompieron el corazón, al otro a los 14, los más viejitos a los 20, pero todos hemos sufrido y hemos sentido el amor. Bueno, ya nosotros sabemos diferenciar esas emociones, pero un niño de 4 años que está durante 3 o 4 horas dándole al TikTok, recibiendo estímulos de dopamina, no sabemos cómo va a reaccionar su cerebro cuando necesite la dopamina para asuntos evolutivos. ¿Qué son asuntos evolutivos? Tienes que sentir placer para poderte enamorar y para ser una persona normal. Pero si tu cerebro está acostumbrado a altas dosis de dopamina diarias, vas finalmente a convertirte, es lo que plantean algunos neurólogos, en seres insensibles, en seres que no van a tener la capacidad de recibir placer, o que van a ser adictos a ese placer y no van a poder entender una vida sin estímulos constantes. Esos son los misterios que nos depara la ciencia y lo sabremos dentro de 20 años. Sabremos si estamos creando una generación de psicópatas cuando estos niños de 4 años que se la pasan todo el tiempo pegados en el equipo porque la mamá está muy ocupada haciendo otra cosa, en vez de estarle pegando para que aprenda a leer, está la mamá jugando barajas o viendo también el teléfono y el muchachito viendo el teléfono. Pero esta estructura de pensamiento posiblemente nos lleve a la constitución de una nueva sociedad a la que ustedes deberían estar preparados para atender, porque va a ser esa generación la que ustedes van a atender antes que se jubilen. Esos muchachos que tienen ahorita 4 años van a tener 20 años cuando ustedes sean unos profesionales en pleno ejercicio y van a ver el posible caos que vivan en sus círculos familiares gracias a la adicción a la dopamina. El ser humano no está hecho para leer. ¿Ustedes saben más o menos cuánto tiempo tiene la humanidad sobre la Tierra? Nosotros, los Homo sapiens. Los científicos aseveran que tenemos cerca de 300.000 años sobre la Tierra como especie, los Homo sapiens. Y que nos hemos asentado en sociedades a partir del Neolítico. Es decir, hace unos 60.000 años, más o menos, la gente inventó la agricultura. Se dieron cuenta que si usted se come la pepa de mango y la siembra, crece. Es decir, no es que cada vez que yo pasaba veía el mango y yo pensaba que el mango salía solo. No, puedes sembrarla y puedes después cuidar tu pepa de mango hasta que se convierte en un árbol. Y lo mismo pasó con la domesticación de los animales. El ganado, tal y como lo conocemos hoy, es un proceso también de unos 60.000 años de desarrollo y evolución artificial de esas bestias para poderlas criar. ¿Pero saben cuánto tiempo tenemos escribiendo? Es decir, escribiendo y después leyendo. Apenas tenemos 8.000 años leyendo y escribiendo. Nuestro cuerpo, nuestra evolución no está hecha para leer. 300.000 frente a 8.000. No es algo natural en el hombre la lectura. La lectura es una tecnología. Y como cualquier tecnología, en este caso fue inventada para conservar conocimientos. La estructura de conocimiento más antigua de la que tenemos noticias es el código de Hammurabi, escrito por la civilización sumeria, es decir, los mesopotámicos babilónicos, que los mesopotámicos eran una serie de pueblos diferentes, asirios, sumerios, que se fueron creando allí en torno al Medio Oriente. En esa civilización decidieron inventar una escritura para poder dejar por escrito las leyes y poder tener más o menos un encuentro social digno, ¿no? Es decir, en el sentido en el que Babilonia posiblemente fue la primera ciudad más grande del mundo. Se hablaba de que en sus mejores momentos llegó a tener casi 500.000 de personas, y poder tener control de una civilización tan grande y de una acumulación de riqueza tan grande necesitaba que se impusiera de algún modo la ley. ¿Y cómo se imponía la ley? Bueno, había que fijar la ley. No podía ser a merced o al capricho del que se acordara, ¿no? Yo me acuerdo de un capítulo de la Constitución de Libertad de Expresión. ¿Ustedes se acuerdan? Como cierta realidad contemporánea, que a veces se acuerdan que hay Estado de Derecho, a veces se acuerdan que usted tiene derecho a la defensa, pero los sumerios solucionaron ese problema dejando eso en arcillas.
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4: 9 de la noche y 32 minutos. 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
8: 9:36.
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10: Pero los sumerios solucionaron ese problema dejando eso en arcillas y escribían sobre la arcilla húmeda, y al solidificarse la arcilla, esos grabados permitieron que se diera la primera ley del mundo, que es la que llamamos la ley del talión. ¿Ustedes han escuchado la canción de Pastor López? De golpe con golpe yo pago, beso con beso devuelvo. Bueno, eso está inspirado en una ley de hace 5.000 años que decía que ojo por ojo, diente por diente. Entonces, el caso es que la escritura como tecnología ha evolucionado y poco a poco se fueron inventando y creando nuevos conocimientos, y esta acumulación de conocimientos hizo que nos desarrolláramos técnicamente y también que nos desarrolláramos humanísticamente. La lectura, y aquí hay otra cosa importante que decir, 300.000 años tiene el Homo sapiens. Tenemos escribiendo cerca de 8.000 años apenas, 60.000 en sociedad, pero hasta el siglo XX no leía más del 10% de la población. Es decir, leer siempre fue un asunto de absoluta minoría. El crecimiento exponencial de la lectura fue durante la Edad Antigua, en el Imperio Romano, que se hizo norma la educación, y el ciudadano romano debía, para cumplir como ciudadano, tener ciertos dotes educativos, es decir, debía saber hablar y leer el latín. Pero después entramos en el llamado oscurantismo, en la Edad Media, donde ni siquiera los reyes leían. La gente que tenía plata no leía, tenía alguien que le leyera. Por Dios, haciendo yo cosas de lectura. Pero fueron los burgueses, al final de la Edad Media, con el nacimiento de la burguesía, ustedes han escuchado esa palabra, aquí creo que la van a escuchar varias veces en esta carrera, fueron los burgueses quienes se dieron cuenta de que dentro del conocimiento había una forma de poder. Y como la burguesía fue en ascenso político, en crecimiento de capturar el poder que le pertenecía a la religión y a la nobleza, una de las cosas que hizo, además de apropiarse de los sistemas de producción, fue apropiarse del conocimiento. Y fue la sociedad renacentista europea la que empezó el progresivo avance de la alfabetización, que va a tener su cumbre en el siglo XIX, cuando se generan los derechos humanos, algo que ustedes también van a estudiar bastante en toda esta carrera. Cuando se generan los derechos humanos, y el derecho fundamental de los derechos humanos nos dice que todos somos iguales ante la ley, proviene un gran problema. Todos podemos ser iguales ante la ley, pero no vamos a poder disfrutar de esa igualdad si no tenemos la misma oportunidad de acceder a esos derechos y de entenderlos. Entonces se fue creando las necesidades de generar nuevos derechos humanos, los que llamamos derechos humanos de segunda y de tercera generación. En los derechos humanos de tercera generación están los derechos humanos a la educación y a la cultura y a la expresión artística. No es sino hasta el siglo XX que la humanidad se propone enseñarle a leer a los otros seres humanos que no leen. ¿A quién se le habrá ocurrido esa vaina?
8: Y por la aguja.
10: Qué ocioso. Qué ocioso. Hay que dejarlo quieto. Es decir, que hasta el siglo pasado, la mayoría de la humanidad no leía y no necesitaba leer. Tenía que aprender cosas más útiles como ordeñar una vaca, como sembrar una mata y como cuidar que los lobos no se comieran a las ovejas, ¿no? Esas eran cosas verdaderamente útiles, no leer. El siglo XX, con la sociedad urbana y con las grandes concentraciones humanas, nos fue acercando a la universalización de la lectura. Hoy, en teoría, el 80% de la población es letrada, al menos sabe leer y escribir su nombre, cosa que no pasaba hace 100 años. Ese 80% de personas no son una representación fiel de quienes leen. Cuando nos vamos a estructurar cuáles son los países donde más se lee, hablamos de los países europeos y de los países nórdicos. En esos países lee casi, por ejemplo, en Noruega, en Finlandia, lee casi el 90% de la población tiene un hábito lector. Lee al menos un libro o dos libros al año. Y hay personas que leen hasta 35 libros al año en promedio en esas civilizaciones. en Venezuela, menos del 50% de la población confiesa haber leído un libro al año. Y Venezuela está en el medio. Es decir, estamos en el promedio de lectura de uno o dos libros al año por persona, en promedio. Pero hay países en el mundo donde la lectura promedio es de menos de un libro. En un país, cualquiera de estos países del Medio Oriente, la lectura promedio de libros es de medio libro al año por población. Es decir, no hay hábitos lectores. Y frente a estructuras de pensamiento como las de TikTok, frente a problemas tan agudos como los que nos presenta la lectura y los métodos de enseñanza de lectura, finalmente nos hemos ido aislando y los lectores somos una raza en peligro de extinción. Y cuando le digo que somos una raza en peligro de extinción es porque es muy serio. En el siglo XIX, cuando les comenté que se hizo patente el mundo de la lectura se convirtió en el medio de entretenimiento favorito de la raza humana. Es decir, no había cine, no había fotografía, no había radio, y un libro te permitía aislarte de tu realidad y concentrarte en una historia. Ustedes se imaginan que era la única manera de distraerse. El libro se convirtió en una herramienta de entretenimiento. Y como toda tecnología, fue consiguiendo los rumbos para que el entretenimiento fuera mejor. ¿Qué iba a imaginar Lumière, el inventor del cine francés, que creó cosas maravillosas en el mundo del cine? Que todo lo que él hizo en los primeros 10 años del siglo pasado iban a ser superado por cualquier muchacho que tiene un teléfono hoy en cualquier barrio y que puede hacer un cortometraje, un Reels y entretener mucho más de lo que hizo ese mago del cine a principios del siglo XX. El entretenimiento crece y yo siempre he dicho que es mejor jugar un videojuego que leer un libro. Es mucho más entretenido un videojuego. Yo quería ponerles un tráiler de un videojuego que se llama Dante. No sé si ustedes lo han visto. Ya creo que va por el Dante 6. Y Dante trata de un personaje de la literatura llamado Dante Alighieri. Dante Alighieri escribe un libro llamado La Divina Comedia. Se muere su novia y él dice, bueno, ya la vida no vale nada, se murió mi novia, la mujer que yo amaba, la bella Beatriz, he quedado solo en el mundo, pero no sé qué hacer, yo necesito recuperar a Beatriz, así que voy a bajar a los infiernos a buscarla. Y el tipo se va hasta la cima de un monte, donde dicen que está el infierno, consigue la puerta y entra al infierno. Y en el infierno se consigue a Virgilio, un gran poeta latino. Y el hombre narra en el libro, bueno, los diferentes círculos del infierno y dice, bueno, aquí está el sacerdote tal, aquí está el político tal, y empieza a nombrar gente que estaba viva en ese entonces y que estaba en los diferentes círculos del infierno y empieza a denunciar a todos los depravados de la época. Eso hizo que la obra fuese, el chisme siempre vende.
11: Sí.
10: Sin el chisme no se hubiese vendido. Otra cosa es que esa es la primera obra que Dante escribe en latín vulgar, es decir, en el italiano moderno. Es la primera obra escrita en italiano, no está escrita en el latín culto. Entonces era una obra para que los que no entendían el latín culto se rieran, era una obra para hacerla popular. Bueno, ese libro que está escrito en versos, que es larguísimo y puede ser muy aburrido, y además está escrito en italiano de la Edad Media, casi, hay un videojuego. Y el tipo tiene unas espadas así gigantes que arranca cinco cabezas y el chorro de sangre. Y hay una narrativa y las ilustraciones son, claro, quizás ahora haya unas ilustraciones, no sé, mejores, pero las ilustraciones son espectaculares. ¿Cómo Carrizo me van a decir a mí que un muchacho de cuarto año de bachillerato va a preferir leer La Divina Comedia que jugar Dante? Yo jugué una cosa que se llama GTA 5. Pasé 2 días y medio hasta que lo llegué al final. ¿Ustedes saben cuánta gente yo maté en ese juego? Y le pasaba por encima con el carro a la gente. ¿Quién va a querer leer Trópico de Cáncer o Trópico de Capricornio si tú puedes montarte en un carro y pasarle por encima a la gente? Jugué un videojuego que me gustó mucho llamado Diablo 3, donde cuenta algunas cosas de una sociedad medieval y unos ángeles malvados. Y la historia te consume. Son historias muy interesantes. O vayámonos a ver cuántas ustedes han visto. Imagino que ustedes conocen una cosa que se llama Netflix, ¿no?
11: Ya pasó de moda.
10: Ya pasó. Magis tiene todo lo de Netflix porque no hay que pagar.
12: Y de las demás también.
10: Sí, yo también tengo Magis, soy adicto. Ah, pero allí en Magis uno ve las producciones de Netflix. Imagínense ustedes qué sería de nosotros. Ustedes vieron Stranger Things.
13: Sí.
10: ¿Verdad que es adictivo? Uno se veía 5 capítulos en una tarde. ¿Por qué? Porque es lo mismo que le sucedía a los seres humanos en el siglo pasado, cuando un hombre llamado Charles Dickens publicaba todas las semanas un capítulo de una novela.
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10: Y la gente esperaba con ansia que iba a ser el pobre Oliver Twist, o que iba a ser el huérfano de David Copperfield, o que iba a pasar con el malvado Scrooge en el cuento de Navidad. Porque estamos hechos, hemos ido creando nuestro entretenimiento para recibirlo a plazos. Pero desde que llegó Netflix, ya no recibes el capítulo de Juego de Tronos todas las semanas. No sé cómo le fue a ustedes con Juego de Tronos. ¿Ustedes se acuerdan de Juego de Tronos, no? Yo el último capítulo lo vi con una planta eléctrica, porque se iba la luz a esa hora en la casa. Y fuimos a buscar una planta eléctrica y nos fuimos para la casa de un amigo que tenía DirecTV y prendimos la planta cuando se fue la luz para ver el último capítulo. Para nada, porque fue a la mata y se la lleva el dragón. Fue una pérdida de tiempo. Pero estábamos adictos a la cosa y la veíamos todos los domingos a las 8 de la noche. Pero Netflix llegó y te dijo, aquí hay 12 capítulos. Juntos. Ve a ver qué vas a hacer con tu sueño. Porque mañana te van a contar todo en internet. Así que mañana no abras Facebook, no abras Instagram, no abras nada, porque si no has visto los 12 capítulos, te voy a spoilear. Así es que hemos ido construyendo nuestra manera de entretenernos. Y no podemos hacer lo mismo con un libro. Por más que queramos ver 12 capítulos de un libro en una noche, el esfuerzo que tenemos que hacer para leer 12 capítulos del Quijote, por ejemplo, que son las primeras 150 páginas, no va a ser nunca el mismo esfuerzo que recibir. Y ahí es donde viene un concepto que yo quiero que ustedes se lo lleven, que es que nos hemos convertido en imaginadores pasivos. Estamos acostumbrados solamente a recibir contenido. Y la lectura no es recepción, la lectura es imaginación. Usted cuando lee una obra literaria o hasta una obra científica tiene que imaginarse todo. Usted tiene que imaginarse de qué color es el personaje. A veces lo dicen, ¿no? Pero tiene que imaginarse de qué tamaño es. Tiene que imaginarse los salones. Tiene que imaginarse el lugar en el que se encuentran, el ambiente, el tono de voz. Por eso cuando usted se ha leído un libro y después va a ver la película, dice, ese no se parece al que yo leí. A mucha gente le pasó con Harry Potter. O le pasó, por ejemplo, con... A mucha gente le pasó con Harry Potter, con un personaje muy interesante, que era el tío de Harry Potter, el que estaba en Azkaban. Cuando pusieron al personaje, Sirius Black, ya la gente había leído el tercer libro. Y cuando recibieron al personaje, dijeron, este personaje no se parece al del libro. Y conozco fanáticos que hasta hoy están molestos con los productores porque no ponen ni la mitad de las cosas que hace Sirius Black en el libro, porque el tipo realmente quiere a Harry Potter y el de la película ni lo mira. Entonces, estamos en presencia de que la lectura es un método de entretenimiento también, no solamente de entendimiento y de adquirir conocimiento, pero es un método de imaginación activa. Usted es un productor de imágenes y de conocimiento cuando lee. En cambio, cuando ves TikTok, en cambio, cuando recibes Netflix, eres simplemente un depósito que está siendo llenado por entretenimiento y por imágenes de otros. Y cuando no imaginamos, cuando nos convertimos en imaginadores pasivos, cuando recibimos solamente y no damos, nos vamos atrofiando. Nos vamos convirtiendo, señores, en zombies de la imaginación. El libro finalmente es una especie de gimnasio. Yo, por ejemplo, ya se darán cuenta, no voy al gimnasio. Yo no entiendo cómo alguien se para a las 6 de la mañana a correr en la vereda del lago. Yo digo, ese tiene que estar enfermo, tiene que pasarle algo grave. Pues, ¿quién puede tener ganas de pararse a correr? ¿Quién puede tener ganas de pararse a estar todo sudado? A las 7 de la mañana sudado. A mí no me apetece nada. Pero hay gente que lo hace por salud. Y hay gente que hasta le termina gustando. Creo que debemos hacer lo mismo con los libros. Debemos de entender que el libro es una especie de ejercicio para la mente, para que no se atrofien los músculos de nuestra imaginación, para que podamos... ¿Por qué la imaginación es importante? Ustedes van a ser profesionales, y van a ser profesionales en una carrera que es bastante, disculpa que lo diga, creo que es bastante ingrata, porque ustedes trabajan mucho por ayudar a mucha gente, y cuando las cosas salen bien, la gente se olvida del trabajador social. No le envían ni un tema. Y cuando salen mal, todo es culpa del trabajador social. Es el gran enemigo de todo el mundo. Entonces, ustedes van a tener que ser hombres y mujeres creativos. En sus manos va a estar la vida de una comunidad, de una sociedad, de una familia. Y si no tienen una imaginación activa, no van a poder resolver conflictos. Sencillamente en lo profesional. Pero después nos vamos a la familia. Después nos vamos al que quiere ser emprendedor. Después nos vamos a los diferentes aspectos de nuestra vida. Y la imaginación es un recurso fundamental que nos ha hecho llegar hasta el día en el que estamos hoy. Como sociedad, como civilización, como especie. Gracias a la imaginación hemos sobrevivido estos 300.000 años. Hemos tenido la capacidad de imaginar un futuro mejor. Imaginación es igual a esperanza. Una sociedad sin imaginación es una sociedad desesperanzada. Entonces, yo los invito a que vayamos al gimnasio de la mente, que es la lectura. ¿Qué es aburrida? Sí, un poco. Más aburrida que ver TikTok, se lo juro. Es más aburrido que ver Netflix, también se lo juro. Que nos distraemos fácilmente, nos vamos a seguir distrayendo porque hay cosas más llamativas y más coloridas que un libro. Pero los resultados de leer un libro son tangibles en felicidad, en esperanzas y en vocación. Yo quiero pedirles que me hagan una promesa. ¿Ustedes son capaces de hacer una promesa?
11: Cheque en blanco.
10: Un juramento. Hay un libro que yo quiero que lean. Hay un libro que habla sobre la imaginación. Ese libro se llama El Principito. El Principito es un libro que nos enseña a valorar la importancia que tiene la imaginación. Es un niño que nace en un asteroide chiquitico que se llama B612 y se aburre de estar encerrado en ese mundo chiquito, que es el mundo en el cual estamos encerrados nosotros. El mundo de TikTok, el mundo de donde recibimos todo. Y vamos con el Principito a recorrer los diferentes mundos donde hay un rey, donde hay un avaro, donde hay diferentes cosas, hasta que llega a la Tierra, o algo parecido a la Tierra, y se consigue un zorro, y finalmente se consigue una rosa. Los que ya lo leyeron entienden la maravilla y la tristeza de la rosa. Yo quiero que ustedes me prometan, y si es posible me juren solemnemente, ¿no?, que antes de que terminen su carrera van a leer El Principito. ¿Tienen chance? Entonces,
11: que lo jure, vamos, que lo
10: jure. Vamos a levantar la mano y vamos a jurar. Es felicidad.
11: Que jure.
10: Ah, levantemos la mano. Juro solemnemente que antes de que termine mi carrera universitaria voy a leer El Principito. Y voy a ejercitar mi mente para ser feliz imaginando un mundo mejor. Cúmplanlo. Amén.
13: Así llegamos al final de nuestro programa aquí en Puerto de Libros, librería radiofónica, una extraordinaria sesión de trabajo con esos jóvenes que están pensando, que están haciendo, que están soñando con un país mejor. Esa máxima, esa idea de que los jóvenes quieren irse del país es verdaderamente hoy un error. Hay cientos, miles, millones de jóvenes que están apostando por Venezuela, que están estudiando, por ejemplo, trabajo social, que es una carrera de servicio público, pero las universidades están volviendo a estar llenas de estudiantes que creen en este país. Nadie va a cuidar tu casa sino tu misma familia, tú mismo. Entonces, muchísimos jóvenes regresan del extranjero después de haber vivido la experiencia de la migración, y otros no quieren irse, sino que están estudiando y soñando con una Venezuela mejor. Así como nosotros, que pensamos que es posible una Venezuela mejor a través de la lectura, del entendimiento, del pensamiento, de la construcción de realidades gracias a la literatura y a los libros. Yo estoy muy agradecido con ustedes por su sintonía. Escríbanos diciéndonos de qué parte del país nos escuchan al 0424-672-3597, 0424-672-3597, o nuestras redes sociales arroba librería radio en Twitter y en Instagram. Ya es hora de despedirnos. Trabajo para ustedes con muchísimo, pero muchísimo cariño, Luis Peroso Cervantes, quien lo hace todos esos días, todas las noches, a través de la Red Nacional de Emisoras Radio Fe y Alegría, 23 emisoras conectadas para llegar a sus hogares con buenos y con maravillosos libros en este su programa Puerto de Libros, librería radiofónica. No me queda más que pedirles que por favor lean El Principito, claro que sí, y también que sean felices, lean poesía.
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20: 10 de la noche y 3 minutos.
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0: Hay distintas formas, distintas maneras de nosotros poder hablar de ella, pero más que hablar es sentirla. Es la espiritualidad, es su fuerza, su energía, su vibra, su espíritu, la que nos hace a nosotros creer en ella y colocar toda la fe en todas las cosas que desarrollamos. Como orientales, ella está presente en cada acción, en cada dinámica, en cada trabajo, en cada esfuerzo de cualquier pescador.
1: Virgen del Valle bendita, reina de la mar bonita.
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7: 10 de la noche y 9 minutos.
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0: 10 de la noche y 29 minutos. 10 de la noche y 30 minutos.
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3: 10 de la noche y 35 minutos.
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10:48 PM. 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

0: 11 de la noche, en punto. 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
1: 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Siempre vengo aquí a las misas, a la procesión. Yo tengo una niña de labio leporino y paladar hendido. 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
3: 11 de la noche y 4 minutos.
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1: 11 de la noche y 21 minutos.
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0: 11:34.
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5: 11:38 p.m.
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Si sientes que tu corazón se debilita, acércala al Señor para que se contagie de ganas de estar siempre juntos.

0: 11:53.
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0: 12 de la medianoche y 5 minutos. 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

0: 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Vámonos ya.
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2: 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Y dice así.

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1: 12 de la medianoche y 24 minutos.
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0: 12 de la medianoche y 33 minutos.
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0: Doce de la medianoche y 35 minutos.
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0: 12 de la medianoche y 50 minutos.
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0: Una de la mañana, en punto.
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0: Una de la mañana y un minuto.

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1: Una de la mañana y 10 minutos.
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1: 1:26 a.m.
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0: una de la mañana y 30 minutos.
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0: 1:49.
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1: Dos de la mañana y tres minutos.
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0: 2:19.
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0: 2:37.
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1: 2:52 PM.
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3 de la mañana, en punto. 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

0: 3:02.
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1: 3 de la mañana y 36 minutos.
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0: 3:52.
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0: 4 de la mañana, en punto.
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2: 4 de la mañana y 4 minutos.

0: 4:30 a.m.
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5: 4 de la mañana y 33 minutos.

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4:46, son las 4:46. ¿Qué tal mi gente de Venezuela? ¿Qué tal mi gente de Colombia? Bienvenidas y bienvenidos sean todas y todos a su espacio de cada mañana, Cantares del Llano Adentro, a través de la primerísima 101.1 FM, Radio Fe y Alegría, una potencia en folclor. Qué bueno estar con ustedes compartiendo hoy martes primero de septiembre del año 2026. Bienvenido el mes de septiembre. Como siempre, yo deseándoles a ustedes lo mejor de lo mejor en cada uno de estos meses que van pasando, en cada uno de estos meses que nos van dejando siempre algo bueno. Nunca nos quedemos con lo negativo. Vamos a hacer así como el tema de Don Walter Silva, que él dice que él deja... bota el desecho y solamente agarra lo bueno, así como cuando la gente está haciendo algún trabajo de limpieza, ¿no? Botamos la basura y dejamos lo bonito. Entonces, por eso yo les digo, todas las cosas negativas que van pasando nos van fortaleciendo, nos van enseñando, nos dejan una enseñanza, pero no nos quedemos con esos problemas y solamente vamos avanzando con las cosas positivas. De eso se trata la vida, siempre con las cosas positivas. Y por eso yo les deseo a ustedes que en este mes de septiembre sea un mes de iluminación, un mes de brillo, un mes de éxitos. Así es, Dios mediante. Qué hermoso es poder despertar y decirle a Dios: Padre, gracias por este nuevo día que me das, por tu amor y por el regalo más hermoso, el don de la vida. No se nos olvide, amigas y amigos, que el amanecer es la experiencia más bonita del día. Es cuando Dios Padre te dice: levántate, te regalo otra oportunidad de vivir y comenzar nuevamente de mi mano. Bendiciones, hermanos, en este hermoso día. Dándole las gracias a todo el equipo que nos acompaña, siempre allí Don Ulises García en el área de seguridad, en la asistencia técnica Gabriel Rojas, en la dirección general del doctor Juan Carlos Rosales Guerrero. Bueno, aquí estamos con buena música, buen sabor criollo. Don Jesús Quintero, el tigre de Matanegra, nos trae este tema bien bonito, el llanero nato. Bueno, vamos a escucharlo, así suena.

4:53, ya son las 4:53. Bueno, aquí estamos, como siempre, con lo mejor de la música, disfrutando de ustedes, amigas y amigos, que siempre están llamando, están escribiendo. Me llaman por el 0278-3321-326. Me escriben por el 0424-729-6311. También por el 0426-609-0995. Mucha gente me sigue por la www.radiofeyalegrianoticias.com. Qué bueno estar con ustedes compartiendo a esta hora de la mañana, hoy martes 1 de septiembre. Y así como veníamos hablando, habíamos hablado de que hay que dejar lo malo hacia afuera, eso se queda por allá, y acá solamente vamos a dejar lo bueno. Y así nos lo dice también el doctor José Alfredo Parra en un tema que lleva por título Trapichito Molecaña, con el cual vamos a complacer a toda la gente de Elorza, La Trinidad, Mantecal, Palmarito. Allá en Palmarito la señora María Torres, en Elorza la señora, la licenciada Glemilena, a Elvis Antonio, allá a la señora Carmen Pérez en el Fundo del Madroño, a la señora allá en Matapalar, a toda esta gente que siempre, señora Faría, toda esa gente que siempre están en sintonía, la familia Faría, y por supuesto acá a los alrededores de la emisora, en donde llaman La Arenosa, también la gente de La Aurora, toda esa gente que están activos, un saludo muy especial les envía don José Torres con este tema. Trapichito Molecaña, escúchenlo bien, que suena bien sabroso y bien bonito. Y nos deja un bonito mensaje, por cierto. Vamos a escucharlo.

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1: 4:59 a.m.
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7: Cinco de la mañana y cuatro minutos.
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5:08, son las 5:08, aquí estamos, como siempre, con lo mejor de la música. Hoy martes 1 de septiembre del año 2026, como siempre, deseándoles lo mejor de lo mejor a todos ustedes que están allí, ya levantados. Otros se disponen a levantarse, otros están preparados ya para irse a sus labores cotidianos. Bueno, un saludo a todas las amas de casa que a esta hora están levantadas, están preparando todo lo que tiene que ver con el desayuno, adelantando allí muchas personas. Yo soy un gran admirador de esas mujeres que se levantan bien temprano a adelantar el almuerzo, porque muchas veces a mediodía trabajan en algún sitio público por allí, y a mediodía no les da tiempo de preparar el almuerzo. Entonces, bueno, lo dejan adelantado, solamente de terminar a hacer algunas cositas a mediodía, almuerzan y siguen con sus labores cotidianas. Mujeres luchadoras, mujeres que son emprendedoras, así como también

que no tienen esa bendición de llegar todos los días a almorzar con toda su familia. Bueno, esas son cosas de la vida. Necesitamos aprender a vivir y a compartir como debe ser. Ya son las 5:10, 5:10. No se les olvide el 0278-3321-326. Ese es nuestro punto de contacto. Si usted quiere escribirnos algo, enviarnos un mensaje, algo por allí, lo puede hacer a través del 0424-729-6311 y también el 0426-609-0995. 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La producción es una carrera bastante bonita, producción animal, producción vegetal. La otra carrera o la otra mención que tú te gradúas es en bachiller en comunicación. Bueno, hoy día ustedes han escuchado por las redes, por la información, por todos lados, los avances tecnológicos que tenemos y que nos han dado ya es prácticamente otro mundo, ¿no? Ya pasas a otro nivel cuando aprendes a manejar todos estos equipos y a manejar todos los software y todo lo que tiene que ver con el mundo computarizado, y eso ya te transforma tu vida. Muchas personas en el mundo viven de eso, de las redes sociales, de buena manera, ¿no? De buena manera, de la manera más sana, trabajando y creando mucho contenidos bonitos, contenidos buenos, y eso te enseña a ti, y sobre todo los más jóvenes, y esa apertura, eso ya lo tiene Educomunicación para que te gradúes en tan solo 3 años y vas a salir como bachiller en comunicación. Y puedes continuar comunicación social, puedes continuar en cualquier carrera que te guste, ingeniería de sistema, cosas bonitas, ¿no? Y también la otra es la otra carrera es contabilidad. Bueno, imagínate, la contabilidad está en todo. En los negocios, hasta en la vida personal tuya, tienes que tener buena contabilidad. Porque eso es mentira que la gente dice, no, yo vivo así descontrolado, yo no llevo control de lo que gasto ni nada. No, eso, bueno, de repente las personas que tengan mucho dinero, y yo creo que inclusive la gente que tiene mucho dinero lleva mayor control, porque es así. Entonces, bueno, esas son las carreras que te ofrecen. 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Bueno, vamos a continuar, son las 5:14. Aquí hay un tema bien bonito también. Este tema era que yo les hablaba hace rato, el chino de los mandados. Pónganle cuidado la lección que te da ese tema. Vamos a escucharlo en la voz de Walter Silva.

5 con 19 minutos, son las 5 con 19 minutos. Estamos aquí en Cantares del Llano Adentro, como siempre, con lo mejor de la música, lo mejor del folclore nacional. Ustedes disfrutando allá en su casa, algunos en su desde su trabajo ya, algunos están llegando a su trabajo, dependiendo de la actividad que cada uno de ustedes hacen. Por ejemplo, si usted está allá en la finca, los trabajos comienzan desde muy temprano. Los trabajos comienzan tempranito, porque así debe ser. Ese es el trabajo que rinde, ese es el trabajo que nos enseñaron. Yo siempre he dicho que todo el que tiene su unidad de producción, su finca, su fundo, lo hace más que todo por pasión, por amor a la vida, por amor a nuestros animales, por amor a todo lo que tiene que ver con esa formación ya desde una trayectoria, vamos a decir, ancestral. El abuelito le dejó la finca a mi papá nos va a dejar la finca a nosotros. Nosotros seguimos allí con esa tradición y de eso se trata. Más allá de la producción económica, ¿no? Porque muchas veces hoy día los trabajos y las empresas se circulan sobre lo económico, sobre lo que produce, lo lucrativo, lo que produce dinero. Pero muchas veces el que trabaja en la finca lo hace es por pasión, por amor a su familia, por no dejar que se acabe el patrimonio de la familia, que es algo muy bonito y fuerte. El trabajo del campo es muy fuerte, definitivamente. Por eso es que yo siempre digo y defiendo cada vez que estoy en mi programa, defiendo mucho al agricultor, al criador. No debemos maltratarlo, debemos tratarlo como la persona que trabaja día a día de sol a sol para lograr llevar ese alimento a nuestra mesa cada día. Sin el agricultor, sin el productor agropecuario, nosotros los que vivimos pues en otras actividades económicas dentro de una ciudad, dentro de un pueblo, no tendríamos la plata, pero no tendríamos que comprar. Entonces, fíjense ustedes cómo siempre al agricultor, al productor, sobre todo al de más bajos recursos, es maltratado, lo quieren siempre, como dicen por allí, el avispado criollo quiere comprarle más barato todo, el alcabala los maltratan, les dicen, bueno, de todo. Entonces, yo digo que más bien deberíamos admirar a todos esos trabajadores del campo, que son los que trabajan día a día. Mientras nosotros estamos durmiendo, ellos están muchas veces pensando en la vaca, el becerro, que ya parió la vaca, que ya tengo que preparar el terreno para el conuco, que tengo que sembrar, bueno, todo eso se hace en el campo, y por eso es que hay que admirar a esta gente, definitivamente. 5 con 22 minutos, a Sogamoso, un sitio en Colombia, que definitivamente es un pueblo muy bonito, y yo no he tenido la oportunidad de visitarlo, pero muchas personas que han trabajado allá, que han estado por allá de visita, me han dicho que es bastante bonito, y es por eso que Reinaldo Arme en algún momento le escribió unas letras, un tema a Sogamoso allá en Colombia. Vamos a ver que ustedes lo escuchen. Suena así.

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1: Son las 5:27. Bueno, saludando a mi amigo Juan Carlos, el hombre de los pasteles. Ese hombre está ya inspirado, pero me dice, me falta algo. Me falta, yo pensé que era un ingrediente que necesitaba que le llevara, pero no, le falta una canción. Entonces, bueno, yo pocas veces acostumbro a hacer esto, que voy a hacer a continuación, de colocar el mismo autor enseguida, ¿no? Generalmente uno trata de distribuir en la medida, con el permiso de ustedes que solicitan las canciones, uno trata de balancear, coloca un tema para allá, otro para acá, pero en esta oportunidad vamos a escuchar de nuevo a don Reinaldo Arma, solicitado aquí por mi amigo Juan Carlos Morichal, amigo, un tema bien bonito que suena así, escuchen esto.

0: 5 de la mañana y 30 minutos. 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
4: 5 de la mañana y 36 minutos.
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1: 5:39, son las 5:39, Luis Lozada Alcubiro, allí, interpretando en ese tema. Es, bueno, ese es un tema bastante viejito, pero muy, muy, muy bueno y sabroso escucharlo. Y así como este tema solicitado por aquí, gracias a ustedes, amigas y amigos, gracias a mi amigo Juan Carlos, gracias a la gente que siempre está solicitando los mejores temas, los temas que provoca escuchar, así como este, que ya va a sonar a continuación, en la voz de José Francisco Montoya, el Tigre de Payara, con un tema que lleva por título Entre las Copas de Vino, y ese tema es bastante sabroso, muy bueno, muy bueno. Adelante, maestro.

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1: 5:43 minutos, estamos en Cantares del Llano Adentro. Bueno, y una deuda que tengo como folclorista, como conductor de un programa de música llanera, es que el pasado 30 de agosto, este domingo 30 de agosto, nos dejó un gran músico y arreglista venezolano. Yo diría que dentro de los más grandes arreglistas y músicos, que fue definitivamente una institución de nuestro folclore. Muchos de los arpistas de ahí en adelante tomaron esa forma de tocar, esa manera de arreglar cada pasaje, cada tema musical. Ustedes se van a dar cuenta cuando yo les coloque unos dos o tres temas y ustedes van a saber de quién, que la calidad de músico que fue el maestro arpista, compositor y abogado venezolano, don Guillermo Hernández. Guillermo Ramón Hernández Ramos. Este domingo se despidió allá en Ciudad Valle de la Pascua, Estado Guárico. Bueno, definitivamente hablar de don Guillermo Hernández es hablar de buena música, es hablar de un arpa bien tocada, es hablar de lo que se llama la música estilizada, compaginada con el criollismo y ese sabor venezolano. Hablar de Guillermo Hernández, en sus dedos tenía nuestra música venezolana y no podía faltar. Resulta que un hijo de Guasdolito en alguna oportunidad escribió un tema, el señor Marcos Eduardo Hernández, hijo del profesor Marcos Hernández, compuso un tema allá en Capanaparo, en una de esas que andaban pescando por allá. Tenemos una llamada al aire, vamos a atender esta llamada. Buenos días.
2: Buenos días, hermanito, déjame hablar de que la Aurora Urno.
1: Adelante, mi hermano, con mucho gusto.
2: Para decirle con placer con el disco Amor, Mujer Divina, pero el que lo canta es el Gabán Guate.
1: Ah, ok, cómo no, mucho gusto. Está muy bien, gracias, mi hermano, gracias. Bueno, mi amigo Durán, desde allá de la Aurora 1. Bueno, entonces les decía que don Guillermo Hernández, estamos hablando de Marcos Hernández, que por cierto no es familia de Guillermo Hernández, porque Marcos Hernández es hijo del profesor Marcos Hernández también, ambos profesores, padre e hijo, de aquí de Guasdolito, y ellos andaban en una pesca por allá en Capanaparo y se quedaron varados, el vehículo se les dañó, y Marcos Hernández escribió este tema porque durmieron bajo la luna de Capanaparo. Entonces, bueno, vamos a atender esta llamada. Vamos a atender la llamada porque la gente está activa 100%. Entonces, esta luna de Capanaparo, el arreglo se lo hizo don Guillermo Hernández y lo interpretó la voz magistral, casi nada, ¿no? Don José Ali Nieves. Vamos a escuchar Luna de Capanaparo.

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1: Bueno, y son las 5:50 minutos. Estamos ya listos para despedirnos. Gracias a la gente, gracias a toda mi gente que está escribiéndonos por aquí. Algunos me quedan pendientes. Mi amiga Teo Márquez quedó pendiente con este tema, ubicarlo, de Gustavo Padrón. Bien bonito. Bueno, qué bonito, ya la gente activa 100%. No se los olvide inscribirse en el Instituto en Educomunicación de Fe y Alegría para que te gradúes en tan solo 3 años. 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Solo tienes que tener 15 años y de 15 años en adelante, ¿no? De 15 años hasta todos los años que pueda tener. Nunca es tarde para aprender. Bueno, allí en el área de seguridad está don Ulises García, siempre activo allí en el área de seguridad. En la asistencia técnica, musicalización, control de llamadas, don Gabriel Rojas. La dirección general del doctor Juan Carlos Rosales Guerrero. Un gran placer para ustedes, complacerles a ustedes con todos estos temas. Y gracias por estar siempre con fe y alegría. Nos despedimos con Osmar Ávila, saludando allá a mi amigo Durán en la Aurora 1. Este tema de don Humberto Salas, grabado también por Teo Galíndez, en la voz del Gabán Guate, Mujer Divina.

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0: 5:59. 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
2: El amor no pide permiso.
3: En el nombre del Padre, y del Hijo, y del Espíritu Santo. Amén. Te pido, Señor, que todas mis intenciones, acciones y modo de hacer las cosas se orienten a ti. Jesús enseña en Cafarnaúm, y un hombre poseído por un demonio grita: ¿Qué tenemos que ver contigo, Jesús Nazareno? ¿Viniste a destruirnos? Jesús lo expulsó y el hombre quedó liberado. Reflexiono. Ignacio de Loyola enseña el discernimiento de espíritus, pero el único con poder total sobre el demonio es Jesús. Si estamos en el corazón de Jesús, nadie podrá poseernos ni dañarnos. Me pregunto, ¿acepto el amor y protección de Jesús de Nazaret, que me lleva gratuitamente en su corazón? Aún en mi inmerecimiento, me acerco humilde al amor de Jesús. Jesús te dice: sígueme y no tengas miedo, porque yo estoy contigo. En el nombre del Padre, y del Hijo, y del Espíritu Santo. Amén.
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4: Para informarles a todas y todos ustedes de lo que pasa en nuestro país y en el mundo. Hoy, martes, el 1 de septiembre del 2026, iniciamos nuestra segunda hora de primera mano en estos momentos, y les recordamos que pueden participar a través del 0412-785-5748, también a través del chat en vivo en YouTube, que ya nos están llegando, bueno, varios mensajes por allí. Por allí también pueden participar, nos pueden enviar su mensaje de texto. Hoy, bueno, le damos gracias a Dios porque nos está acompañando, y le pedimos que nos acompañe durante todo este día y todo este mes, para que todas las cosas nos salgan bien, porque bajo su bendición siempre todo es mejor. Son las 6:02.
5: Bueno, vamos a revisar algunos mensajes, Jesús, que van llegando en nuestro canal en YouTube, en Fe Alegría Media. Allí usted puede suscribirse al canal, darle me gusta, yo le voy a dar me gusta aquí. Es completamente gratis y nos ayuda a llegar cada día a más personas en el mundo, a más gente que está pendiente de Venezuela y de las noticias de Venezuela. Fe Alegría Media, dele allí usted me gusta al reproductor y comparta con sus amigos el enlace para que más gente se pueda conectar. En la caja de comentarios dice lo siguiente, por acá nos escriben: buenos días equipo, saludos Héctor, feliz regreso. En la calle me paraban para preguntarme por ti y por Iraní. Nuestra audiencia está pendiente de ustedes. Un abrazo. Gracias. Víctor José Archila. Ya estamos de regreso. Estuvimos una semana y un poquito más fuera por asuntos también relacionados con el IRFA. Ya lo hemos contado. Estuvimos en la asamblea de ALER, de la Asociación Latinoamericana de Educación y Comunicación Popular. Pero bueno, ya estamos de regreso y nuestra compañera Iraní ya la próxima semana ya estará con nosotros. Nos escribe Víctor Archila en nuestro canal en YouTube. También escribe Betty Coromoto Paz: buen día Héctor, qué grato volver a verte y escucharte en el programa, bienvenido, muchas gracias. Buenos días amigos, aquí en Mérida no se escucha la radio, nos dice José Luis Molina. Vamos a revisar, señor, la radio, y nos confirma usted también, nos manda un mensajito cuando ya esté resuelto el problema. Marisol Andrade dice: buenos días Héctor, bienvenido de nuevo a tu casa de primera mano, se te extrañaba mucho, igual que a Iraní, y la esperamos pronto, bendiciones. Bueno, la gente muy pendiente en la mensajería de texto, en la mensajería de YouTube. También escribe Alexis Vázquez Allen: en el Tigran Suátegui no se escucha la radio. Bueno, vamos a revisar qué pasa en Mérida, qué pasa en el Tigre con nuestras señales, con las señales de Radio Fe y Alegría, y muchas gracias a quienes estaban pendientes y preguntando por mí estos días. Ya son las 6:04, Jesús, algunos mensajes que han llegado.
4: Así es, Héctor. Bueno, como ya nos informaron hace algunos días, la torre, la antena de la radio en el estado Anzoátegui, en el Tigre, sufrió algunos daños luego del paso de una de las ondas tropicales que ha afectado a nuestro país. Pero bueno, ya se encuentran tratando de solventar esta situación. Más de los mensajes que nos llegan a través de nuestro número de contacto, nos dicen: bendecido martes, Dios bendiga a cada uno de todos los que conforman este gran equipo. Gracias a Dios ya está de regreso Héctor. Desde Puerto Ayacucho, Amazonas, escribe Yeli Lisboa. Los extrañaba, te extrañaba bastante, Héctor, la audiencia.
5: Bueno, el hábito, ¿no?
4: También dicen por acá, saludos desde San Marcos, Guatemala. Les escribe Gabriel Garriedo, un venezolano en tierras chapinas. Muchas gracias por informar el acontecer diario de nuestro país.
5: Bueno, saludos a toda la gente que nos acompaña, y ciertamente coincidimos con unos cuantos venezolanos, Jesús, en los cortos paseos que logramos hacer por el centro histórico, por ejemplo, de Ciudad de Guatemala, o en la ciudad de Atitlán, donde está el gigantesco lago Atitlán. Allí participamos en el encuentro de comunicadoras y comunicadores indígenas de Guatemala, y en estos lugares siempre un venezolano en una esquina, siempre un venezolano en una calle, siempre un venezolano que nos reconocemos a simple vista y que nos saludamos, los que estamos todos regados por el mundo. Y muchas gracias de nuevo a toda la gente en Guatemala por la hospitalidad, por el cariño, a todas las personas que participamos en esta asamblea, que no solo éramos de Venezuela, sino de toda América Latina y del Caribe.
4: Así es, bueno, esos son parte de los mensajes que nos envían a esta hora de la mañana. Los invitamos a que envíen ahí al 0412-785-5748. Si está fuera del país, coloque antes el código de acá de Venezuela, el +58, para que, bueno, el mensaje pueda llegar y podamos leerlo acá en este espacio. Vamos a seguir leyendo más información que destaca la prensa a esta hora de la mañana. Vamos a ver por acá. El diario La Nación publica: Trump dice que depende de Caracas decidir si Venezuela permanece o no en la OPEP. El presidente de Estados Unidos, Donald Trump, afirmó este lunes que la decisión de la permanencia o no de Venezuela como miembro de la Organización de Países Productores de Petróleo, después del acuerdo por el cual Washington controlará un 20% de las reservas probadas del país caribeño, depende enteramente del gobierno de Delcy Rodríguez. No lo sé, eso depende de ellos, eso va a ser una decisión suya, respondió Trump al ser preguntado por medios si después de anunciarse el viernes el acuerdo para que empresas estadounidenses accedan a los 65.000 barriles de las reservas venezolanas. Caracas, uno de los 5 miembros fundadores de la OPEP, debería seguir perteneciendo a la organización. Tenemos una gran relación con Venezuela, en cierto sentido. Formamos un equipo. Extraemos millones y millones de barriles de petróleo que se envían a Houston, a Luisiana y a muchos otros lugares de Estados Unidos y de todo el mundo. Estamos ganando una fortuna y ellos también, explicó el mandatario con respecto al mencionado acuerdo. Bueno, esta nota también habla de esos detalles que ya le hemos venido comentando el día de ayer y hoy también, sobre los detalles del acuerdo, de este acuerdo petrolero entre ambos países. También dice que, bueno, la presidenta contempla el desarrollo de 8 bloques verdes en la faja petrolífera del Orinoco. Esta zona abarca más de 55.000 kilómetros cuadrados, ubicada en el este centro, en el este y centro este del país, con regalías mínimas del 16% e impuestos sobre la renta del 34%, lo que consideró que permitirá apalancar la recuperación económica de Venezuela. Por su parte, Trump ha asegurado que el acuerdo permitirá abaratar la gasolina en Estados Unidos, un problema que su administración ha tenido que encarar tras iniciar la guerra contra Irán. Bueno, y todo esto porque el crudo procedente de Venezuela rellenará las reservas estratégicas estadounidenses, que se han reducido casi a la mitad en los últimos meses debido al cierre estratégico en el estrecho de Hormuz. Va a ir rápido, mucho más rápido de lo que predicen los analistas, que hablan de 2 o 3 años, incluso si fueran 2 años. Ese es un periodo de tiempo breve. Esto lo respondió Trump al ser preguntado por los argumentos de la mayoría de expertos que apuntan que el flujo de crudo venezolano tardará en sentirse en suelo estadounidense. El diario La Nación es el portal web que publica esta información a esta hora de la mañana. Bueno, esperemos que siga toda esta explotación y esta recuperación de todos esos yacimientos petroleros que hay en nuestro país, bueno, también corran con la recuperación del sistema eléctrico, para que eso no vaya a afectar más todavía.
5: Sistema eléctrico, entre otras cosas.
4: Entre otras cosas, sí.
5: Pero sí.
4: Una
5: sí,
4: de las que todo, son como más, que tengan más prioridad, pues. Así que bueno.
5: Sí, esperemos. Sí. Generar electricidad para que las refinerías, o en este caso los campos, puedan hacer su trabajo, pero que eso no vaya en detrimento de la calidad de vida de la gente, de la tan golpeada. Recuerde que este pacto de petroleros, Jesús, también, para que la gente lo tenga muy presente, este pacto petrolero se da en el marco de otro pacto.

0: estado Zulia, donde ya hemos leído la nota que de seis de esos 17 pozos petroleros de este momento van a estar allí en el lago de Maracaibo. Y ojalá ustedes que han tenido tanto tiempo, tanta afectación con el servicio eléctrico, no se les empeore la vida y la situación vaya a mejor, tanto en suministro de agua potable, tanto en suministro de electricidad, que sea constante, que sea corriente la generación eléctrica, y que puedan elevar la calidad de vida de las personas. Más, luego, por supuesto, el empleo, la dignidad del trabajador, los salarios. Ha dicho este comunicado que emite Donald Trump y la Casa Blanca que esto va a generar empleo bien remunerado, etcétera, etcétera. Bueno, ver para creer, ¿no? Y poco a poco, ojalá las autoridades venezolanas también tengan mecanismos de medición y mecanismos de control. Porque si se va, como decimos popularmente, si se va de madre el acuerdo, si empieza el acuerdo y no se le ve el queso a la tostada, como decimos popularmente, pues bien valdría la pena revisar y recoger la cuerda si esto fuera posible, manteniendo Venezuela siempre, en teoría, la soberanía del país, manteniendo la soberanía de sus recursos. Pero bueno, todo está por verse con este acuerdo. Ya son las 6:11 de esta mañana. Estamos listos para la información deportiva, Jesús.
1: Así es, Héctor, ya está con nosotros Juan para brindarnos toda la información en el mundo del deporte. Buenos días, Juan, adelante.
2: Buen día, Jesús, buen día, Héctor, buen día a todos los que nos escuchan a esta hora de la mañana. Empezamos con el recorrido deportivo del día de hoy con noticias. Como siempre, empezamos con el béisbol, porque ayer tuvimos unas cuantas noticias. Olevis Basabe destacó con los Gigantes de San Francisco, conectó su cuarto jonrón de la campaña para él en la victoria de los Gigantes 7-3 sobre los Bravos de Atlanta. Otra noticia del día de ayer positiva: Ethan Salas sube a las Grandes Ligas con los Padres de San Diego. El receptor Ethan Salas, el prospecto de 20 años de edad y 91 días, ahora consigue llegar a la gran escena. Ethan Salas, recordemos, si no me equivoco, el mejor prospecto de la organización de los Padres de San Diego. El venezolano había firmado y le había costado un poco establecerse en el sistema de ligas menores, pero finalmente esta temporada ha logrado subir escalones y llega ahora a las Grandes Ligas. Esperemos por el debut del venezolano Ethan Salas, que en Venezuela tiene contrato con las Águilas del Zulia. Se había hablado incluso, los fanáticos aguiluchos lo pedían, que viniera esta temporada, pero ahora sube a la MLB y ya veremos qué pueda pasar tanto en las Grandes Ligas como la posibilidad que ojalá se asume de que pueda venir esta temporada a Venezuela. Así que ese es el titular también, y Canzala sube a las Grandes Ligas ahora con los Padres de San Diego. Wilson Contreras colocado en la lista de lesionado. La baja del venezolano llega a un momento decisivo para Boston, que lucha para mantenerse en puestos de comodín en la Liga Americana. La noticia de Líder en Deportes reacta que los patirrojos tomaron la dura decisión luego de conocer que el criollo sufre una distensión en el tendón de la curva izquierda, por lo que estará en el listado de baja de 10 días. Así que esperemos que Wilson Contreras pueda regresar rápidamente al ritmo para aportar lo que necesita su equipo para lo que resta de temporada regular de Grandes Ligas. Tenemos noticias también. Ayer se dio a conocer unos cuantos anuncios por parte de la Federación Venezolana de Fútbol. Primero, seremos sedes de citas de futsal sub-20, tanto femenina como masculina. Venezuela será la casa, sí, es la publicación que hace la Vinotinto Futsal y la FBF en sus redes sociales. En Barquisimeto será tanto el Conmebol sub-20 de futsal femenina y el Conmebol sub-20 de futsal masculina. Será el femenina del 12 de septiembre al 20 de septiembre y el masculino del 26 de septiembre al 4 de octubre de este año. La cita tendrá como sede el Domo Bolivariano de Barquisimeto. Así que tendremos el mejor talento de Sudamérica sub-20 de futsal en Venezuela este mismo año, este mismo mes, al finalizar de septiembre y al comienzo de octubre también el futsal más

masculino. Y se anunció el módulo nacional de la Vinotinto Sub-20 de Fútbol Campo, de Fútbol 11 masculina, que será del 3 de septiembre al 11 de septiembre. Y la noticia que a muchos le llama la atención es que será en Maracaibo. Miren, yo no sé cuántos años exactamente, si no me equivoco, desde 2018, Maracaibo no era sede de un módulo de selecciones nacionales y creo que había sido de la Sub-15. Anteriormente, creo que la selección femenina Sub-20 o Sub-17 también había pasado por Maracaibo para algunos módulos, pero esta ciudad tenía muchos años sin ser sede ni siquiera de un módulo de selecciones nacionales, sin mencionar obviamente la cantidad de años que Maracaibo lleva sin recibir a la Vinotinto mayor, que por muchos años fue sede del Pachincho Romero de esas citas tanto de eliminatorias y bueno, en aquella por supuesto en aquella Copa América. Ahora la Sub-20 vendrá a Maracaibo para el módulo, una Sub-20 que viene de ganar oro en los Juegos Centroamericanos y del Caribe. Tendrá participación de jugadores de la liga local, también la posibilidad de que se una Marco Morilli de Red Bull, Gustavo Caraballo, de la liga local algunos nombres destacados como Marcos Maitán, Juan Camilo Uribe, Diego Claud, Henry Díaz, entre otros jugadores también que se estarán uniendo a estos Vinotintos Sub-20 dirigidos por Juan Domingo Tolizano. Queda la duda de dónde será la sede, probablemente los dos escenarios que se me ocurren en Maracaibo para que se dé este módulo de entrenamientos de preparación para la Vinotinto Sub-20 sea en la Casa de los Sueños, sede de Rayo Zuliano, donde entrena Rayo Zuliano, o bueno, quizás el Pachincho Romero también sea sede de estos entrenamientos de esta etapa de preparación de la Vinotinto Sub-20. Así que otro titular, el módulo nacional de la Sub-20 será en Maracaibo, del 3 de septiembre al 11 de septiembre, este mismo mes. Ayer finalizó también la jornada 6 del torneo clausura de la Liga FUTBE, de la Liga de Fútbol Profesional de Venezuela. Tenemos nuevo líder, Academia Puerto Cabello. Ayer ganó 3-0 al Anzoátegui Fútbol Club con golazos que vimos ahí, una jornada de golazos. A pesar de que el gran clásico Deportivo Táchira no tuvo goles, tuvimos otros partidos en los que pudimos ver unos buenos golazos. Academia Puerto Cabello ahora tiene 13 puntos, le sigue el Deportivo Táchira con 13 puntos, pero la diferencia de goles lo mantiene como primero a la Academia. Metropolitanos también tiene 13. Y Deportivo La Guaira baja al cuarto lugar luego de haber perdido en esta jornada ante Estudiantes de Mérida como local. Ayer la jornada la cerraron UCB, que le ganó 4-1 a Rayo Zuliano. Una goleada que se lleva a Rayo, que debe despertar porque marcha último en el torneo clausura solamente con 3 puntos. Y Academia le ganó 3-0 a Anzoátegui Fútbol Club para cerrar la jornada del día de ayer. También sigue las noticias en cuanto al baloncesto nacional. Hidrocarburos de Caracas anunció ayer a 2 incorporaciones, los que serán dirigidos por Néstor Mamosa Salazar para esta Liga Superior de Baloncesto en Venezuela. Anunciaron a Chino Páez, que fue el novato del año en 2024 de la Superliga de Baloncesto Profesional en Venezuela. El año pasado también fue pieza clave para Brillantes del Zulia en la temporada, perdón, este mismo año, en esta temporada que se jugó este año de Superliga. Y también firmaron a Luis Palacios, un ala pívot de 2.3 metros, que también tiene experiencia en la Superliga Profesional de Baloncesto. Así cerramos las noticias deportivas del día de hoy, siguiendo como siempre la participación de los nuestros, tanto dentro como fuera de nuestras fronteras desde las gradas.

0: Bueno, muchísimas gracias, Juan.
1: Muchas gracias, Juan.
0: Así está el mundo del deporte hoy. Ya son las 6:20. Rafael ya también está con nosotros para brindarnos su boletín con el pronóstico del clima. Adelante, Rafael, buenos días.
2: Muchas gracias, Jesús Villalobos, también para Héctor Escandela en los estudios. Saludos a Juan Lucete, Francisco Fonseca, Luján Méndez, que no los había saludado, y a toda la red nacional. También el saludo para ustedes, nuestros amigos oyentes que nos sintonizan. INAMET, hoy martes 1 de septiembre, el primer día del mes, señala que estamos a 3 días ya del cuarto menguante, antes del cuarto menguante, y viene agua, más agua. Para el jueves se estima que estará llegando la onda tropical número 45. Hace rato la señalábamos que viene en camino, viene cerca, viene por allí, aquí está la onda 45, viene bastante grande, viene amplia, con un núcleo muy pronunciado, bastante al sur, y nos va a estar afectando, nos va a golpear fuerte por el oriente, y también seguramente la parte costera del oriente. Así que prepararnos, hacer mantenimiento, limpieza, las quebradas, la basura, recoger, porque estas lluvias que vienen vienen con bastante intensidad. Hoy ha estado lloviendo intensamente en la cuenca del lago de Maracaibo, en la madrugada ha estado con lluvias, en algunas zonas también creo que de Maracaibo. Mejora un poco las condiciones en la última hora, pero hemos tenido bastante intensidad. Aquí vemos el satélite actual, cómo está la lluvia hacia Santa Bárbara del Zulia, y ahora sí, está lloviendo creo que hacia Machiques, también hacia la Villa del Rosario, toda la serranía del Tocuco, en la Sierra de Perija también con algunas lluvias. Allá llueve mucho hacia la zona de Lara, Barquisimeto, Carora, como lo anunciamos en la mañana, y hoy aparentemente va a estar con lluvias toda la zona de Guanare, Guanarito, Acarigua, y posiblemente también tengamos algunas lloviznas. Ahí vemos hacia el sur de Barquisimeto, ya señalan los mapas que vamos a estar con fuerza. Cabudare, toda esta zona va a estar con lluvias, y la costa oriental también del lago bastante sombreada, con el rasgo de que vamos a tener lluvia desde por lo menos Ciudad Ojeda hasta un poco más allá de Menegrande, y toda la vía de la Panamericana también está, todo el borde del lago está con lloviznas, lluvias, nublado y descargas eléctricas. Hay bastantes descargas eléctricas. Esto es el rastro de la onda tropical 43, 44 y la tormenta Dolly, que se dividió, se esparció. Una parte sigue todavía activa buscando ya las costas de Estados Unidos y otra sigue por acá entre Colombia y Venezuela generando lluvias para el día de hoy. En INAMEP acaba de enviar su boletín oficial hace poquito. Dice que durante la hora de la tarde y noche se prevé un incremento generalizado de la nubosidad sobre el territorio nacional, especialmente con lluvias tormentosas y descargas eléctricas sobre Bolívar, Amazonas, Nororiente, Región Central, Región Centro-Norte, Llanos Occidentales, Centro-Occidente y los Andes. Así que atentos, toda la región de Occidente, porque viene agua. La zona de convergencia intertropical, indica el INAMET, hay una vaguada monzónica bastante activa que está generando efectos convectivos, son lluvias propias de los territorios a esta hora de la mañana. También algunas lloviznas vemos entre Arauca y Guasdualito, leves aparentemente por ahora. Las temperaturas que pedía Héctor, hace ratito no se las pude dar, ya las tenemos listas. Maracaibo amanece a 28 grados, bastante fresca ya, casi buscando su temperatura normal. El lago sí sigue caliente, 29 grados. La ciudad capital de Caracas esta mañana estaba ya a 20, 21 grados. Valles del Tuy, 23 grados. También la zona central, Valencia y Maracay, están entre 22, 23 grados. El oriente, Barcelona, Ciudad Guayana, es la que está con mayor temperatura. Ciudad Guayana, 28 grados, ya que ayer la declinación solar estaba casi sobre este territorio. Ciudad Bolívar se calentó bastante el territorio, y ahí se ve todo lo que es el sur de Apure, el centro, todo el trayecto del río Orinoco está bastante tibio, entre 26 y 28 grados, que son las temperaturas que se están registrando al sur de Ciudad Guayana y también al sur del delta del Orinoco. Así que hoy vamos a arrancar con declinación solar que va a estar sobre la zona de Tumeremo, y también sobre Guasdualito, ahí se genera una línea horizontal perpendicular con los rayos del sol y tendremos temperaturas por lo menos 1 o 2 grados más que ayer para que tomemos las previsiones que nos indica el INAMED. Está generando también información para la costa oriental y también Trujillo o INAMED con 70 milímetros de lluvia. Son las indicaciones. La alerta principal de lluvias está para la zona de Valera, Mene Grande, también algo hacia la zona de Carora. Así que atentos hoy con las lluvias en esta zona del país, que el INAMED señala precipitaciones bastante fuertes por parte de una vaguada que se está moviendo desde Colombia, ya de retroceso las lluvias de la onda tropical 44 y la 43. El oleaje está todo mitad parejo. Las playas del delta del Orinoco están a 1 metro, muy suaves. Las del litoral central, litoral occidental y la zona insular, el Golfo de Venezuela, todas a 1.5 metros como ayer. Olas bastante fuertes, así que pendientes con esos los que todavía siguen hoy bajando o yendo a la playa. Con esta información retornamos a los estudios de la Red Nacional con Jesús Villalobos y Héctor Escandel. Escandel.
1: Muchas gracias, Rafa. Muchísimas gracias a nuestro compañero Rafael Eduardo González, muy pendientes allí de las previsiones climáticas para este inicio de mes, para este día. Y más adelante tendremos una nueva actualización, pero así van las cosas y usted muy pendiente por si le toca sombrilla o paraguas, como decimos siempre, que no lo agarre desprevenido, para eso tenemos la previsión climática. Ya son las 6 de la mañana con 26 minutos, 6 y 26 minutos de esta mañana. Vamos a seguir revisando noticias, Jesús, que van ocurriendo esta mañana y que reportan los distintos medios de nuestro país y del mundo.
0: Así es, Héctor. Vamos a seguir con más. Son las 6:27 minutos. 6:27. El diario Los Andes publica a esta hora en su principal titular es el cauce del río Motatán amenaza a más de 200 familias vulnerables en el sector Cumbe de Valera. Aproximadamente 200 familias del sector El Cumbe en el municipio Valera del estado Trujillo enfrentan un escenario de alta vulnerabilidad ante el reinicio del ciclo de lluvias en la región andina debido a la paralización de las obras de contención y adecuación en el cauce del río Motatán. De acuerdo con un reporte del diario de Los Andes para la Alianza Nacional de Medios, habitantes de la comunidad de La Playita denunciaron que los trabajos de dragado y remoción de sedimentos ejecutados con maquinaria pesada quedaron inconclusos tras la crecida registrada en junio del año pasado. De acuerdo con los testimonios recogidos en la zona, los muros de contención colapsaron durante la contingencia anterior y las labores actuales no garantizan el encauzamiento adecuado de las aguas. Los vecinos del sector expresaron que la falta de profundidad en el lecho del río aumenta exponencialmente las probabilidades de un nuevo desbordamiento que impacte directamente a las viviendas adyacentes. Ahí se ve donde ellos trabajaron, que echaron la arena para allá, pero lo dejaron muy bajo, abajo. La idea era que comenzaran por lo menos hasta allá arriba para que el río tenga espacio, porque ese río crece duro, echa bastante agua, advirtió Argenio Suárez, ciudadano afectado por la situación. Por su parte, María Hernández, vecina de la comunidad, señaló el temor persistente entre los residentes debido a la extrema proximidad de los inmuebles con la ruta natural de la corriente. Si se desborda todo eso, todos vamos a dar allá, porque según esto es el cauce del río, afirmó. La preocupación de los habitantes del Cumbe coincide con los reportes meteorológicos y los antecedentes de emergencia en la entidad. El río Motatán, cuyo caudal se nutre de las cabeceras en el páramo andino entre Mérida y Trujillo, han registrado históricamente incrementos intempestivos de nivel que afectan a varios municipios, entre ellos Valera, Carvajal, Motatán y San Rafael de Carvajal, comprometiendo tanto a comunidades ribereñas como a las plantas de potabilización de agua. En eventos pluviométricos pasados, el incremento del flujo hídrico ha dejado sectores aislados y ha requerido del despliegue de comisiones de protección civil y de los cuerpos de bomberos regionales para la evacuación preventiva de familiares. Ante la vulnerabilidad latente, la comunidad de El Cumbe hace un llamado urgente a las autoridades regionales del gobierno de Trujillo y a la alcaldía del municipio Valera para que reactiven las maniobras de maquinaria pesada, completen el dragado y ejecuten obras estructurales preventivas e inmediatas, que eviten pérdidas materiales y garanticen la integridad física de las familias de la zona. Bueno, esta información la pueden leer en el portal web del diario Los Andes a esta hora de la mañana.
1: Bueno, más noticias que vamos revisando. Por ejemplo, el correo del Caroní esta mañana titula con temas de política y temas nacionales: Dinora Figuera prevé retomar diálogo con el chavismo el 15 de septiembre, es decir, en dos semanas. La nueva ronda de diálogo busca avanzar en una agenda que incluya propuestas de diferentes sectores de la sociedad venezolana, por lo que invitó a representantes de las organizaciones no gubernamentales y otros grupos de interés a participar. Dinora Figuera, la representante de la Asamblea del 2015, anunció que la Comisión de Transición que encabeza prevé retomar las conversaciones con representantes del chavismo a partir del próximo 15 de septiembre. Figuera hizo el anuncio este viernes durante una videoconferencia desde Madrid, España, donde reside tras salir de Venezuela. Posteriormente, su equipo de prensa aclaró a la agencia EFE que la fecha planteada para el regreso a la segunda mesa de negociaciones es todavía tentativa. Vamos a regresar a partir del 15 de septiembre al escenario de la segunda mesa. La nueva ronda de diálogo buscará avanzar en una agenda que incluya propuestas de diferentes sectores de la sociedad venezolana, por lo que invitó a los representantes de las ONG y otros grupos de interés a participar. La dirigente de la oposición explicó que la iniciativa pretende establecer vasos comunicantes entre estos sectores y los representantes de la Asamblea del año 2015, dice Dinora Figuera, con el propósito de ampliar el proceso de diálogo a escala nacional. Entre los asuntos que la Comisión de Transición prevé incorporar a la agenda están las garantías políticas civiles y la libertad de expresión. Sobre este último punto, Figuera informó que recibió del periodista Miguel Enrique Otero un informe diagnóstico sobre la situación de la libertad de expresión en Venezuela. Cerró su intervención con un llamado a mantener la esperanza y defendió la búsqueda de justicia para Venezuela como parte del proceso que impulsa la Comisión de Transición. Bueno, este regreso a la mesa dentro de 14 días, sin duda que tendrá varios temas, ya lo menciona Dinora Figuera, y uno de ellos será, sin duda, este acuerdo petrolero que se ha firmado con los Estados Unidos, que ya lo verán más adelante. También es noticia en medios internacionales con titulares bastante, bastante elocuentes, Jesús.
0: 6:32 minutos de la mañana. Bueno, más información que estanca la prensa a esta hora de la mañana. Bueno, vamos con información antes que tienen nuestros compañeros de la Red Nacional de Radio Fe y Alegría. Vamos directamente al estado Guárico con nuestra compañera Xiomara López. Hay el mal estado de las vías agrícolas, se ponen en riesgo cosechas en esta región. Adelante, Xiomara, te escuchamos.
3: Productores agropecuarios se encuentran preocupados ante el mal estado de las carreteras del nororiente del estado Guárico cuando falta una semana para el comienzo del ciclo de recolección de maíz en esta zona llanera. José Quinterio Matos, productor y expresidente de la Asociación de Productores Agropecuarios del estado Guárico, manifestó que motivado al mal estado que presentan las vías, tanto rural como la troncal que comunica desde Valle de la Pascua hasta los límites con el estado Anzoátegui en la población de Pariaguán, se le hace difícil transitar hasta sus unidades de producción, lo que puede acarrear que no puedan sacar sus cosechas a la agroindustria.
4: Vías rurales que no han tenido la debida asistencia en su reparación oportuna, ¿ves? Por ejemplo, la vía aquí que nos comunica de Valle de la Pascua, Mamoná, La Unión, está intransitable. Por ahí hay una buena cantidad de áreas y maíces donde la zona donde ha llovido y regular.
3: Aseveró que es necesario que el gobierno regional amplíe a estas zonas rurales la reparación de su vialidad, la cual lleva años en las mismas condiciones. Mato señaló que algunos productores, al no contar con respuesta para rehabilitar las vías dañadas, se han visto en la obligación de actuar por su cuenta, mal estado que presentan las vías.
4: La otra vía, por ejemplo, la vía de Calle La Pascua, Corozal, Pino, está medianamente regular porque los productores le hemos metido el pecho. Hay algunos productores que contamos con máquinas ahí, colaboramos ahí entre varios, ponemos las máquinas y esto, algunos volteos, bueno, se ha logrado reparar la vía hasta el kilómetro 60 por la vía, te estoy hablando de la vía de Valle de la Pascua, Corozal, Panate,
3: Lamentó que otra de las vías en mal estado es la zona de las Mascaridas y el Polvorito, que son poblaciones rurales donde hacen vida pequeños productores. Los productores esperan respuesta inmediata, ya que las lluvias que han venido cayendo en estas zonas impiden el paso por estas vías agrícolas, donde todos los días tienen que transitar cuando van a sus unidades de producción. Desde el estado Guárico, Xiomara López, Radio Fe y Alegría Noticias.
1: Muchísimas gracias a nuestra compañera Xiomara López, y nosotros vamos a ir desde los llanos venezolanos hasta la frontera colombo-venezolana, porque en la Alta Guajira realizan perforación de pozos para reactivar la planta desalinizadora de agua. En Paraguaypoa está nuestra compañera Eira González. Adelante.
5: La Industria Nacional de Agua, junto a la Gobernación del Zulia y la Alcaldía de La Guajira, realizan la perforación de un pozo de 60 metros de profundidad para reactivar la planta desalinizadora de agua en la comunidad de Cojoro, en la Alta Guajira. Así lo informó Willy Hernández, director de agua de la localidad, quien aseguró que estos trabajos beneficiarán a unas 2.700 familias de la franja fronteriza, la cual enfrenta una de las peores sequías en los últimos años.
6: Se iniciaron los trabajos en la parroquia Alta Guajira, en el sector Cojoro, la perforación de los pozos que va a alimentar la planta desalinizadora, que va a generar 4.5 litros por segundo. También va a funcionar como llenadero y va a suministrar agua a las comunidades más cercanas del sector Cojoro.
5: Hernández detalló además que al municipio llegó una bomba de agua que será instalada en la planta potabilizadora El Brillante. Con esta labor se busca reactivar la distribución por tubería hacia las comunidades de las parroquias Guajira y Elías Sánchez Rubio.
6: Estaremos recibiendo la bomba de Guajira 2 de la planta El Brillante para tener más caudal de agua y poder atender más comunidades de la parroquia Guajira.
5: Las familias de este municipio esperan que estas obras concluyan pronto para contar con un servicio continuo. Desde La Guajira, Eira González, Radio Fe y Alegría Noticias.
0: Seis 6:37, muchísimas gracias, Eiras. Seguimos en el Zulia, nos vamos ahora a Maracaibo. Allá los desechos sólidos ocasionan contaminación y amenaza las costas del lago de Maracaibo. Nuestro compañero Yuhat Barrios nos tiene la información. Adelante.
7: Una densa alfombra de desechos plásticos, empaques de comida y basura acumulada ahoga las orillas del lago de Maracaibo, a la altura del centro comercial Lago Mall. Lo que debería ser un postal de contemplación de nuestra cuenca lacustre se ha convertido en un foco de contaminación que alarma a comerciantes y visitantes, quienes denuncian que la acumulación desmedida de residuos no solo desfigura el paisaje, sino que representa una amenaza directa para la salud pública y el ecosistema zuliano. En declaraciones concedidas para Radio Fe y Alegría Noticias, se señaló que gran parte del problema proviene de la falta de cultura ciudadana. Quienes acuden a la zona desechan de forma indiscriminada botellas de agua, empaques de golosinas y resto de comida directamente a la orilla. Esta acumulación sistemática de desperdicios genera un impacto ambiental devastador. La ingesta de plástico y la descomposición de materia orgánica reducen los niveles de oxígeno en la costa, provocando la muerte reiterada de peces y de esta forma ocasionando un ciclo de deterioro del ecosistema. Las especies que perecen en la orilla aceleran la contaminación del agua, afectando la cadena alimenticia y destruyendo la fauna marina local. Esto puede ser la pérdida de identidad. El lago, elemento central de la venezolanidad y el orgullo zuliano, se degrada ante la pasividad de los transeúntes y la falta del mantenimiento constante. Ante esta emergencia ambiental, hacen un llamado urgente a las autoridades gubernamentales correspondientes para que se desplieguen en la zona, implementen jornadas de saneamiento y aborden una solución estructural. Sin embargo, la solución no depende únicamente del sector público. La ciudadanía debe asumir un compromiso ético y consciente. Mantener el ecosistema saludable es indispensable para preservar la salud comunitaria, proteger la vida marina y devolverle la dignidad a nuestro mayor patrimonio natural. Desde la ciudad de Maracaibo, Yuhat Barrios, Radio Fe y Alegría Noticias.
1: Muchísimas gracias a nuestro compañero Yuhat Barrios por el informe. Así las cosas en el estado Zulia. Revisando la prensa internacional, los distintos portales, los distintos diarios, encontramos, ya les advertíamos, el nombre de Venezuela nuevamente en los titulares. El diario El País de España titula lo siguiente: Estados Unidos confirma la privatización del sector petrolero venezolano con un contrato de un siglo. Este es el titular. La concesión queda en manos de North American Blue Energy Partners, propiedad del millonario venezolano Alejandro Betancourt, investigado por la justicia, dice el diario El País. La Casa Blanca ha confirmado oficialmente la privatización del sector de hidrocarburos en Venezuela en un comunicado difundido a última hora del lunes, en el que publica nuevos detalles del pacto por el que la administración estadounidense pasa a controlar una quinta parte de las reservas del crudo de Venezuela. Según esta versión, el gobierno interino de Delcy Rodríguez ha concedido por un siglo entero, 17 campos petroleros que acumulaban cerca de 65 mil millones de barriles de petróleo en las reservas a la compañía, repito, North American Blue Energy Partners, propiedad del millonario venezolano Alejandro Betancourt, investigado por la justicia. Esta empresa se ha asociado con el gobierno estadounidense, según confirma la oficina presidencial. La publicación de los nuevos detalles llega 3 días después de que el presidente de los Estados Unidos, Donald Trump, anunciara el pacto que ha descrito como el mayor acuerdo petrolero de la historia. Analistas y expertos del sector apuntan, no obstante, que lo que se sabe hasta ahora de los términos desata numerosas interrogantes sobre cómo y si se cumplirá. Poner al día la deteriorada industria petrolera venezolana será cuestión de años, según aseguran. Algunos también advierten de la posibilidad de que un gobierno venezolano distinto repudie el pacto en el futuro y de las sombras en torno a Betancourt, investigado en Suiza y en España por supuesta participación en un esquema de lavado de miles de millones procedentes de PDVSA, la estatal petrolera. La administración republicana defiende que el pacto permitirá crear una nueva potencia petrolera con el continente sin coste por el contribuyente estadounidense y el beneficio de la seguridad nacional del gigante norteamericano. Como parte del plan, el pacto otorga al Pentágono, a través de su oficina de activos estratégicos, la propiedad del 35% de la empresa matriz, esta que ya les mencionábamos. El Departamento de Estado tendrá garantías para adquirir el 20% de la producción de todos los pozos petroleros operados ahora y en el futuro por la compañía venezolana a precio de coste. También tendrá derecho a la primera opción de compra del 80% restante, lo que proporcionará una fuente de energía garantizada en nuestro hemisferio en situaciones de emergencia. Ese suministro permitirá reponer los depósitos de la Reserva Estratégica de Petróleo estadounidense, ahora en su nivel más bajo en 4 décadas, y destinará también a usos militares y otros fines sensibles. El derecho a veto: Estados Unidos tendrá derecho a veto sobre el nombramiento de todos los miembros del Consejo de Administración de la nueva compañía. La Casa Blanca precisa que la mayoría de ellos deben tener nacionalidad estadounidense. La nueva entidad dispondrá de auditores, abogados y consejeros de prestigio estadounidense. Bueno. Leído de esta manera, como ya lo leíamos más temprano, con la nota de Banca y Negocios, que no es igual, pero está sobre el mismo documento, cabe preguntarse, entre otras cosas, por la posibilidad de que North American Blue Energy Partners pueda, propiedad de un venezolano, de Alejandro Betancourt, pueda garantizar o pueda velar por los intereses de Venezuela cuando su junta directiva, sus asesores, sus veedores, sus fiscalizadores, todos los de esa junta, todos los que van a dirigir esta empresa deben ser estadounidenses y, en consecuencia, seguramente velar por los intereses de los Estados Unidos de Norteamérica. El diario El País de España dice: la Casa Blanca confirma la privatización del sector petrolero venezolano con un contrato de un siglo. 6:44.
0: Seguimos leyendo más información a esta hora de la mañana. 6:44. El Tiempo publica a esta hora: 6 estados de Venezuela reportan vías inundadas durante la onda tropical número 43. Las autoridades gubernamentales y medios locales de los estados Carabobo, Caracas, Distrito Capital, La Guaira, Lara, Táchira y Yaracuy reportaron vías inundadas, comunidades agrícolas incomunicadas y personas en refugios expuestas durante las lluvias del pasado 29 y 30 de agosto de 2026. Jackson Carrillo, alcalde del municipio Junín, en Táchira, informó el 30 de agosto que cerrarán la troncal 009 por un derrumbe asociado a las lluvias de ese día. La zona afectada, Puente de Oro, es considerada por los vecinos como la vía principal que conecta Junín con el resto del estado andino y con Colombia. El reportaje del diario La Nación, publicado el 31 de agosto, resaltó que la tropical 009 presentaba zonas inundadas desde el 22 de agosto. Las zonas tropicales y sus lluvias formaban lagunas en el asfalto sin mantenimiento. La crudeza de esta realidad la padece Ariana, quien debe sortear el tramo a diario para llegar a su tramo en San Cristóbal, terminando habitualmente con ropa y calzados cubiertos de lodo. Esto lo reportó el diario La Nación. El 29 de agosto, Carrillo denunció a través de sus redes sociales que la maquinaria que el gobierno venezolano había enviado para despejar los detritos en Puente de Oro está inoperativa. Yo necesito, por favor, no sé si es costumbre dejar las máquinas abandonadas, que retiren las máquinas atravesadas para ingresar a la laguna y hacer un drenaje a las vías, dijo Carrillo. Mientras tanto, reportes del medio El Pitazo precisaron que las vías que conectan a la comunidad agrícola La Tinta en el municipio San Cristóbal con el resto del estado colapsaron también durante las lluvias. En el municipio San Felipe, en el estado de Yaracuy, la prensa local reportó que el 30 de agosto se desbordaron los ríos Cocorotico y Macagua y las quebradas Picurito y Saladita. Al menos 6 comunidades denunciaron que las avenidas se inundaron por completo durante las lluvias y la crecida de los ríos, según Yaracuy al Día. El medio de comunicación local registró 13 casas de bajareque derrumbadas en el sector El Pauquí, cerca de la quebrada Picurito. Por su parte, en el estado de Lara, el medio de comunicación El Pitazo informó que varios caseríos del municipio Morán se encuentran incomunicados y una vía principal colapsó en el municipio Urdaneta durante las lluvias del 30 de agosto. El colapso del puente Guaitotio en el municipio Morán truncó la vía que conecta los estados Lara y Trujillo. Al menos 3 familias que se dedican a la siembra del café en la zona quedaron aisladas. Al mismo tiempo, el municipio Urdaneta del estado Lara reportaron inundaciones en las comunidades de Siquisique, Chaguas y Baraguas, que volvió a vulnerar la vía principal de Aguada Grande, y la carretera es el paso principal de estas comunidades, y desde hace 7 días habían reportado un socavamiento por la erosión del agua y las lluvias. La periodista Andrea Barrios, Lorena Boranelli y Nadesca Noriega reportaron que al pitazo que las familias damnificadas en La Guaira y Caracas tras los terremotos del pasado 24 de junio estaban expuestas ante las lluvias del 30 de agosto. Las carpas montadas por las víctimas del desastre socioambiental sufren las inundaciones cada vez que llueve. Mientras tanto, en el estado de Carabobo, el medio local Notitarde denunció que las vías de zona sur de la ciudad de Valencia se inundaron. El distribuidor Los Caobos y la avenida San Juan Vianney quedaron completamente bloqueadas por el agua. Este lunes 31 de agosto, el Instituto Nacional de Meteorología y Hidrología, INAMEC, anunció que Venezuela estará expuesta ante las ondas tropicales hasta el 6 de septiembre. Estimó que las precipitaciones en este periodo tendrán un caudal pluviométrico o semanal superiores a los 60 mililitros en el país. El Tiempo es el quien publica esta información y esta recopilación de datos a esta hora de la mañana. Bueno, también recordemos que además de que Venezuela es un país que está completamente rodeada de ríos prácticamente por todas partes, también es importante destacar que las autoridades locales que estén cerca de estas vías deben garantizar las condiciones para que estas carreteras al menos funcionen y no generen caos cuando se inunden debido a estas lluvias, y también a que los caudales puedan tener su mejor cauce, como se leía en la nota de lo que ocurría en el estado de Trujillo. Además de que ya hemos conversado también con expertos que hablan que, creo que, si mal no recuerdo, aproximadamente a más de 200 metros no se debería construir cerca de los caudales de los ríos, precisamente para evitar este tipo de cosas, a que las crecidas de los ríos afecten y generen esas inundaciones.
1: Bueno, ya tenemos bastante tela para cortar con este tema, Jesús, y ojalá, siempre vamos a decir ojalá, los temas de políticas públicas puedan estar orientados a la reducción del riesgo, a garantizar los servicios en nuestro país. Ya son las 6:50 minutos. Efecto Cocuyo publica esta mañana que Rafael Ramírez, si recuerdan a Rafael Ramírez, dice lo siguiente: están entregando 65 mil millones de barriles a Trump y dejando a Venezuela sin soberanía. En la etiqueta que utiliza Efecto Cocuyo es Con la Luz, debido a su programa, un programa que tienen en redes sociales, en plataformas digitales, y que dirige la directora de este medio, una de las directoras de este medio, Luzmely Reyes. La nota fue bastante comentada. De hecho, tuve oportunidad de ver el en vivo un ratico, lo que estaba ocurriendo, y los comentarios de la gente eran bastante, bastante duros, ¿no? Dice lo siguiente: el exministro de Petróleo de Hugo Chávez y expresidente de PDVSA, Rafael Ramírez, criticó con dureza el llamado Deal of the Century, Tratado del Siglo, anunciado entre la administración estadounidense y el gobierno interino de Delcy Rodríguez, al que calificó como una entrega de soberanía y un modelo neocolonial. En una entrevista especial del programa Con la Luz, conducido por Luzmely Reyes y transmitido este lunes 31 de agosto de 2026, Rafael Ramírez dijo: estamos frente a, no sé si será el negocio petrolero del siglo, pero te puedo decir que es el peor negocio del siglo que está haciendo este gobierno, violando nuestros logros como país, es decir, la soberanía, la independencia, entregando las reservas petroleras, bueno, a Estados Unidos. Según el exfuncionario, lo que se conoce del acuerdo, un convenio de 25 años sobre unos 17 campos petroleros, representa la continuación de un proceso iniciado el 3 de enero, cuando, según dijo, por primera vez en nuestros 200 años de independencia, nuestra capital fue bombardeada por una fuerza extranjera. A partir de ese momento, sostuvo, el gobierno ha venido cumpliendo todo lo que Trump ha pedido que se cumpla. Ramírez señaló que el presidente estadounidense habla con claridad de cristal. Van a controlar 65 mil millones de barriles de petróleo de nuestras reservas. Cuando dicen que van a controlarlo, no es que lo harán en el futuro, es que ya lo están haciendo. Y agregó: Trump no necesita un Estado 51. No es que va a convertir a Venezuela en el Estado 51. Es que va a hacer su petróleo el que se convierta en el Estado 51. El exministro comparó la situación con el modelo de concesiones de la época de Juan Vicente Gómez y el control petrolero en Irak tras la invasión. Venezuela terminará siendo, en términos petroleros, lo que fue el Canal de Panamá para Estados Unidos durante todo el siglo XX. Recordó que los ingresos por la venta de crudo van a cuentas del Banco del Tesoro de los Estados Unidos y no a cuentas venezolanas. La nota de Efecto Cocuyo dice: sobre la legitimidad del proceso, Ramírez cuestionó que un gobierno de transición firme acuerdos de esta magnitud. Están firmando estas cosas muy serias, un gobierno que es transitorio, según consta en nuestra Constitución. Eso no es posible. Y se fue más lejos. Escribí en mis artículos que van a entregar el país para quedarse en el poder, y lo están haciendo. Es muy triste porque hay gente que teóricamente viene de la izquierda. Es muy triste que sean ellos los que hagan el trabajo sucio de dejar un país en ruinas. Como ejemplo de la desigualdad del supuesto beneficio económico, contrastó cifras de su gestión durante mi mandato, dice Rafael Ramírez. 2004-2014, entregamos 700 mil millones de dólares a este país como resultado de la renta petrolera. En 10 años entregamos 500 mil millones de dólares y aquí prometen entregar la soberanía y el control de nuestro petróleo por 25 años a cambio de 200 mil millones de dólares. Entonces, ¿de qué estamos hablando? La nota cierra con el intertítulo: el que calla otorga. Ramírez insistió en el que el petróleo venezolano es en el papel, pero no hay un concepto muy importante. Una cosa es la propiedad nuda, y otra es la propiedad plena. Según él, no se puede decir que seguimos siendo dueños del petróleo, que es una mentira. Y cuando se dice que somos soberanos, eso también es una gran mentira. El ministro cerró con un llamado: un país que se queda callado ante esto está jodido, dice la cita. Nadie dice nada sobre esto, ninguno de los que aspiran al poder. No pueden permanecer en silencio. Necesitan decir lo que está pasando. Necesitan decir en qué es lo que le está pasando al país es muy serio. Bueno, esta es parte de la entrevista. Está, entiendo que en el canal de YouTube de Efecto Cocuyo, por si usted la quiere ver, el Efecto Cocuyo, esta entrevista polémica de los Meli Reyes al exministro de Petróleo Rafael Ramírez, y digo polémica porque sobre Rafael Ramírez pesan acusaciones de corrupción precisamente durante su gestión por más de 20 mil millones de dólares.
0: Eso mismo iba a decir. Por ahí dicen, el que tiene roba de paja no se acerca a la candela.
1: Exactamente, por eso no sabemos, al menos yo me quedé sorprendido porque no sabía si era una ironía, si era una chanza la entrevista, si era un sarcasmo o si era, como dicen algunas personas, que leí en los comentarios, caretablismo, esa frase que se ha hecho muy de moda cuando alguien, como decimos popularmente, tiene caretabla, ¿no? Pero bueno, también los juicios tendrán que decir la culpabilidad, determinar la culpabilidad. Pero bueno, parte de los comentarios que la gente le fue dejando. Si usted quiere ver, repito, la entrevista, en el canal de YouTube de Efecto Cocuyo, repito, en el canal de YouTube de Efecto Cocuyo, que se llama igual, Efecto Cocuyo, ahí está esa entrevista, si usted le causa curiosidad, con todos los comentarios. El primer comentario dice, Alibaba hablando de honestidad. Bueno, ¿qué le puedo decir? 6:56.
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12: 7 de la mañana y un minuto. 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

0: Buenos días, amigas y amigos de Radio Fe y Alegría Noticias, que nos sintonizan a esta hora de la mañana. Es un placer para todos nosotros acompañarles en este espacio de primera mano a través de la Red Nacional de Radio Fe y Alegría, también a través de nuestras plataformas digitales, para informarles a ustedes de todo lo que pasa en nuestro país y el mundo. Son las 7:03 minutos. A esta hora iniciamos nuestra tercera hora de primera mano. Los estamos acompañando desde las 5 de la mañana, como todos los días, a todas y todos ustedes. Recuerden que si desean participar en este espacio pueden enviar al 0412-785-5748. Les repito el número, 0412-785-5748. Escríbanos por allí su nombre y apellido y el lugar desde donde nos están escribiendo. A esta hora vamos a darle la bienvenida a nuestro invitado de la mañana de hoy. Él es Ezio Angelini, es diputado de la Asamblea Nacional. Nos acompaña esta mañana. Diputado, bienvenido. Buenos días.
1: Muy buenos días. Gracias por la invitación.
2: Diputado, por aquí le saluda Héctor Escandel a la distancia. ¿Cómo está? Diputado, quisiera que comenzáramos la entrevista con temas de actualidad. Si me permite usted, quisiera preguntarle su valoración por la noticia que hoy le da la vuelta al mundo y es el acuerdo que firma Venezuela con los Estados Unidos en materia de petróleo. Me gustaría obtener de usted alguna valoración de esto que se va desgranando, sobre todo después de la publicación que hizo la Casa Blanca anoche, en la que se explican algunos términos de este contrato petrolero entre Venezuela y los Estados Unidos.
1: Hola Héctor, buenos días. Mira, no, yo ya lo he dicho en varias declaraciones y lo repito, ¿no? Hay que partir del ABC. Primero, el petróleo ya bajó, vale cero. Hoy tenemos la reserva más grande del mundo de petróleo y gas. Creo que está bien que busquemos la forma de extraer este petróleo. Quisiera leer bien el contrato y que los venezolanos todos conozcamos el contrato en su plenitud, en 100%. Es algo que demanda desde el día uno que se hizo noticia de esto. Mira, yo creo que Venezuela, una forma de reactivar, primero hay que partir del principio que somos un país 100% petrolero. Eso no podemos negarlo y sobre todo al estado Zulia ayudaría mucho la reactivación de esos 17 campos, porque la gran mayoría de estos están aquí. Unos ya son maduros, que permite terminar de extraer lo que están abajo. Los montos son muy importantes para la reactivación económica del estado. Pero bueno, como todo lo que vivimos aquí en Venezuela, la desconfianza es nuestro mayor problema en este momento. Nosotros desconfiamos por completo del gobierno venezolano. Creemos que hay que leer el contrato letras pequeñas, a ver si cumple con la Constitución. Y yo creo que el pueblo venezolano está en su derecho a conocer todos los detalles de este contrato. Pero en principio yo sí estoy de acuerdo con que busquemos convenios con empresas internacionales para extracción de petróleo. Partiendo del principio que Venezuela no tiene recursos para explotar ese petróleo. No tiene un solo dólar. Y hay que partir de ese principio. La única forma de hacerlo, mano, es que vengan los extranjeros, las empresas internacionales, el sector privado, a extraer el petróleo. Yo parto de ese principio.
0: Bueno, parte de eso, bueno, ¿cómo considera que este acuerdo petrolero y, bueno, puede beneficiar al país? Porque, bueno, han dado ciertos detalles, pero bueno, muy por encima, pero ¿cómo esto puede ir beneficiando al menos a los venezolanos?
1: Ok, tienes que partir del principio que la nueva ley de hidrocarburos, estamos hablando de un 16% de regalía, eso está en la ley. O sea, de cada barril de petróleo que sale ahí, el 16% es tuyo automáticamente. Después está el impuesto sobre la renta y después está todo el entorno del valor agregado que trae eso. Mira, tú tienes que entender que a diferencia de otros, los americanos cuando vienen para acá vienen con una computadora. Generan empleo, generan la reactivación de todos los sectores y todos los afores, alimentos, alquileres, construcción, maquinaria. Mira, en el Zulia es 100% la reactivación del lago, ¿no? Acuérdate que con la ley de hidrocarburos también nosotros derogamos la ley del 2009, entonces se tiene que terminar de devolver los astilleros y todo eso. O sea, yo creo que a un ciudadano de Cabima, que yo me hago la pregunta, mira, la industria petrolera dejó cesante a muchísima gente, ¿no? Con lo que pasó, más de 100.000 personas se habla, ¿no? En el estado de Zulia. El reactivar eso, la gente, el tipo de Cabima no le importa cuánto petróleo producimos, al tipo de Cabima lo que le importa es que tener un salario digno. Hermano, que le vuelva su comisariato, la salud, la jubilación, todo eso se ha perdido. Yo creo que en el fondo es bueno. Ahora, te repito, tengo mis dudas, me gustaría leer las letras pequeñas del contrato como cualquier venezolano. Creo que este es el convenio más importante en los últimos 50 años que se han hecho en Venezuela. Entonces creo que es importantísimo desde el punto de vista económico-social.
2: La gente, la ciudadanía, diputado, que ha escrito en los diferentes medios que ponemos a disposición, entre otras cosas, bueno, hay como varias preocupaciones, ¿no?, que he podido ir leyendo yo. Lo primero es que el contrato este genere realmente beneficios a la ciudadanía. Se publicaba en el Pitazo, por ejemplo, la particularidad del estado Zulia. 6 de esos 17 pozos petroleros que van a explotar los campos que van a explotar los norteamericanos están justamente en el lago de Maracaibo. Y sobre la gente esta que usted menciona, ¿no?, la gente de Cabima, gente que históricamente ha estado vinculada al tema del petróleo, esperan, por ejemplo, que la electricidad del servicio eléctrico no empeore y que mejore, bueno, empeore en términos de servicio a la ciudadanía, en teoría para que los campos petroleros tengan funcionabilidad al 100% como lo estima el contrato o como lo esperan las empresas privadas que se instalen allí. Debe haber un suministro eléctrico que les permita desarrollar todas sus actividades. Y luego eso, un mensaje, por ejemplo, en YouTube dice que esos beneficios se utilicen para recuperar el salario, que esos beneficios se utilicen para pagar a los jubilados, para mejorar la calidad de vida de los docentes, para reparar las escuelas. No conocemos la letra pequeña, como dice usted, por ahora, pero desde el Parlamento y de acuerdo a los últimos acontecimientos, ¿qué cree usted que debería priorizar el Estado venezolano con los beneficios que empiecen a entregar las empresas que participen en este convenio?
1: Bueno, voy de atrás para adelante, ¿no?, contestándote la última. Yo estoy completamente de acuerdo con la gente, porque no, la desconfianza que tenemos con este gobierno después de 27 años de desastre es enorme, ¿no? O sea, yo también desconfío. Y es válido, por eso es que hay que estudiar muy bien este contrato y estoy de acuerdo que el Estado venezolano ha demostrado que cuando se mete en el sector privado ha fracasado por completo. O sea, expropiaste 5 millones de hectáreas y ahí están las hectáreas improductivas. Te metiste con la cementería y no producimos un saco de cemento. Entonces yo estoy de acuerdo contigo. Y sí, estos nuevos ingresos, que yo creo que van a ser a largo plazo, sí tienen que ir a las tres cosas más importantes que tiene el Estado: salud, educación y seguridad, y rescatar un salario digno, terminar de modernizar todas estas leyes. La

0: Trabajando en eso. Yo creo que en el corto plazo no le veo solución al problema eléctrico. El déficit es muy grande y sobre todo si tú reactivas la industria, que el sector petrolero te va a ayudar a reactivarla, ahí sí va a haber un consumo mayor o la repatriación de nuestros compañeros que están viviendo en Venezuela, ayudarnos a rescatar este país, también va a consumir más electricidad. Entonces no lo veo tan sencillo.
1: Bueno, y también hablaron de que al menos este contrato estaría, aproximadamente estaría establecido por 25 años.
0: Sí,
1: Luego de que pase este tiempo, bueno, ¿qué
0: que acuérdate
1: sigue?
0: que es un contrato de 25 años renovable 15 años, ¿no? O sea que estamos hablando de 40, es lo que dice la ley de hidrocarburos. Pero es que tú lo puedes volver a renovar. O sea, si te va bien y al Estado le va bien y estás ganando plata y te estás hablando de 16 más 34 más todos los valores agregados que tenga, porque los campos cuando llegues tienes que pagarle lo que está hecho ahí. Yo creo que, ¿por qué no? Pues si te va bien, sigue. O sea, ¿por qué no? Yo sí creo que, y voy al punto para mí más importante, la crisis venezolana es una crisis netamente política, no lo pongas en duda. Aquí tenemos nosotros que hacer elecciones el año que viene, va a venir un nuevo presidente o presidenta y esa persona tiene que revisar estos contratos, dejar lo que está bueno y tratar de mejorarlo. Yo creo que eso se debe hacer también, ¿no? Es mi opinión. Ahora, ¿qué es bueno para Venezuela? A mí me parece que es excelente para el pueblo venezolano, porque esta gente destruyó la industria petrolera. De 3 millones que producíamos, llegamos a producir 600, 700 mil. En este momento estamos en 1.200.000. Imagínate volver a esos 3 millones que tanto nos hacen falta, ¿no? Yo creo que es bueno, vale. Yo creo que es bueno.
1: ¿Y cree que sería un error volver a, o sea, que suceda como ya sucedió en el siglo pasado, de que empresas extranjeras, bueno, estaban produciendo el petróleo acá en nuestro país y que se vuelva a, no sé, a nacionalizar por completo, que lo administre por completo el Estado? Bueno, ya más adelante, pues.
0: Completamente en desacuerdo. Dejen al privado hacer lo que tiene que hacer el privado y el Estado tiene que hacer lo que tiene que hacer. Mira, si tú te vas a Google y escribes los 50 países más exitosos del mundo y te vas a dar cuenta que el sector privado maneja casi todos los sectores, el Estado lo que es un contralor, chequea, se encarga de la educación, que creo que es muy importante, y la salud. Pero en ninguna parte, tú ves en Estados Unidos el Estado produciendo petróleo, o lo ves en Noruega, o lo ves en otros países desarrollado, no lo es. Y en esos 50 países, el Estado es simplemente contralor y maneja. Y son países muy ricos, con el poder adquisitivo enorme, con un Producto Interno Bruto enorme. O sea, sencillamente hay que dejarle hacer al sector privado lo que sabe hacer y al sector público lo que sabe hacer. Nómbrame una empresa manejada por el sector público que sea exitosa. Nómbrame una en Venezuela. O sea, yo te voy a hablar un caso, los camarones La Mar, vamos a hablar de eso. ¿Cuánto producía y cuánto produce hoy? O sea, vamos a ser objetivos. Entonces, yo creo que cada zapatero su zapato. Ahora el Estado sí tiene que ser contralor, ¿no? Y tú tienes que pagar tus impuestos, como dice la ley. Y la otra cosa, para que la gente empiece a creer, hay que generar la famosa palabra confianza. Y nosotros en este momento desconfiamos de los actuales dirigentes, de la presidenta interina y de todo su equipo. Hay una desconfianza enorme. Por eso que digo que esto tiene que terminar en unas mega elecciones.
2: Justamente ahí iba con este tema, diputado, y es si una autoridad interina, si un, ¿cómo es que se llama? Un interinato de una presidencia, como en el caso venezolano de Delcy Rodríguez, o en el interinato de cualquier organización, se puede tomar una decisión como esta que se ha tomado. Veíamos ayer, por ejemplo, al expresidente de PDVSA. Que lo leíamos hace un ratico de Efecto Cocuyo, Rafael Ramírez, justamente criticar el convenio. Él ha estado en el zapato, ¿no? Porque él ha estado en la presidencia de PDVSA con los resultados y las acusaciones que tiene hoy, pero pareciera que hay como un acuerdo en cuestionar en distintos sectores si un presidente interino que no ha sido electo por la población puede tomar una decisión como esta. Y si más bien no sería conveniente convocar a la ciudadanía a participar en un referéndum para poder refrendar un acuerdo de esta magnitud.
0: Bueno, yo creo que tenemos que partir del principio de que este acuerdo lo impuso Estados Unidos, no lo impuso el interinato. O sea, hay que ser objetivo en eso.
2: No había muchas
0: Segundo, para
2: alternativas.
0: hacer aquí cualquier tipo de elecciones tenemos que nombrar un nuevo CNE y un nuevo Tribunal Supremo de Justicia, porque todos nosotros desconfiamos de ellos. Fíjate ahorita, nosotros tenemos alcaldes y gobernadores que fueron electos por el 4, el 3% de la población, porque nadie sabe.

0: Leo Gotar.
1: sea, no tenemos, creo que la tormenta perfecta, ¿no? Y hoy en día lo más importante es el bolsillo venezolano y a ver cómo recuperamos la economía de la gente, ¿no? El salario, y yo creo que hacia allá vamos. La decisión para mí la tomó Estados Unidos. Simplemente yo creo que Venezuela se vio obligada a firmar semejante convenio. Yo no veo a este gobierno que toda su vida luchó en contra de lo que está haciendo en esto, que lo está haciendo de mucho agrado. Yo lo veo así. Yo creo que se vieron obligados a hacerlo. Y bueno, eso a la final yo creo que a largo plazo va a ayudar mucho a la economía venezolana y sobre todo a la economía del Estado Zulia.
2: Bueno, en este sentido, precisamente lo hablamos también hace unos, en estos días, pues analizando este acuerdo que se realizó, de qué manera, bueno, esto también dinamiza la economía y bueno, siempre se tiene el norte puesto acá en nuestro país en el petróleo y como usted al principio nos estaba diciendo que Venezuela es un país netamente petrolero, pero bueno, en qué también se debe colocar la mirada para, bueno, ir dinamizando la economía en nuestro país y también represente una recuperación económica?
1: Bueno, yo creo que primero la parte política, como hablamos ahorita, unas nuevas elecciones son indispensables para hablar de confianza. Segundo, no puedes negar que desde el 3 de enero para acá, incluso parte del año pasado, hubo una leve recuperación en la economía, una recuperación rebote, que es automática, no es algo que estábamos tan bajos que se dio. Y yo creo que eso viene sumado a que todos los sectores se puedan recuperar. El Zulia tiene un potencial enorme desde el punto de vista ganadero. Tiene un potencial enorme desde el punto de vista camaronero. La metalmecánica en el Zulia era un valor agregado increíble para la industria petrolera. Yo creo que viene un efecto rebote muy importante. Creo que eso tampoco es inmediato. Se va a llevar de mediano y largo plazo. Y también lo que ustedes nombraron al principio, el efecto eléctrico, que es tan importante. Tenemos que decirle la verdad a la gente y tratar de resolver el problema eléctrico lo antes posible, ¿no? Y explicarle a la gente cuánto tiempo se van a tardar. Porque uno de los problemas que nosotros tenemos es que para mí es una caja negra, ¿no? Todo lo vamos viendo y lo vamos resolviendo como vaya viniendo, vamos viendo y eso está mal. Yo creo que hay que hacer una planificación, hay que explicarle a la gente cómo se resuelve el problema eléctrico y cuánto tiempo se echa.
3: Diputado, en nuestro país, como decimos popularmente, cuando no estamos presos nos andan buscando, ¿no? Todo lo que pasa en nuestro país en los últimos meses y lo que pasará en los próximos meses tiene que ver mucho con lo que nos ocurrió el 24 de junio, una verdadera tragedia, que fueron los dos terremotos. En este momento hay una situación compleja. Hoy, por primera vez en varias semanas, abrirá el aeropuerto de Maiquetía. En una fase como de intermedio, ¿no? Hoy todavía hay gente en refugios, hoy todavía hay gente viviendo en casas prestadas, en casas de primos, de amigos, hay gente viviendo allí en la orilla de sus urbanismos en La Guaira, el lugar más afectado. En este trajín se reformó una ley también que tiene que ver con asuntos inmobiliarios, ¿no? Con asuntos de alquileres, de compra. Y por allí pasa también los temas que les interesa a la gente en este momento. Hemos hablado con algunas personas en los distintos programas de Radio Fe y Alegría. Nos dicen que nos recuerdan que no es una ley nueva, sino que es una reforma a la ley de arrendamientos en Venezuela. Y entiendo que el propósito de esta reforma es facilitar la manera en que la gente pueda llegar a tener un lugar donde vivir, un lugar seguro donde vivir. En las noticias de actualidad, la presidenta encargada Delcy Rodríguez anunciaba la entrega directa de dinero a condominios en Caracas. Un poco el marco de esto que se ha discutido en los últimos días, en las últimas semanas en la Asamblea Nacional, y que usted pueda darnos un poco de detalles sobre la reforma de esta ley que se llevó a cabo en el seno del Parlamento.
1: Mira, para empezar fueron dos leyes, la ley de estafa inmobiliaria, que ya no se llama estafa, y la ley de arrendamiento.
3: Okay.
1: Yo tengo unos pequeños puntos que trabajé en esas leyes y creo que son importantes para la modernidad de Venezuela, ¿no? Primero, aquí para alquilar un apartamento era un pánico enorme porque tenías que alquilarlo a BCV, montos fijos, sin inflación, con un depósito que te pedían de 6 meses, un año. Desalojar era casi imposible si tú no si si te incumplía el inquilino o viceversa, si te incumplía el arrendatario. Entonces yo creo que pusimos los puntos sobre las CIES y se hicieron cosas más claras. Primero, te puedo hablar de que tú puedes alquilar en bolívares a BCV o puedes alquilar en dólares. El aumento, si alquilas a bolívares a BCV, no puede ser mayor que la inflación del Banco Central de Venezuela. Los depósitos de garantía son a 3 meses, como en cualquier parte del mundo. Los mecanismos de disolución de contrato se pueden hacer más sencillos, se pueden hacer por un centro de arbitraje, de acuerdo a como tú lo estipules en el contrato, o tribunales municipales. La reparación y mantenimiento, el 30% recurre en el inquilino y el resto sobre el propietario. El pago del condominio, si se estipula que tiene que pagarlo en el inquilino, es obligatorio, y si no lo pagas te pueden desalojar. O sea que yo, que es buena. Ahora, ¿qué veo malo? Que no es retroactiva. Aquí hay más de 20.000, 30.000 casas que están alquiladas por un bolívar y no los pueden desalojar, y la gente no se quiere ir porque están definitivamente, entonces el inmueble se deteriora. Yo creo que eso hay que también buscarle una solución, y se solicitó una comisión para discutir todos esos casos. Eso desde el punto de vista de la ley de arrendamiento, ¿no? Ahora, la nueva ley de estafa inmobiliaria, que le cambiaron el nombre, ahora se llama, ¿cómo es que se llama? Bueno, lo importante de la nueva ley de ventas de inmuebles, la es mucho más moderna, deja de ser penal. Antes la ley de estafa inmobiliaria, bueno, era, si te equivocabas en una coma, mano, iba preso el tipo, iba preso el vendedor, la hacían penal, y creo que eso no está bien. Estamos hablando de que es una ley que cuando tú vas a comprar un inmueble, haces tus arras, tus depósitos, van un fideicomiso. Estamos hablando de que tienes que estipular en el contrato el tiempo de entrega del inmueble para ejecutar, con todas las cláusulas de si te tardas y puedes justificarla. Los compromisos de pago, se puede vender en moneda extranjera, sobre todo cuando hay un problema de un país tan inflacionario como el nuestro. Yo creo que tiene sus puntos buenos. Creo que los puntos malos es que ahora tienes que irle a pedir permiso al ministro de Vivienda y Hábitat en Caracas. O sea, más centralización, eso es malo, ¿no? Ya tú pides el permiso aquí en la alcaldía, las constancias de servicio aquí en la alcaldía, y ahora tienes que ir a Caracas también. Yo creo que eso es malo, que la alcaldía le notifique a Caracas que tú estás haciendo una obra aquí, que es como el deber ser. También hay que buscar hablar de permisología, que es uno de los problemas graves que tenemos nosotros aquí, que aquí para pedir un permiso tenés que pedírselo hasta los Boy Scouts. Eso también se tiene que simplificar. Pero yo creo que en el fondo esas leyes son buenas para la reactivación de la economía y de la industria venezolana. Y bueno, lamentablemente puede ayudar a más de las 17.000 familias que quedaron sin hogar en La Guaira, que están tratando de resolver. Y eso es un problema que nos atañe a todos, ¿no? Y puede reactivar esta desgracia la industria de la construcción y del arrendamiento, como todo el resto del mundo. Yo, cuando me preguntan de estas leyes, yo siempre digo que nosotros, en este momento, el 3 de enero, nosotros entramos al siglo XXI. Yo siento que no estábamos en el siglo pasado, y lo digo todo el tiempo, y estamos entrando en la modernidad. Si tú ves todas las leyes que han aprobado en la Asamblea Nacional en los últimos meses, son todas leyes económicas y modernas, eliminando el estatismo, muchísimo estatismo en las leyes anteriores. Entonces, estoy muy de acuerdo con lo que son ellos. ¿Son mejorables? Sí, son muy mejorables. Que nos ha costado con las uñas, pues nosotros somos apenas 11 diputados, 12 diputados opositores, nos ha costado con las uñas cambiar muchos artículos, sí, pero hemos logrado cambiar bastante. Y como siempre digo, es mejor estar y luchar, así seamos poquitos, a no estar y que ellos sigan haciendo lo que les da la gana.
2: En cuanto, bueno, a esta ley que, bueno, aprobaron hace poco en la Asamblea Nacional, este tipo de cosas, por ejemplo, también establece que pueda hacerse un contrato, bueno, en que pueda, bueno, cancelarse en moneda extranjera, precisamente por esto que nos está comentando con lo de
1: moneda extranjera, o BCV, al IPC, pues creo que estamos entrando en la modernidad, como debe ser. O sea, ya hay, si la gente no sabe la cantidad de casas y viviendas que hay cerradas en Venezuela, y que la gente prefiere no alquilarla por el solamente hecho de te metiste en la casa, eres una persona de tercera edad, decidiste no pagar y no te saco nunca. Entonces, no, mano, cuando tú alquilas un producto, tiene que haber un consenso, ¿no? Y en cualquier parte del mundo, entraste en una crisis y no puedes pagar, hay hogares refugios donde la gente se apoya a esas personas necesitadas mientras sale de su crisis financiera. Eso existe. Y eso es lo que hay que buscar, ¿no? Que haya un equilibrio. Entonces, es ganar, ganar.
3: Diputado, se anunció un plan, esto va de la mano con la ley, ¿no? Va de la mano con los cambios, como ha dicho usted, de entrar en lo del siglo XXI. Se anunció un plan para posibilitar que la gente en esta economía hiperinflacionaria y de poco poder adquisitivo que tiene el venezolano por su salario pueda acceder a ofertas de viviendas hasta de $100,000 con unos porcentajes de exoneración del pago importantes dependiendo de cada caso. Sin embargo, cuando leíamos el protocolo, ¿no? Cuando veíamos los requisitos, era casi que imposible, porque al principio era entregar la certificación de que usted fue afectado por el terremoto, de que su casa o su apartamento estaba con etiqueta roja, pero después demostrar ingresos, demostrar pagos en sus tarjetas o en su banco. Esto del dicho al hecho en la práctica ha comenzado. ¿Ustedes tienen alguna constatación de que hay personas que están siendo beneficiarias de estas políticas o por el contrario no ha superado todavía el anuncio y el registro? Aunque hemos sabido que algunos bancos ya tienen incluso el protocolo hecho, pero no hemos podido constatar todavía con personas que hayan accedido a los créditos.
1: No, yo coincido contigo. Es verdad, todavía a mí no me consta. Pero sí sé que la banca está preparada para estos créditos a 15 años, 20 años, 10 años, con una tasa preferencial subsidiada por el gobierno. Bueno, y hay que buscar los mecanismos, ¿no? O sea, ¿cómo le va a pedir a un tipo que vivía en Vargas, que se le destruyó su casa, que se quedó sin trabajo, un certificado de ingreso? Es imposible. Lo que hay que es buscarle un nuevo trabajo. El reubicarlo, lamentablemente, no puede ser reubicado en Vargas, porque de aquí hay que se reconstruya Vargas a pasar un buen rato. Y ayudarlo a conseguir un trabajo en el sector privado, en el sector público, donde tenga un ingreso digno. Y a partir de ahí empiece a pagar este señor su vivienda, pero por un tiempo tenemos que ayudarlo, ver cómo lo acomodamos, ¿no? Y creo que la banca está haciendo su mayor esfuerzo para poder otorgar estos créditos y poder adquirir una vivienda de esta de interés social, ¿no? Pero bueno, yo creo que también es muy prematuro, ¿no? Hay que ver y lo que sí digo yo es que hay que eliminarle todo esto, toda esta burocracia que tú estás diciendo. Que por cierto, en la Asamblea se aprobó una ley de trámites, de aceleración de trámites y donde se eliminaban muchas cosas, pero parece que mucha gente no entiende que tiene que aplicarla, ¿no?
2: Diputado, bueno, esta ley también, bueno, ¿cómo impacta en la actividad comercial, en alquileres, bueno, de locales comerciales, y en la industria en comparación con las viviendas habitacionales, pues?
1: Mira, acuérdate que nosotros en el sector industrial y alquiler no aplicaba la ley de arrendamiento y de estafa inmobiliaria. Es más sencillo y definitivamente tú pautas un alquiler normal con el arrendatario y el arrendador, ¿no? Fíjate en Delicia, en Cecilia Costa, tú ves los locales activos y se están alquilando y no entran en este juego. El problema a lo mejor con ellos es las instancias judiciales cuando terminas el contrato. Aunque yo he visto que muchos hacen de muy buena forma, o sea que no veo el problema. Ahora, la recuperación de los alquileres, bueno, de los montos de los alquileres, depende también de la reactivación de la economía, ¿no? Fíjate que yo sí creo en la oferta y la demanda como solución a esta crisis. Y es algo que muchos de ellos no han entendido todavía. La economía es indomable, hermano. La economía es un río que tiene su propio caudal y cauce. Mucha gente no lo entiende.
2: Así es. Bueno, son las 7 de la mañana, 30 minutos. Diputado, muchísimas gracias por habernos acompañado esta mañana hoy acá.
1: No vale. Siempre la orden. Gracias a esto, gracias a ti, Jesús, y a todo tu equipo, y siempre la orden para lo que quieran. Ahora yo creo que lo más importante son las leyes que vamos a discutir, la del nuevo Tribunal Supremo, la de nuevos tribunales, y bueno, a ver cómo hacemos para entender bien este nuevo convenio venezolano-Estados Unidos de petróleo y poderlo explicar y entenderlo y defenderlo, sobre. Y defender lo que haya que defender, después entenderlo bien.
3: Sobre esto último, diputado, ojalá podamos tener claridad sobre si el comité de postulaciones debería tener o no gente de la Asamblea Nacional, porque bueno, ya hay un fuerte cuestionamiento de cómo se ha reconfigurado el comité de postulaciones para representantes del tribunal. Pero bueno, esto seguramente lo
0: podemos ver. Eso es muy probable que se discuta hoy, ¿sabes? Pero yo sí quisiera que fueran completamente independientes. Y ojalá pueda ser sin la despolitización de ellos, porque lamentablemente la justicia, como todo en Venezuela, está extremadamente politizado. Y tenemos que buscar un equilibrio. Ahí estamos mal. Pero bueno, coincido contigo. Bueno, estaremos en contacto y seguiremos hablando de eso. Muchas gracias, de nuevo.
2: Bueno, era eso, Angelini, quien es el diputado de la Asamblea Nacional, nos acompañaba la mañana de hoy. Vamos a leer mensajes de texto que nos está enviando la audiencia a esta hora de la mañana. A ver, por acá nos dicen, como siempre nos envía José Arias recordándonos las efemérides, de que un 1 de septiembre de 1933 se funda el periódico El Carabobeño, hace 93 años. También el 1 de septiembre de 1957 en Cuba nace la cantante Gloria Estefan, cumple 69 años. Y cada 1 de septiembre es Día Mundial de Oración por el Ambiente. Como siempre, José Arias nos escribe este mensaje.
3: Bueno, Omar Espitia también se reporta en la mensajería. Dios bendiga este martes. En el Comando Policial de San Francisco de la Policía Nacional Bolivariana, los privados de libertad se encuentran desde hace 18 horas sin electricidad y allí no hay entrada de aire. El llamado es a la Corporación Eléctrica Nacional que meta el ojo. Los familiares están con mucha angustia, escribe Omar Espitia, quien denuncia 18 horas sin electricidad en la sede del Comando Policial de San Francisco, de la PNB.
2: Bueno, también nos dicen, buenos días. Es una realidad, escuelas en el suelo, sin agua, sucias y feas, escuelas en San Fernando para regresar a clase. ¿Qué tal, ministro de Educación? Escribió Julio Rangel. Y también dice, esa prima de profesionalización, siendo licenciado, me pagaron $120. Me desmejoraron, adivinen. Cobré 7.000 bolívares. ¿Dónde reclama uno? Dice Julio Rangel.
3: Bueno, también escribe Rafael Aguilar desde Puerto Ayacucho, en el estado de Amazonas. Dice Full Sintonía, feliz y bendecido día. El licenciado iraní y al grupo de trabajo escriben desde el sur del país también.
2: También nos dicen por acá, saludos desde Puerto Ayacucho, Rafael López, el indio. ¿Cuándo acabará este martirio de tanta política que no tiene validez en Venezuela? Cada día pasa, nos están acabando.
3: También se reporta Juanchón desde Argentina, Full Sintonía, 12 grados de temperatura, manda su captura de pantalla. Juanchón, buenos días, muchachos. Ah, también escribe Luis Azabache, Full Sintonía. Fiel oyente de ustedes, también desde Puerto Ayacucho, la gente que nos acompaña en el estado de Amazonas, también a través de Raudal 92.9, saludamos a la audiencia de Raudal Estéreo.
2: Buenos días, soy Jonas Parra, desde el municipio de Manchica de Perijá, parroquia Bartolomé de las Casas, Las Piedras, activado con el mejor programa de la bolita del mundo de primera mano noticias y en compañía de mi esposa Alba Martínez, los escuchamos vía TuneIn Radio. Muchas gracias por siempre estar en sintonía con nosotros.
3: Dicen por acá, buenos días, les habla Antonio Rubio para denunciar la compañía Platinum Club situado al lado del Core 3. Señores, esta gente todas las quincenas nos pagan muy tarde, los 17 o los 4 de cada mes. Eso es más que todo. Los guardavidas y obreros es fecha que no nos han pagado. Tenemos familia y hay que cumplir, dice esta denuncia.
2: A ver, más mensajes que nos llegan a esta hora. Por acá nos dicen, buenos días, bendiciones, ¿cómo están? Es Arnoldo Hernández, desde el campo Rancho Grande, en Menegrande, municipio de Baral, estado Zulia. Este bendito señor Trump hizo ese contrato a su medida, y como siempre sale ganando, únicamente ellos, los estadounidenses, y aquí en Menegrande suspendieron nuevamente los gases domésticos, sin información al respecto. Y esto es para largo, dice, buen día también.
3: El popular Parrita les da un feliz día. Estos muchachos le están echando pichón a la comunicación, dice. Nos llegó el agua en el sector Don Bosco, en la parroquia Olegario Villalobos. Bueno, ya sabe lo que toca, Parrita, a recoger agua antes de que se vuelva a ir.
2: Bendecido día para todo el equipo de Fe y Alegría y su excelente programa de primera mano. Desde el sur del estado de Anzoátegui le enviamos un saludo cordial a Héctor. Esperemos que con prontitud y con el favor de Dios se restablezca la emisora acá en El Tigre 91.7 FM. Para seguirles escuchando, ya que por internet se nos dificulta. Saludos fraternos para todo el equipo. Envía a la familia Castro. Bueno, con el favor también de Dios.
3: Así será. Por acá nos escriben, buenos días a todos. ¿Por qué Trump pierde su tiempo en la mesa de negociación, contratos petroleros y mineros? Simplemente que venga y se lleve lo que quiera y ya. Total, nadie le va a decir nada. What do you say, bro? Escribe, Tayupe Magdaleno. Bueno, le hace la ironía, ¿no? También de Tayupe, desde la parroquia La Sabanita. Bueno, ¿qué le puedo decir?
2: Bendiciones desde la mano de Dios y las buenas vibras desde San Francisco. Mariolis Pereira, como siempre también nos reporta sintonía Mariolis.
3: Buenos días, por acá también, muchas gracias a quienes estaban preguntando. Dicen buenos días, señor Héctor, bienvenido, es agradable escucharlo de nuevo. Esto lo manda Kenna Chacón desde Barquisimeto. Muchas bendiciones para usted y a todo el equipo. Éxitos en sus labores.
2: Bueno, son parte de los mensajes que nos envían a esta hora a través de nuestros distintos números de contacto. También, bueno, por el canal de YouTube, Fe y Alegría Media, por el chat en vivo de nuestra transmisión, nos dicen: saludos desde Tucupita, bendiciones. Dios permita que se reconstruyan las escuelas y se honren los compromisos con los docentes activos. Y nosotros, los docentes jubilados, escribe el usuario @ del Valle Márquez a esta hora de la mañana. Y también nos dicen, bueno, esta es una pregunta para Juan, nos dice John Zulbarán: buenos días, saludos desde La Grita. ¿Y qué va a pasar con Rayo, no? Dice por aquí.
4: No, Rayo va último. Lo que veníamos diciendo, tiene que despertarse. Porque Rayo, además que va de último en clausura, si no despierta, va a empezar a correr peligro con el descenso de la tabla general. Trujillo no está de último y tiene 17, creo, Rayo. Y están a unos 4 puntos de distancia del último lugar, pero tienen que despertar ya y dejar esa inconsistencia e irregularidades que tienen en su equipo, porque si no puede correr riesgo de descenso.
3: Bueno, a la gente, a los seguidores del Rayo, bueno, ahí están. A John Zulbarán, que escribe en el canal de YouTube. A ver qué sigue pasando con el fútbol nacional. Ya son las 7:37 de esta mañana. La prensa internacional para este día también tiene sus ojos puestos sobre la situación de la crisis migratoria que se vive en España desde hace un mes, con la situación en Ceuta. Hoy la Unión Europea tiene previsto seguir indagando sobre las causas y pidiendo explicaciones a España. También lo ha hecho Rusia, después de que España le acusara de promover el paso masivo de personas en la frontera con Marruecos. Y también hay que decir que está en la prensa que el gobierno, o en este caso el rey de Marruecos, ha cuestionado la visita real, la visita de los reyes de España a Ceuta, y lo ha calificado como una provocación. Esto pica y se extiende, y al final lo último será lo de los migrantes. También la Fiscalía Española certificó 21 agresiones sexuales a niñas y adolescentes desde el inicio del paso de migrantes. Muchas cosas que han ido ocurriendo en los últimos días con esta crisis migratoria, Jesús.
2: Bueno, así es, Héctor. A esta hora vamos en vivo con nuestro compañero José Leonel Gutiérrez, ya que apagones y fluctuaciones causan daños en comercios de El Nula. Adelante, José Leonel, buenos días.
5: Buenos días, compañeros, buenos días a toda la audiencia de Primera Mano, y este día martes, 1 de septiembre, con las fluctuaciones a esta hora en menor cantidad, hay que decirlo, en menor intensidad, debido a que el clima, el amanecer aún está fresco, no está el calor intenso, que es una de las razones por el sobrecalentamiento de las líneas, y el segundo porque el Nula todavía se encuentra, como pueden ver, de manera de apoyo con fluctuaciones debido al circuito de la Victoria, que desde el pasado día sábado volvió a retomar, apenas duraron 48 horas con el buen voltaje. La razón que han dicho es que una línea del circuito sur del estado Táchira se encuentra averiada, y que esta es la razón por la cual el Nula se encuentra con las fluctuaciones en esta zona. Esto ha generado daños en comercio. Uno de ellos, bueno, no quisieron dar declaraciones en primera instancia porque se les quemó parte del cableado que va directamente a los empleadores, un negocio de charcutería y víver en general. Este negocio, las propietarias se encontraban en ese momento a las 3 y 5 de la tarde cuando sintieron una explosión, y era parte del cableado debido al sobrecalentamiento de tantas fluctuaciones el mismo sábado en horas de la tarde. También pudimos conocer de otro comercio en venta de bisutería, parte del cableado también se quemó, se chicharró, como dicen popularmente, debido al calentamiento de los mismos productos de estas fluctuaciones. Y pudimos conocer en horas de la noche el día de ayer una habitante que se le quemó la nevera debido a las fluctuaciones, porque ella decía, bueno, no tengo el dinero para comprar un protector, un elevador de voltaje, lo tengo que ligar, que el voltaje sirva para que no se me dañe la comida, y en una de esa prueba de suerte se le quemó la nevera en horas de la noche, y son parte de los daños que viene generando. No ha habido una respuesta, Héctor, compañero, sobre cuándo van a solventar esta situación. Lo que sí declaro que ahorita el voltaje está bajo, pero no en cantidades fuertes como ocurre en horas de la tarde, pero aún no han dado respuesta cuándo será la mejoría total del servicio eléctrico. Es parte de la información. Regresamos con todos ustedes a los estudios, compañero.
2: Pues muchísimas gracias a José Leonel. Bueno, así se encuentra la situación con la electricidad en el Nula, en el estado Apure. Ya nos corresponde despedirnos por la red nacional. Muchísimas gracias a todos ustedes por permanecer en sintonía con nosotros, Héctor.
3: Así es, Jesús. Ya viene la primera emisión de Contacto Sur. Ya viene la primera emisión, así que muy pendientes. Nos encontramos luego. Adiós.

0: 7:42.
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0: Siete de la mañana y 46 minutos.
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11: Saludos a América Latina y el Caribe. Les damos la bienvenida a este Contacto Sur matutino correspondiente al 1 de septiembre del año 2026. Desde Radio Ceibo en la República Dominicana, Mario José les estará acompañando. De inmediato, los titulares. En Paraguay, médicos renuncian al sistema público de salud. En Honduras, exigen fortalecer comité contra la tortura. Chayapalca vuelve al centro del debate por la crisis penitenciaria. Y en Nepal, autoridades nepalíes informan que más de 4.200 personas permanecen desaparecidas luego de las intensas lluvias de la pasada semana.
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11: Gracias por estar ahí con nosotros en este Contacto Sur a través de esta emisora socia de Aler. De inmediato nos vamos con las informaciones en detalle. Cientos de médicos en Paraguay han presentado su renuncia al sistema público de salud, denunciando la falta de respuestas concretas por parte del gobierno ante las dificultades que enfrenta el sector. Los profesionales reclaman mejores condiciones laborales y soluciones a las demandas que afectan al sistema sanitario. Desde Paraguay, reporta Joel Román.
12: Muy buenos días desde Paraguay, saludo cordial a los compañeros de Contacto Sur. Desde Radio Cáritas, Universidad Católica en Asunción, damos seguimiento a la situación preocupante que protagoniza el sector médico. Tras una semana de movilizaciones, se suma un nuevo capítulo de mayor tensión en el gremio. Médicos de distintas especialidades presentaron sus renuncias al sistema público. La medida que responde a reclamos de suma urgencia afecta a áreas sumamente sensibles donde la cantidad de especialistas ya es limitada. El doctor Roberto Rivero, cirujano pediátrico, habló de 196 renuncias formalizadas y de una proyección que podría elevarse hasta unos 600 especialistas y subespecialistas.
13: Ahora mismo tengo 39 renuncias, 40 renuncias de cirugía pediátrica, el total del staff de cirugía pediátrica del Ministerio de Salud Pública, y la doctora Nelly está con 21 renuncias de anestesiólogo del Hospital General Pediátrico Niños Acostañú. Se están sumando terapia pediátrica al Hospital del Trauma y terapia pediátrica de Niños Acostañú. También tenemos ya el anuncio de neurocirugía del Hospital del Trauma, que van a presentar las renuncias, anestesia del Hospital Nacional de Itagua, terapia pediátrica Hospital Nacional de Itagua, neonatología del Hospital Nacional de Itagua, traumatología infantil del Hospital del Trauma, y hasta el momento tenemos 196 renuncias ya estampadas, pero estimamos que llegaríamos a 600 especialistas y subespecialistas que estaríamos dejando al ministerio. Los nombrados tenemos un periodo entre 10 y 30 días para cumplir con el preaviso que exige la ley, y los contratados por 30 días. El plazo máximo sería de 30 días una vez presentadas las renuncias.
12: A la par de las renuncias, los dirigentes médicos denuncian una campaña de desacreditación en redes sociales. Rosana González, del Sindicato Nacional de Médicos, señaló que perfiles falsos intentan vincular la movilización con intereses políticos, buscando debilitar al frente gremial.
14: Esto no es algo de Rosana González, esto es gremio médico. Yo soy una representante y soy la voz, pero estoy siendo atacada por bots y trolls, personas que no existen, perfiles falsos que están queriendo ensuciar mi imagen. Él lo quería hacer esto públicamente y que quede esto asentado, que lo están haciendo de esta forma. No pertenezco a ningún movimiento partidario ni a un partido político, y hay cosas que están tocando muy sensibles que no tienen nada que ver con la lucha al gremio médico. Esto es algo gremial y la representación de 11.000 médicos.
12: El conflicto plantea ahora una preocupación mayor. ¿Qué ocurrirá con la atención de los pacientes si las renuncias se multiplican? El desafío queda en manos de las autoridades, que deberán buscar una salida al conflicto sin poner todavía más presión sobre un sistema sanitario ya exigido. Desde Asunción, Paraguay, informó Joel Román para Contacto Sur.
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11: Jessica Cáceres, desde Puno, Perú, Radio Onda Sur, reporta sobre la situación del penal de Chayapalca, que vuelve a generar debate en medio de la crisis penitenciaria que afecta al país. El informe aborda las condiciones del centro penitenciario y las preocupaciones existentes en torno a la seguridad, el aislamiento y la situación de las personas privadas de libertad. Escuchemos.
16: Chayapalca vuelve al centro del debate por la crisis penitenciaria en el Perú. El penal de Chayapalca vuelve al centro del debate nacional tras el secuestro del empresario minero Jans Marati Lara Tantaquilla y el asesinato de sus cuatro acompañantes en Trujillo, hechos que, según el ministro de Defensa Rafael Belaúnde Llosa, habrían sido coordinados desde prisión por integrantes de la organización criminal Los Pulpos. El jefe de la DIRIN, CRI General de la PNP, Víctor Reboreo, sostuvo además que entre los presuntos autores intelectuales estarían cabecillas recluidos en penales, entre ellos Nilton Cruz Arce, quien cumple condena en Chayapalca. En este contexto, la diputada por Tacna, en entrevista con Radio Onda Azul, Esvieta Fernández, cuestionó que el pedido de facultades legislativas presentado por el Ejecutivo no contemple medidas específicas para enfrentar la problemática penitenciaria. La parlamentaria señaló que el gobierno plantea una reforma del sistema carcelario, pero consideró insuficiente esta medida si no se acompaña de cambios profundos en la policía y de acciones concretas para impedir que las organizaciones criminales continúen operando desde las cárceles.
17: Es importante entender de que desde la parte legislativa nosotros estamos con un proceso de fiscalización de todas las regiones y de hecho se ha presentado, por ejemplo, por el tema de Trujillo, específicamente desde Juntos por el Perú, la moción de interpelación a la ministra Fensa, que es un proceso de fiscalización. Se ha hecho proceso de fiscalización también a la policía, se ha hecho proceso de fiscalización a todas las instancias que requieren, porque nosotros es en este primer momento lo que podemos hacer, control político. Se ha presentado también propuestas legislativas como la que ya he mencionado, que tienen que pasar por un tema administrativo, que es parte de la dinámica parlamentaria, lamentablemente es así de larga, es así de burocrática, ¿no? Y nosotros estamos en ese proceso. Hemos presentado como Juntos por el Perú 20 propuestas legislativas en 20 días, cosas que no tienen la bancada de Fuerza Popular. Y con respecto al tema de Sayapalca en específico, nosotros también hemos sido contundentes con los pedidos de la población y de las comunidades. Sayapalca no debería estar ubicado ahí porque justamente una primera instancia para poder instalar un penal de alta seguridad, la comunidad tiene que estar de acuerdo y eso no existe respaldo en la comunidad.
16: Para Contacto Sur les informó Jessica Cáceres de Radio Onda Azul desde Puno, Perú.
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11: Ahora nos vamos a Honduras. Y es que allí organizaciones de la sociedad civil exigieron a las autoridades completar la integración del Comité Nacional de Prevención contra la Tortura, tras conocerse su informe correspondiente a 2025. El documento registra 212 denuncias y 15 muertes de personas bajo custodia del Estado, situación que genera preocupación entre las organizaciones defensoras de derechos humanos. Nos informa Pablo Martínez desde Radio Progreso.
18: Recientemente, el Mecanismo Nacional de Prevención contra la Tortura, Tratos Crueles, Inhumanos o Degradantes, CONAPREV, reveló en su informe Nación que durante el 2025 se registraron 212 denuncias por privado de libertad y la cifra de al menos 15 personas muertas bajo la custodia estatal, informó la comisionada Patricia Pineda.
19: 212 denuncias se atendieron en el 2025, todas ellas fueron dado seguimiento, monitoreo y asistencia directamente en cada uno según sea el lugar, ¿verdad? Y la denuncia recibida.
18: Sin embargo, el CONAPREV desde el 2023 no se ha integrado tripartitamente como lo manda la ley, existiendo un reclamo desde integrantes de organizaciones de sociedad civil porque es su representante el que falta ser nombrado, a lo que la comisionada interina Patricia Pineda señala de ser necesario para fortalecer la institución, pese a que el organismo ha funcionado con dos personas.
19: Claro, debe que es un fortalecimiento. Recordad que la ley manda que debe de haber la representatividad de los las tres personas, no tanto del legislativo, ejecutivo, ¿verdad? Y sociedad civil. Entonces, si la ley lo manda, hay que cumplirla y eso nos ayuda a complementar el comité, ¿verdad? En la desigualdad. Recuerda que somos tres y por ende, ¿verdad? Tenemos hoy solamente dos, que con el cual ha funcionado muy bien, pero eso nos ayuda a tener mucha más credibilidad también ante la sociedad.
18: Representantes de organizaciones defensoras advierten que la desintegración del pleno propicia la falta de transparencia y el ocultamiento de cifras oficiales, por lo que urgen a la Secretaría de Derechos Humanos a convocar de inmediato a la Asamblea de Selección. Además, denuncian una reforma reciente del Congreso Nacional que faculta al Ejecutivo a remover la representación de sociedad civil, quitando así autonomía al comité, explica Donny Reyes de la Asociación Arcoíris.
20: De poder remover a la designada comisionada por sociedad civil, que no es potestad de ellos. Ellos pueden remover la del poder, la del Ejecutivo y la del Legislativo, pero nuestra representante en sociedad civil no está nombrada, no han querido nombrarla, y eso para nosotros es grave, y por eso le pedimos a la ministra Leda Pagán que inmediatamente convoque a una asamblea para elegir nuestra comisionada por la sociedad civil. Creo que en el país se está tratando de esconder datos.
18: Por su parte, Alba Mejía, subdirectora del Centro de Prevención, Tratamiento y Rehabilitación de las Víctimas de la Tortura, enfatizó que las autoridades estatales no tienen la potestad de remover ni omitir la representación civil y lo que se genera es un desequilibrio.
21: Bueno, se trata definitivamente de un grave desequilibrio en la representación de lo que es la civilidad en Honduras en materia de democracia. No hay de otra. Aquí cuando se observa la situación de CONAPRED, solo se puede preguntar uno: ¿cuánta democracia hay en Honduras que se le niega a la sociedad civil su legítima representación en un organismo que nació integrado por ella?
18: Frente a la función que realiza el CONAPRED y a la ola de violaciones a derechos de los privados de libertad, piden que se integre la totalidad de los comisionados, incluyendo al de sociedad civil, que desde 2023 el gobierno anterior no quiso seguir el proceso, dejando incompleto el comité. Pablo Martínez.
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2: Por último, en este Contacto Sur, las inundaciones registradas la semana pasada en Nepal y zonas fronterizas de China continúan dejando un grave saldo humano. Las autoridades nepalíes informaron que más de 4.200 personas permanecen desaparecidas, cerca de 1.700 más que el día anterior. Sumando los datos de ambos países, la cifra de fallecidos asciende a 919 personas, mientras que unas 4.793 permanecen desaparecidas. Las labores de búsqueda y rescate continúan, aunque persisten las condiciones de riesgo. En China, fueron identificados 8 puntos considerados de alto riesgo de desastre, mientras las autoridades mantienen la vigilancia ante nuevas lluvias que podrían elevar el nivel de un lago de contención cercano. La situación mantiene en alerta a las comunidades afectadas y a los equipos de emergencia que trabajan en la zona fronteriza. De esta manera llegamos al final de Contacto Sur, emisión matutina. Gracias por acompañarnos en esta jornada. En la producción y coordinando nuestros reporteros, Miguel Marte. Yo soy Mario José. Les acompañamos desde Radio Seibo en República Dominicana. Feliz resto del día y nos encontramos en una nueva edición.
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0: 7:59 a.m.
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0: Hay distintas formas, distintas maneras de nosotros poder hablar de ella, pero más que hablar es sentirla. Es la espiritualidad, es su fuerza, su energía, su vibra, su espíritu, la que nos hace a nosotros creer en ella y colocar toda la fe en todas las cosas que desarrollamos. Como orientales, ella está presente en cada acción, en cada dinámica, en cada trabajo, en cada esfuerzo de cualquier pescador.
1: Virgen del Valle bendita, reina de la mar bonita.
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9: 8:07 a.m.
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0: 8:08 de la mañana. Hola, ¿qué tal? Muy buenos días, bienvenidos, bienvenidas a este espacio informativo de Radio Fe y Alegría a través de la 101.1 FM. Estamos ya en la radio revista informativa El Ñengere, señores, de hoy martes primero de septiembre del año 2026. Bueno, feliz inicio de mes para toda la gente que a esta hora nos sintonizan a través de la 101.1 FM de Fe y Alegría, por supuesto también a través de nuestras redes sociales. Recuerden que en Facebook ya estamos activos, nos ubican como Radio Fe y Alegría Guasdualito, en TikTok, arroba Radio Fe y Alegría Guasdualito, en YouTube, Radio Fe y Alegría Guasdualito, y por supuesto en Instagram, Radio Fe y Alegría Guasdualito. Acompáñanos en este espacio informativo a través de nuestras redes sociales. Pueden compartir el link con sus familiares, amigos, conocidos, allegados. Recuerde que usted también forma parte de esta familia de Fe y Alegría. En asistencia técnica, Gabriel Rojas, quien presenta para usted, Yorke Hernández, todos bajo la dirección y coordinación de nuestro compañero Juan Carlos Rosales. El 0278-3321-326 para sus llamadas telefónicas, el 0414-7016-818 para la mensajería de texto.
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0: 8:10, una excelente mañana para la gente que hasta ahora nos sintoniza. Amanecemos con un solecito bastante picantico, ¿no? Después de fuerte aguacero ayer en horas de la tarde, pero el INAME para hoy, 1 de septiembre, informa que prevalece nubosidad parcial de gran parte del territorio nacional. Asimismo, se aprecian mantos nubosos generadores de precipitaciones de intensidad variable y actividad eléctrica ocasional en áreas de Bolívar, Amazonas, Portuguesa, suroeste de Cojedes, sur de Lara, los Andes y Zulia.
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0: Ya hoy es el 1 de septiembre, iniciamos este mes con la mayor actitud, el mejor positivismo, dando gracias a Dios. Ya quedan pocos meses, tenemos el mes de diciembre aquí, mire, en la puntica de la nariz, como se dice por allí, ¿verdad? Así que nada, iniciamos este mes con la mejor actitud, el mejor positivismo, dando gracias a Dios, por supuesto, y encomendando nuestros planes y proyectos en manos de nuestro Dios Todopoderoso. 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

0: 8:16 de la mañana, nuestros titulares para esta jornada de hoy. China exige que se protejan sus intereses en Venezuela tras el acuerdo petrolero con Estados Unidos. Ecuador afirma no hay condiciones para un retorno presencial automático a clases tras los sismos. Suspendido el paso vehicular entre Rubio y San Cristóbal por derrumbe. Y continúa jornada de renovación de cédula en el municipio José Antonio Páez del estado Apure.
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0: 8:17 de la mañana, ampliamos las informaciones. China exige que se protejan sus intereses en Venezuela tras el acuerdo petrolero con Estados Unidos. Y es que China exigió este martes que se salvaguarden sus intereses en Venezuela después de que algunos medios informaran de que el nuevo acuerdo petrolero entre Caracas y Washington podrían afectar a campos en los que operan compañías chinas. Los derechos e intereses legítimos de China en Venezuela deben ser guardados, afirmó en rueda de prensa el portavoz del ministro de China de Exteriores. Respondió a una pregunta sobre informaciones según las cuales, como parte del nuevo acuerdo petrolero impulsado por el presidente estadounidense Donald Trump, una compañía estadounidense asumirá el control de varios campos venezolanos anteriormente en manos de empresas chinas, entre ellas Sinopec. El vocero no confirmó esos cambios de control y se limitó a señalar que Pekín había tomado nota de las informaciones.
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0: Ocho con 18 minutos de la mañana, seguimos con más información. No hay condiciones para un retorno presencial automático a clases tras los sismos. El abogado Carlos Trapani, coordinador general de la ONG Centros Comunitarios de Aprendizaje SECODAT, advirtió que no hay condiciones para un retorno presencial automático sin información pública sobre la situación de cada centro educativo tras el doblete sísmico del 24 de junio. Trapani ofreció estas declaraciones en el programa Háblame Bajito de Radio Fe y Alegría Noticias. Al presentar los principales hallazgos del informe situacional elaborado por la Red de Derechos Humanos de Niñas, Niños y Adolescentes sobre las afectaciones al derecho de la educación tras los terremotos. El monitoreo abarcó 26 centros educativos de Caracas, La Guaira y Miranda, además de consultas a informantes claves y un sondeo ciudadano. Nosotros no nos oponemos al inicio de clases, creemos que es una buena noticia y es necesario porque la escuela representa rutinas para los niños, que es un elemento clave para la recuperación emocional después de un hecho violento como lo fueron los terremotos. La importancia radica en qué condiciones abra la escuela, aclaró. Según el reporte ciudadano incluido en el informe, 27% de los docentes consultados señaló que existían daños graves en las infraestructuras de sus centros educativos. Además, una de cada tres personas consideró que habían áreas clausuradas o que representan algún peligro. Ningún niño, docente, trabajador educativo o cualquier otro debe regresar a un plantel sin una certificación documentada de seguridad, habitabilidad, funcionamiento y servicios básicos de la escuela, agregó. El abogado enfatizó que recuperar el derecho a la educación no consiste únicamente en reparar las paredes de las escuelas, sino que también implica reconstruir la confianza de estudiantes y familias en las que los espacios sean seguros y que cuenten con protocolos para actuar ante eventuales réplicas.
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0: 8:21 de la mañana, suspendido el paso vehicular entre Rubio y San Cristóbal por derrumbe. Y es que en la noche de este domingo, 30 de agosto, un deslizamiento de tierra registrado en el sector Berlín interrumpió por completo la circulación vehicular en la vía que comunica a Rubio con San Cristóbal. El reporte fue difundido a las 9:15 por el alcalde del municipio, Jackson Carrillo, quien alertó a los conductores sobre la imposibilidad de transitar por este tramo de la arteria vial. A través de un video, la autoridad local informó que no hay paso para vehículos en la zona afectada e instó a la ciudadanía a tomar previsiones y evitar desplazamientos por esta ruta mientras se atienda la contingencia.
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0: 8:23 de la mañana. Continuamos, ampliamos la información esta vez aquí en Guasdualito. Continúa la jornada de renovación de cédula. En el marco a la jornada de renovación de cédula, hoy el turno es para la comuna Pedro Pérez Delgado. Según la información del profesor Víctor Tapia, concejal del municipio, nuestro compañero Rómulo Zapata conversó con él y nos amplió la información.
1: Bueno, saludos compañeros. A esta hora nosotros nos encontramos en la Casa de Gobierno para conocer un nuevo balance sobre cómo va el proceso de renovación de cédula con el profesor Víctor Tapia, quien tiene que ver con esta organización. ¿Cuáles comunidades vienen y qué va a pasar de hoy en adelante?
2: Sí, gracias Rómulo. Mira, el proceso organizativo lo estamos desarrollando a través del Poder Popular, los consejos comunales, las comunas. Es importante resaltar que, bueno, gracias a las articulaciones que hizo nuestro gobernador, alcalde, con el SAIME, es una orientación que se van a atender las comunas y todos los ciudadanos y ciudadanas de este municipio de José Antonio Páez. Nosotros vamos avanzando, ya estamos en la comuna Pedro Pérez Delgado, donde hoy aspiramos culminar con este importante territorio y seguimos avanzando a partir de mañana en las siguientes comunas.
1: ¿Cuál es el número que va abarcando cada comuna?
2: Bueno, se tiene aproximadamente que por territorio están cedulándose mil y tantas personas. Tenemos un avance bastante importante, que lo decía ayer nuestro alcalde, porque no solamente es esta unidad, hay dos unidades en el municipio Páez, una en la parroquia Urdaneta, que se va a movilizar a San Camilo, y esta que está aquí permanente en la parroquia capital Guasdualito.
1: En torno a lo que tiene que ver con la sede, profesor, ¿se está gestionando precisamente para que se reactive?
2: Bueno, eso lo ha informado nuestro gobernador y nuestro alcalde del municipio de José Antonio Páez, donde se está trabajando, articulando para rehabilitar estos espacios que nos daría la solución definitiva para tener el SAIME en nuestro municipio de José Antonio Páez.
1: ¿Cuáles son el llamado y las recomendaciones a las comunidades que todavía no han podido realizar y gestionar la renovación de cédula, entre otras?
2: Mira, primero reconocer y felicitar a la población del municipio Páez, que ha acudido con total civismo, con total disciplina, de manera ordenada, respetuosa de las colas, y eso ha permitido de que vaya fluyendo con total normalidad la renovación de esta importante identificación que tenemos los venezolanos.
1: Bien, estas son las palabras del profesor Víctor Tapia, quien es concejal del municipio José Antonio Páez, informándonos acerca de este operativo, jornada de renovación de documento de identidad acá en la Casa de Gobierno, y también, por supuesto, todo lo que es el marco jurisdiccional de Guasdualito, así como también en la parroquia Urdaneta y que va hacia la parroquia San Camilo. La información a esta hora de la mañana, Rómulo Zapata, Radio Fe y Alegría Noticias.
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0: 8:26 de la mañana. Agradecemos a nuestro compañero por la información. Continúa allí la jornada de cedulación en la Casa de Gobierno. Por acá vamos a darle por aquí lectura a algunos mensajes. Dice: buenos días, paisana. Saludos a la familia Contreras y Castillo en Guasdualito, de Blanca Contreras. Bueno, saludos a la familia Contreras y Castillo, aquí en la población de Guasdualito. Les saluda Blanca. Gracias por estar conectados con nosotros, Blanca. Dice por aquí otro mensaje, Jesús Suárez. Saludos a la familia Suárez en Morrones y las playitas desde Macapo, estado Cojedes. Gracias, Jesús. Bueno, la familia Suárez en Morrones y las playitas. Les saluda Jesús Suárez desde Cojedes. Gracias por estar por allí conectados con nosotros, en sintonía, a través de nuestras redes sociales. Recuerden compartir el link de cada una de estas plataformas. Eso nos va a permitir a nosotros pues llegar a más personas y ustedes, por supuesto, mantenerse informados. Gracias a la gente que está siempre conectados con nosotros a través de la 101.1 FM de Fe y Alegría. Dice por aquí: buenos días, colega Juan de Dios Peña, desde Lomas de Baruta. Bendiciones, bendiciones para ti también. Gracias. Vamos a ver por acá otro mensaje que veía que nos habían dejado. Ustedes pueden dejar sus mensajes. Recuerde que 0414-7016-818 también está activo para la mensajería de texto. Nos pueden dejar sus mensajes y decirnos de qué comunidad nos está escribiendo, de qué parte, de qué estado, de qué país. Sabemos que muchos venezolanos, gracias, muchos venezolanos pues están fuera del país y nos observan por allí por nuestras redes sociales de Feliz. Muchas gracias, gracias. Gracias, muchas gracias. Pueden dejar sus mensajes. Nosotros vamos a establecer la pausa. Al regreso continuamos con más de este espacio informativo. Ya regresamos.
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4: Martes 1 de septiembre, así inauguramos el mes número 9 y presentamos a continuación este avance informativo que recoge la posición de Acción Democrática ante el nuevo acuerdo anunciado por los gobiernos de Estados Unidos y de Venezuela en materia petrolera. Este partido político, en la vocería de Leocenis García, exige transparencia absoluta y que se les rinda cuentas a la sociedad venezolana sobre de cómo se va a manejar este nuevo pacto económico.
5: No vamos a negar que Venezuela necesita inversión, tecnología, trabajo para recuperar la industria petrolera. Eso lo sabemos. Lo que no podemos aceptar es que se decida a oscuras el destino del principal recurso de la nación, recurso del cual son dueños todos los venezolanos. Que este acuerdo no bajará de inmediato el precio de la gasolina de su país. Que la industria venezolana necesita años y miles de millones de dólares antes de producir más. Nosotros no podemos callar nuestro riesgo. ¿Cuál es? Acción Democrática, a través de un documento público suscrito por sus autoridades, ha pedido hoy lo mismo que pedimos ayer, después de la nacionalización del petróleo, es decir, luz. Contratos a la vista, condiciones claras, transparencia, porque un contrato de participación productiva sin texto público es un cheque en blanco.
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6: 8:31 a.m.
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1: 8 de la mañana y 34 minutos. 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

8:35 de la mañana, continuamos en este espacio informativo de Radio Fe y Alegría Noticias, la radio revista informativa Ñengre de hoy, martes primero de septiembre del año 2026. Bueno, excelente mañana para la gente que se está conectando con nosotros, gracias por estar allí. La gente que se conecta a través de la 101.1 FM de Fe y Alegría y por supuesto a través de nuestras redes sociales. Gracias por estar conectados con nosotros. Pueden dejar sus mensajes. El 0278-3321-326 para sus llamadas telefónicas. El 0414-7016-818 para la mensajería de texto.

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0: 8:40, seguimos con más información. Productores del municipio de José Antonio Páez se preparan para el nuevo ciclo del verano. Y es que en comunicación con Radio Fe y Alegría Noticias, Manuel Núñez, productor agropecuario del municipio, se pronunció sobre las expectativas que tienen los productores por los anuncios de la llegada de la sequía por parte de los servicios de meteorológicos. Núñez indicó que los productores se preparan para poder atender sus rebaños durante el tiempo de verano y exhortó a quienes les gusta quemar para que se abstengan de hacer este tipo de práctica para y así evitar mayores daños a la naturaleza.
1: Y bueno, nosotros como productores preparándonos para este nuevo ciclo del tema de la sequía, y así como lo ha venido informando algunas plataformas digitales con referente al tema climatológico acá en Venezuela. Bueno, preparándonos y con el favor de Dios, que el tema de la sequía, el tema del afecto del niño, de la niña, no nos vaya a afectar tanto en esta región apureña ni en todo el país, pues, porque también, por otro lado, los productores, los agricultores, también son, pues, o seríamos afectados con referente al tema de la sequía. Y bueno, agarrado de la mano de Dios Todopoderoso, que es el que tiene el control en nuestro país, en el mundo entero, nuestro Señor Jesucristo, a prepararnos con el tema de las motobombas, a prepararnos con el tema de los puntillos, perforaciones, potreros, el ensilaje, el pasto, toda esa reserva, estar preparado para eso y esperar ante la mano de Dios que este tema de la sequía no nos vaya a afectar. Y bueno, prepararnos también con referente al tema de las que les gusta encendiar, quemar la vegetación, tener mucha precaución referente a eso, y también hacer llamado al tema de la siembra. Es muy importante la siembra de árboles autóctonos de nuestra región para así tratar de frenar un poco el descontrol climático que tenemos a nivel nacional, pues, y obviamente a nivel mundial.
2: Manuel, con respecto a lo que tiene que ver con el agua para los animales, ¿cómo garantizar? ¿Ustedes ya están pensando también cómo hacer y garantizarle el agua de presentarse ese tiempo anunciado de sequía?
1: Referente al tema de la hidratación, bueno, acá nosotros, el tema de los productores, tenemos un mecanismo muy natural, bueno, el que tiene su presa, su represa, su tapa en los caños. Bueno, ya la gente ha ido tomando precaución en esto, pues ya han ido cerrando para almacenar el agua. En el tema de algunas otras parcelas, de parcelamiento, predios, tenemos lagunas. Lagunas, y obviamente al lado de las lagunas hay los puntillos, las perforaciones, que nosotros la utilizamos en tiempo de sequía, pues se le coloca un motor, una motobomba, y pues se le bombea 6 horas seguidas, 8 horas, 10 horas, a esos pozos para mantener el agua allí. Simple, ahí se beneficia todo, ahí se beneficia el ganado, la fauna silvestre, y así, de esa manera, nos vamos preparando con esto. Y obviamente el tema de los minerales, lo que es la melaza, lo que es la sal, estar al día con el agua de estos animales. Y vuelvo y lo digo, valga la redundancia, el tema del ensilaje, el que tiene el ensilaje, pues se va preparando con el ensilaje. El ensilaje, que es muy importante, el tema de la nutrición de los animales.
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0: 8:45 de la mañana. Continuamos en este espacio informativo de Radio Fe y Alegría Noticias, el 0278-3321-326 para sus llamadas telefónicas, el 0414-7016-818 para la mensajería de texto. Recuerda que estamos al aire a través también de nuestras redes sociales. En Facebook nos ubican como Radio Fe y Alegría Guasdualito. Ya estamos transmitiendo en vivo en YouTube, Radio Fe y Alegría Guasdualito. En TikTok, arroba Radio Fe y Alegría Guasdualito. Nos pueden seguir. Y en Instagram, Radio Fe y Alegría Guasdualito. En otras informaciones nacionales, conozca las recomendaciones para viajar a través del aeropuerto temporal de Maiquetía. Está previsto que este martes, 1 de septiembre, el Aeropuerto Internacional Simón Bolívar de Maiquetía abra sus instalaciones temporales para retomar los vuelos comerciales suspendidos desde el pasado 24 de junio por los daños ocasionados por el doble terremoto. El Instituto Aeroportuario Internacional de Maiquetía detalló a través de sus redes sociales los pasos y recomendaciones a tener en cuenta por aquellas personas que utilicen estas terminales temporales. El primer requisito: presentarse con 2 horas de anticipación si el vuelo es nacional y con 3 horas de ser vuelo internacional, además de realizar previamente el check-in con las aerolíneas que tengan habilitadas esa opción en su página web. El segundo requisito: desembarcar en la parte baja del aeropuerto y subir hasta los terminales por la rampa. El acceso solo está permitido por las personas que viajan. El tercer requisito: las regulaciones en el peso del equipaje no cuentan con modificaciones, solo se debe adaptar a las exigencias de cada aerolínea. El tercer paso: atención para personas de tercera edad y con discapacidad está también garantizado. El estacionamiento estará habilitado en la parte superior del aeropuerto, al lado del Hotel Gran Cacique. Esas serían unas de las recomendaciones para las personas que van a viajar y usar por allí el aeropuerto temporal de Maiquetía.
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0: 8:48 de la mañana, nosotros continuamos en este espacio informativo. Está con nosotros hoy el alcalde del municipio, José Ángel Ramírez, para conversar un poco sobre, bueno, el tema de la cedulación, cómo va por allí este tema. Algunas personas nos han estado preguntando cuándo va para Palmarito, cuándo va para Palmarito. Y pues hoy también nos preguntaban algunas comunas de aquí de la población de Guasdualito cuándo les tocaba a ellos. Nos preguntaban si la comuna Pedro Pérez Delgado les tocaba hoy. Entonces, bueno, está el alcalde con nosotros, así que si usted nos está escuchando, bueno, puede dejar su mensaje, 0414-7016818, puede dejar por allí sus mensajes. También estamos a través de nuestras redes sociales, en Facebook, en YouTube y en TikTok. Puede dejar por allí usted su mensaje, nosotros más adelante vamos a estar dándole lectura. Alcalde, buenos días, bienvenido.
1: Bueno, muy buenos días a toda la colectividad del municipio José Antonio Páez y a aquella colectividad donde las ondas de fe y alegría llegan y la sintonizan en este momento. Bueno, hoy primero de septiembre, hoy iniciamos el noveno mes de este año 2026. Bueno, sí, en efecto, nosotros, bueno, venimos desarrollando una jornada significativa aquí en el municipio José Antonio Páez en cuanto a la jornada de cedulación. Una jornada, bueno, que se ha visto que ha sido muy receptiva, ha sido muy, muy organizada. Hemos visto de que la gente ha acudido con cautela, ha acudido pacíficamente, ha acudido organizadamente allí en las dos unidades móviles que tenemos. Tenemos una en Guasdualito y tenemos otra en la parroquia Urdaneta. Bueno, entendiendo que la parroquia Guasdualito tiene la mayor cantidad poblacional del municipio de San Antonio Páez, y bueno, tenemos otras de manera itinerante en la parroquia Urdaneta. Sin embargo, bueno, cabe destacar de que esta que está en la parroquia Urdaneta, hasta hoy se atiende la parroquia Urdaneta y hoy mismo la vamos a trasladar hacia la parroquia San Camilo, hacia el Nula. Esta unidad es la que va a estar rotativamente en el resto de las parroquias. Entendiendo de que, bueno, tenemos una significativa demanda, tenemos una solicitud bastante considerable y, bueno, ha sido atendida progresivamente de acuerdo a la organización y al cronograma que tenemos nosotros internamente para poder atender a la colectividad.
0: Bien, aproximadamente cuántas personas lo que es en La Victoria y Guasdualito van ya con su cédula, que han renovado cédula, alcalde.
1: En Guasdualito actualmente tenemos atendido 3.177 ciudadanos y en Urdaneta tenemos 3.297 para un total de 6.474 en todo el municipio Páez. Pudiéramos decir que estamos aproximadamente con el corte de hoy llegando a los 7.000 ciudadanos en tan solo 8 días. De atención, entendiendo de que el día domingo pues no se elaboró. Ya, bueno, que ya todos somos seres humanos y los compañeros del SAIME pues vienen de jornada en jornada, vienen de trabajo en trabajo, entonces por lo tanto pues ellos también merecen de aunque sea un día de descanso. Nosotros hemos reforzado, bueno, en la manera de manera organizativa todos los ciudadanos y ciudadanas que han acudido allí a través de las comunas. Cabe destacar que ha sido un trabajo significativo, arduo, reconocido, bueno, ya que allí se atiende, se ha priorizado pues al adulto mayor, a las mujeres embarazadas, a las personas con discapacidad, se ha priorizado, entendiendo de que no lo vamos a poder a poner y a exponerlos a ningún tipo de que vayan a ir a llevar sol, a aguantarse hambre, necesidad. No, señor, en ningún momento. Están priorizados de manera inmediata cuando se percata a través de los consejos comunales y de las comunas, los priorizamos de manera inmediata.
0: Bien, ¿cuánto tiempo van a estar allí en la parroquia San Camilo?
1: Tenemos programado 9 días. 9 días a partir de mañana. Sí, entonces quiere decir, bueno, ya allí está a cargo al frente la compañera concejal Carolina Camacho, y en la parroquia Guasdualito está al frente del operativo, el profesor Víctor Tapia, quien es concejal también, pues no, son personas pues de este pueblo y son conocedores de la materia, y quién mejores que ellos para que estén allí al frente, bueno, entendiendo de que cada quien tiene sus ocupaciones, sin embargo, ellos son los que son los responsables, pero hay un equipo de trabajo en cada uno de los frentes de atención y se está trabajando de manera articulada con nuestro poder popular. ¿Por qué nuestro poder popular? Nuestro poder popular son aquellas personas, son aquellos que hacen vida activa en cada territorio, no lo hace totalmente ningún tipo de organizador, sino que ellos son los organizadores del territorio, ellos son los que conocen la necesidad de cada territorio y son a ellos los que la gente los reconoce y por supuesto que tienen el contacto directo a diario y conocen la realidad y la necesidad. ¿Por qué se priorizó también la parroquia Urdaneta en primera instancia? Producto de las inundaciones que hubo, allí pues hubo mucha pérdida de documentos y allí hubo la necesidad y eso se planteó tanto en la recolección de datos, en el abordaje que hicimos y por supuesto fue elevado a canales superiores y en este momento pues el compañero gobernador a través de la presidenta encargada y a través del director del SAIME, bueno pues fue dada una respuesta de manera significativa e inmediata.
0: Bien, aquí en Palmarito, ¿cuándo se tiene previsto para Palmarito? Porque la gente sí de Palmarito nos ha preguntado bastante, reiteradas oportunidades, ¿cuándo vienen para Palmarito? ¿Cuándo vienen para Palmarito?
1: Un día exacto no le podemos decir, pero sí a través de los voceros que tenemos allá en la parroquia se les va a ser orientado, pues de manera simultánea van a ser atendidos en todas las comunas. En Palmarito, cuando nosotros vayamos para allá, le vamos a hacer llegar la información a través del Poder Popular y va a ser tratado como tal a través de las comunas. Son las comunas quienes van a avisar a ellos progresivamente. Ejemplo, nosotros nos vamos, por decirte algo, hoy es martes, nos vamos, el jueves estamos allá, ya el día martes estamos nosotros avisándoles que estén preparados la primera comuna para que esté de manera organizada, entendiendo de que son gente que habitan, tenemos comunas rurales y hay que avisar con anterioridad. Sin embargo, bueno, nosotros estamos brindando la atención de manera que la gente pueda tener el espacio de ir a sacar su cédula. ¿Cómo así? Bueno, ejemplo, hoy La Victoria. En el último día hoy se notificó para todas aquellas personas que estén rezagadas, que no hayan podido llegar el día que le correspondió, hoy fue el día de que, atención a todas las personas que no pudieron acudir ese día. Está programado todo eso de manera para poderle brindar una atención a la gente, de manera que no se quede nadie sin sacar su cédula. Aquel que lo requiera, porque, o sea, si aquel, vamos a ser conscientes, si aquel que tenga la cédula vigente no tiene necesidad de ir a renovar su cédula. Es más, nosotros nos hemos conseguido casos, nos han manifestado el mismo Poder Popular que gente, porque simplemente no le gustó cómo le quedó la firma, porque simplemente como que no quedó bien en la fotografía. Eso es irrelevante, eso es irrelevante. Lo importante es que tu documento esté vigente.
0: Bien, ¿qué requisitos necesita? Que también nos han preguntado mucho los requisitos para las personas renovar cédula.
1: Los requisitos para aquellas personas, la copia de la cédula de identidad, la copia de la cédula. A aquella persona que se le haya extraviado y que no tenga ningún tipo de copia ni nada, puede brindar el número de cédula con el nombre. ¿Por qué razón? Porque allí se hace, en el momento de que hacen el ingreso al recinto, se le pide los datos o la copia de la cédula. ¿Para qué? Para que ellos puedan generar una cita, entendiendo de que eso es un sistema a nivel nacional y la única manera de renovar el documento de identidad es a través de una cita y esa cita es generada. Entonces sucede que para eso se quita la copia de la cédula. Sin embargo, tenemos personas que son nacionalizadas, que requiere la gaceta. Ese es un requisito que está pidiendo producto de que se hace la verificación a nivel nacional. Los del SAIME aquí, los muchachos que andan en el operativo, ahí hay un responsable. Ese responsable debe actuar de manera inmediata y hacer el reporte a Caracas y hacen la respectiva verificación, entendiendo que ese es un trámite que por su naturaleza es delicado.
0: Alcalde, si hay personas aquí en la población de Guasdualito que netamente no son de Guasdualito, no son de La Victoria, no son del Amparo, no son, pero que están residenciando, tienen poco día de haber llegado a la población, no tienen cédula, ¿pueden sacar?
1: Mira, fíjate algo, vuelvo y repito, eso es a través del Poder Popular, ¿sabes? Nosotros se nos han presentado varias situaciones porque uno aborda, ¿me entiendes? Entendiendo de que, fíjate, hay personas foráneas que vienen o solamente, algunos vienen a mí me han llamado incluso gente de poblaciones de Barinas, gente de los municipios cercanos a nuestro municipio y nos han hecho la petición. Sin embargo, no se les va a decir que no, pero la prioridad es la gente de nuestro pueblo, porque la gente viene y se va, saca los priorizamos o se priorizan y nos dejan a nosotros el problema aquí con la gente, que son la gente que vive en el pueblo, son la gente que están aquí en nuestra población y entonces no lo podemos dejar hacia un lado para atender a una persona que solamente viene a renovar su documento de identidad, entendiendo de que esas otras poblaciones cercanas pudieran tener una oficina cercana como Santa Bárbara, Socopó, San Cristóbal y hacen su respectiva diligencia por allí, a diferencia de nuestro municipio.
0: 8:59 minutos. Nosotros vamos a establecer una pausa. Al regreso continuamos conversando con el alcalde del municipio de San Antonio Páez, José Ángel Ramírez.
2: 8 de la mañana y 59 minutos. 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
11: 9:05.
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12: 9:05 de la mañana, nosotros continuamos en este espacio informativo. Hoy está con nosotros el alcalde del municipio, José Antonio Páez, José Ángel Ramírez, conversando un poco sobre el tema de cedulación en el municipio, ¿no? Alcalde, ¿hasta cuándo se tiene previsto como tal esta jornada general en el municipio?
13: Nosotros tenemos previsto, inicialmente teníamos 15 días, pero en articulación, bueno, producto de reunión y presentándole la inquietud al compañero gobernador del estado, él hizo el enlace con el director general del SAIME y la compañera presidenta, y nos aprobaron otros días más. O sea, nos aprobaron los días necesarios para poder atender a nuestra población, de acuerdo al censo que nos pasaron las comunas, porque el censo que nos pasó la comuna, por ejemplo, en Guadalito, pasa sobre los 17.000 habitantes que requieren su renovación de documento de identidad. Entonces, producto de ese número, nosotros vimos de que aproximadamente se atienden 400 personas al día. Entonces, es por ello de que se pidió la solicitud y el compañero gobernador hizo las articulaciones y se extendió por los días necesarios para atender a nuestra gente, entendiendo de que, bueno, o sea, vuelvo y repito, quizás no lo son lo suficiente, sin embargo, así como se hizo en Urdaneta, vamos a dejar por lo menos un día para los rezagados. Sin embargo, hemos ido atendiendo casos puntuales que nos han llegado allá, nosotros lo hemos podido resolver.
12: El tema de alcalde, que pues siempre está, como dice, latente, la oficina del SAIME. ¿Cuándo se va a aperturar la oficina del SAIME aquí en la población de Guasalito?
13: La oficina del SAIME, eso es un tema que ya hemos articulado con el compañero gobernador del estado, entendiendo que es un compromiso adquirido ya, pero producto, bueno, de las situaciones que se nos han presentado en el país, son momentos de que hay que entender y tener un poco de empatía. Sin embargo, todos los requerimientos que se nos han solicitado como municipio se le ha otorgado pues a la Oficina Nacional, entendiendo y dando las condiciones para poder dar la apertura nuevamente en el SAIME, entendiendo también de que hay que adecuar, y nos han hecho llegar pues a la gobernación del estado unas adecuaciones que requieren para poder entrar en funcionamiento esta oficina. Y precisamente en reunión con el director estadal y el compañero gobernador del estado, yo les preguntaba, bueno, ¿qué es lo que hace falta? Bueno, entonces ellos me manifestaron lo que hace falta y les puedo decir que sí hace falta algunos trámites y algunas situaciones que estamos en articulación para resolver. Y yo le planteaba al compañero gobernador del estado, le decía, bueno, gobernador, vamos a iniciar, iniciemos por algo. Lo importante es que nosotros iniciemos, porque no podemos esperar tener todas las cosas para poder, y el gobernador dijo, estoy de acuerdo, vamos a iniciar y vamos a poder nosotros brindarles a nuestra población del municipio de Santo Domingo Páez una oficina digna de lo que tiene que ver con identificación. Nosotros estamos empeñados en hacer este sueño realidad. Sin embargo, hay prioridades, hay situaciones. Fíjate, nosotros, por ejemplo, en este momento podemos hablar de la oficina del SAIME. El día de mañana se apertura la oficina del SAIME por cualquier situación y circunstancia, entonces hace falta otra cosa. Y entonces resolvemos la otra cosa que hace falta, entonces nos señalan porque hace falta la otra cosa, y así sucesivamente. Entonces nosotros entendemos de que nosotros los venezolanos somos así por naturaleza. Bueno, nosotros debemos entender situaciones, sin embargo hay circunstancias y hay momentos de que, bueno, hay cosas que son inducidas. Sin embargo, nosotros tenemos un plan de trabajo al cual pues nuestro gobernador del estado pues está empeñado, por supuesto direccionado por nuestra presidenta encargada, y estamos direccionados a eso.
12: Bien, pero se tiene previsto para este año, para el otro.
13: Bueno, una fecha exacta no le sabría decir, porque eso sería yo comprometer mi palabra. Y si algo tenemos nosotros, que nosotros somos un gobierno serio. Sin embargo, lo que les puedo decir, estamos trabajando en eso. Cuando nosotros comencemos a trabajar, daremos los anuncios, y eso es algo que ya le corresponde al compañero gobernador del estado.
12: Saludamos a la gente de San Fernando de Apure que están conectados con nosotros. Gracias por estar conectados con nosotros, la gente de San Fernando, la gente del Nula, que están por allí activos. Ya mañana va la jornada.
13: El Nula, nos vemos mañana a primera hora. Ya hay un cronograma, mañana iniciamos con la Comuna Espada de Bolívar.
12: Bueno, ya escucharon por allí la gente del Nula, mañana. Bueno, continuamos conversando con el alcalde, en tema de vialidad, la carretera nacional, ¿cómo están los trabajos por allí, por esta carretera?
13: Bueno, nosotros hemos planteado al compañero gobernador del estado, sin embargo, hemos hecho unas mesas de trabajo con los ministros de transporte, el ministro de obras públicas, y hemos nosotros planteado la situación. Bueno, hay que entender, esta reunión y esta mesa de trabajo fue previo a lo sucedido en La Guaira, y bueno, como podrán entender, son situaciones y prioridades. No quiere decir que la carretera no es prioridad, pero ante una tragedia como la que hemos vivido en La Guaira, debemos ser responsables y serios, pues, y tener empatía, por supuesto, en cuanto a las problemáticas que atraviesa el país. Sin embargo, bueno, vuelvo y repito, se están haciendo las articulaciones en conversación con el compañero gobernador del estado. Nos manifestaba, bueno, la preocupación, y hemos articulado, pues, prontas soluciones, y me dice que ha hecho mucho hincapié en el Ministerio de Transporte para poder resolver la situación.
12: Cuando me habla de articulaciones, realmente a qué nos estamos
13: refiriendo. Ministerio de Transporte con la Gobernación del Estado, entendiendo de que ni la Gobernación del Estado ni la Alcaldía del Municipio de Páez tienen la capacidad adquisitiva para poder nosotros resolver la situación y asumirla como tal.
12: Porque las vías de la localidad, Pueblo Viejo. Nosotros

0: Y de repente en el camino se nos atraviesan ciertas cosas o suceden algunas situaciones, y entonces no podemos nosotros hacer un anuncio de manera irresponsable hasta que no tengamos nosotros, pues, el asfalto en las manos para poder nosotros anunciarla. Sin embargo, estamos haciendo todas las articulaciones necesarias para que este sueño sea una realidad, y poder nosotros declarar el municipio, o por lo menos la parroquia Gonzalito, cero hueco, entendiendo que tenemos situaciones similares como en el Nula, la misma Victoria. Palmarito, bueno, en Palmarito nosotros tenemos una deuda, bueno, desde hace muchísimos años. Y cuando digo nosotros, yo hablo como ciudadano de este pueblo, como gobernante, entendiendo de que, bueno, ha pasado por allí muchísimo tiempo y lamentablemente pues no ha sido honrado, pues. Y este fue un planteamiento que le hice también al compañero ministro, Juan José Ramírez, ministro de Obras Públicas. Pero nos enfocamos siempre en las troncales, entendiendo que hay prioridades. Sin embargo, hemos visto este acuerdo binacional con el gobierno de los Estados Unidos, que nuestra presidenta ha dicho que va a inyectar recursos, pues, a distintos ministerios, y ojalá, bueno, tengamos nosotros pues esa respuesta y esa capacidad para nosotros poder asumirla. Sin embargo, nosotros tenemos allí en Guasdualito, aquí en Guasdualito tenemos una planta que fue adquirida de asfalto, pero debemos entender también de que una planta de asfalto no es como nosotros que compremos una vaca o una búfala que al día siguiente ya tenemos producción. ¿Ves? Eso requiere una inversión, eso requiere inyección de recursos, y por lo menos, vuelvo y repito, hay que entender, tener empatía de que los recursos son finitos, mas no infinitos. Entonces, por eso hay un plan de gobierno y se está priorizando de acuerdo a las situaciones. Sin embargo, bueno, estamos finalizando el año fiscal 2026 y vamos al 2027, que van a ser priorizados en materia de servicios públicos.
1: El tema del río.
0: El río.
1: La curva 3.
0: El coco. Bueno, nosotros podemos entender, bueno, el compañero gobernador del estado vino días atrás y estuvimos haciendo un recorrido significativo. Y podemos decir de que, bueno, estamos afectados por un fenómeno natural, que es el Super Niño. Esto, ¿qué quiere decir esto, el fenómeno Super Niño? Bueno, de que va a haber lluvias intensas, no son prolongadas a diario, sino que cuando se viene el agua, se viene la cantidad de agua.
1: No, que
0: Y a
1: no llovió en
0: nosotros,
1: varios días, enseguida
0: exacto,
1: llovió.
0: y a nosotros el tema del río no es lo que nos afecte, lo que llueve en el municipio Páez, sino lo que llueve en las cabeceras de las montañas, lo que llueve en San Camilo, lo que llueve en el Táchira. Eso es lo que nos va a afectar a nosotros vía el río. Entonces, es por eso que debemos entender de que las crecientes que se nos vienen, bueno, pueden afectar, mas no inundar el pueblo. Dios lo permita, ¿sabes? Una cosa dice el gobernante y otra cosa piensa Dios en lo sobrenatural. Sin embargo, nosotros hemos tomado las previsiones necesarias, y el Ministerio de Obras Públicas ha estado trabajando. Sin embargo, producto de las crecidas, eso es un trabajo y un proyecto que viene por etapas. Ya tenemos allí lo que son los containers, y están para anclarlos. Pero debemos esperar de que el río tenga un bajante considerable, y hemos notado de que, bueno, el río ha bajado, ha subido, y así se mantiene en esta época del año. Constantemente, bueno, año tras año hemos visto cómo ha sido el comportamiento del río, y sin embargo nosotros, bueno, hemos estado tomando las previsiones necesarias, entendiendo de que, bueno, el terraplén y el muro de contención ha sido reforzado, pero es un muro muy joven. O sea, está recién construido, digámoslo de esta manera. Sin embargo, como han visto en las redes sociales y a través de las plataformas digitales de información, ha sufrido algunos desbarrancos. Sin embargo, hemos estado allí, los organismos de socorro, los organismos de protección. Gracias, yo aprovecho el medio de comunicación para agradecerle al Cuerpo de Bomberos, a Protección Civil, a nuestras Fuerzas Armadas, el mismo Poder Popular Organizado. Allí se ha hecho una inversión de recursos. Sin embargo, esta inversión de recursos no se nota, sin embargo, reflejada en la población, que si en el bacheo, que si en alumbrado, porque allí hemos priorizado. Porque yo puedo decir aquí, vamos a bachear las calles, vamos a pintar, vamos a alumbrar, pero si se nos inunda el pueblo, ¿qué hacemos? ¿Ves? No vale, no va a valer alumbrado eléctrico que haya, que se haya hecho. No vaya a ver las carreteras que hayas asfaltado, que hayas engranzonado. Por eso es que, vuelvo y repito, los recursos han sido infinitos. Sin embargo, nosotros, el tema de recaudación que

0: Tenemos nosotros empleados en el municipio de José Antonio Páez, ha sido muy significativo y los hemos invertido precisamente mitigando estas situaciones. Vuelvo y repito, no se ve, pero nosotros como gobierno sabemos en qué hemos invertido allí y lo mismo. Y ahora quiero acotar algo allí. Siempre he dicho, siempre he visto por las plataformas y la gente en las entrevistas, no, que la gallina de los huevos de oro. Yo quiero saber dónde está la gallina de huevo de oro para nosotros invertirla aquí en el pueblo. Porque en realidad yo no la he visto. Lo digo con responsabilidad y propiedad. No la he visto. ¿Dónde está? ¿Para quién es? Ah, bueno, vino el Ministerio de Obras Públicas y está haciendo su trabajo, su ejecución, que le direccionaron desde el gobierno central. No fue el alcalde que dijo, no, vamos a escoger el ministerio y este contrato. No, señor. El Ministerio de Obras Públicas llegó y está haciendo una obra allí, un trabajo. Primero, el muro de contención. Segundo, la ampliación del canal por donde se va el mayor caudal de agua. Allí se emplearon varios yumbos, máquinas de empuje. Ahora está paralizado producto de la crecida del río y que el Ministerio de Obras Públicas hubo que llevarse a el personal que estaba empleado aquí a La Guaira. Hemos estado en contacto de comunicación con el compañero, el ingeniero encargado de aquí de obras públicas, y precisamente venía porque el río tenía un bajante considerable, pero producto de las crecidas del río, pues se paralizó, porque vamos a anclar lo que es la protección del muro de contención para luego reforzarlo, porque el muro de contención hay que levantarle el nivel, producto de que es un muro joven y con el pasar del tiempo, con producto de las lluvias y la humedad, ha bajado, ha cedido. Sin embargo, hemos mitigado con saco y arena y hemos improvisado. Por eso que te digo, nosotros la ingeniería artesanal que hemos empleado aquí para defender a nuestro pueblo ha sido inmensa, ha sido de reconocer y admirar, porque nosotros no haya cosa que hemos dejado de hacer para poder mitigar la situación, y esos son los productos y los resultados que podemos mostrar hoy. El pueblo no ha sido inundado. Primeramente, darle gracias a Dios porque no ha sido la voluntad de Dios. Segundo, hemos contado con un pueblo consciente que ha estado nervioso, pues, producto de que por allí siempre hay personas que dicen, mira, cuidado, se nos va a inundar el pueblo, mira aquello. No, no, no, no. Nosotros debemos hacer caso omiso a esos comentarios. Porque nosotros, pues, de manera oficial podemos nosotros salir a dar una información y no hacer caso omiso porque fíjate, todo eso nosotros debemos tener cuidado, porque hay gente en nuestra población que sufre de patología. Entonces, una persona que sufre de la tensión, que sufre de problemas cardíacos, con estas informaciones de manera malintencionada, puede ocasionar, pues, un problema mayor a estas personas. Por eso es que nosotros debemos esperar las fuentes oficiales para poder informarla. Ahora, nosotros, pues, siempre como gobierno bolivariano, dando a conocer a nuestra gente la realidad en el momento exacto. Eso sí, cuando tengamos los datos ya precisos en mano, porque no podemos basarnos en el comentario de alguien, porque mira, vamos a entrevistar y entonces esa persona entrevista a X personas que no tienen conocimiento en la materia, por eso que se crea la zozobra.
1: 8:21 de la mañana. Bueno, gracias por estar con nosotros la mañana de hoy, recordándole a la gente que nos escucha con el tema de aseguración, que mañana van a estar en la parroquia San Camilo, pronto en Palmarito.
0: San Camilo, el Nula, estaremos mañana por allá con el favor de Dios. Esta mañana hice articulación con la responsable de la unidad. A mediodía, horas de la tarde, estaremos saliendo hacia la parroquia y dejaremos todo instalado el día de hoy, para que mañana empecemos a primera hora. Palmarito, ten paciencia. El Amparo, ten paciencia, que vamos a ir para allá. No vayan a pensar bajo ninguna circunstancia que lo vamos a dejar por fuera. Solo que estamos ajustando días. ¿Por qué pasó? ¿Qué está sucediendo? Que, por ejemplo, en Urdaneta hubo que extender otros días más. ¿Ves? Entonces no podemos nosotros anunciar tal día vamos para allá. ¿Por qué razón? Porque entonces quedaríamos como irresponsables ante la necesidad de un pueblo.
1: ¿Se tiene previsto que en el Nula van a estar cuántos días?
0: Nueve.
1: Nueve.
0: Hasta el momento, 9 días. Y se hizo un cronograma de atención a esos días. Ahora, en articulación con la responsable también del operativo allá, dice que es necesario y es posible que extendamos de 1 a 2 días más. Es por ello que no podemos dar una
1: una
0: respuesta,
1: fecha.
0: Una fecha exacta, porque estaríamos faltando nuestra palabra. Esa unidad que está en San Camilo, que está ahorita en Urdaneta, la vamos a trasladar a otra parroquia, ya sea para Aramendi, que es Palmarito, o El Amparo. Nosotros, mire, vamos a ser responsables en atender a nuestra gente, estamos empeñados en atender a nuestra gente, por eso que repito, hoy está la gente de Urdaneta sacando los que fueron rezagados, y esta mañana fueron introducidos al recinto 137 personas. Esta mañana, a primera hora, quiere decir, o sea, cuando prácticamente en horas de la mañana entraban al recinto 200, 250 personas, esta mañana fue poca la afluencia, producto, bueno, de la organización. Yo, en una experiencia muy personal, el día que llegué para allá, para la parroquia Urdaneta, se nos estaba presentando una situación que no estaba direccionada, como por ejemplo, emplearon la cola. Pero son personas que no vivían en la zona y por supuesto no les correspondía. Y ahí se les explicó de buena manera a través que estábamos organizados a través por su comuna y que fueran a su comuna que se iban a ser atendidos. De esa manera fue direccionado y fue atendido a la otra gente. Así
1: Bueno,
0: pues.
1: por acá dice mensaje, hola, buenos días. Porfa, quiero decirle al señor alcalde que por favor le eche la visita por la calle principal de José Antonio Páez, que está súper dañada. Entre lavaditos y mecánicos de busetas tienen las calles, agarran el espacio público para arreglar sus carros y se adueñan de ambas vías de la calle. Los lavaditos echan la agua en la calle directamente y se está destruyendo totalmente, nos dice por acá un oyente.
0: En ese caso, en ese caso, en primera instancia tienen al juez de paz. En primera instancia, si el juez de paz no hace las mediaciones correspondientes, pueden acudir a los organismos de seguridad ciudadana para hacer las actuaciones. Y esa es una denuncia válida, porque bueno, la carretera de José Antonio Páez, yo la conozco hace años así, y sin embargo estamos empeñados, y es una de las que están priorizadas en la reparación. Nosotros estamos empeñados, vuelvo y repito, Pueblo Viejo. Y luego nos vamos hacia las otras que debemos atender. Nosotros tenemos un plan de bacheo, no porque andemos en una campaña, no estamos haciendo ninguna campaña, porque nosotros estamos en un periodo de gobierno. Y hemos invertido los recursos que hemos recaudado, los recursos que hemos en la recaudación en bienes y servicios públicos, que es lo que nos dice la ley. Por supuesto, claro está. Nosotros podemos ayudar aquí 1.000 casos sociales. No se van a ver como un impacto, como que tú le hagas un bacheo en el pueblo o en alguna calle. Sin embargo, nosotros también tenemos un plan de reparación de vías internas que ya es con gran son. Que es, por ejemplo, vamos a agarrar la comuna, por ejemplo, Antonio José de Sucre, y nos vamos a la comunidad de Limoncito. Nos vamos a la comuna Gran Samaria y nos vamos a atender a toda la comuna con un plan de engranzonado. En eso que estamos nosotros enfocados, en los servicios públicos. Ah, que no ha sido lo suficiente, toda la razón. Porque hay necesidades, porque hay prioridad. A nosotros se nos inundó la Victoria. Y esos son inversiones, esos son inversiones que hubo que atender. A nosotros se nos inundó aquí parte del centro por el caño. Los chigüires, y eso son inversiones que hemos hecho también. ¿Y eso de dónde sale? Del producto de los recursos que hemos adquirido como municipio.
1: 8:26. Bueno, muchas gracias por estar con nosotros, alcalde, la mañana de hoy. Ya, bueno, se nos agotó el tiempo. Agradecemos a la gente que estuvo por allí conectados con nosotros. Gracias una vez más. Recuerda que la cita es para mañana a partir de las 8 de la mañana en este espacio informativo. 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Nosotros nos despedimos. La cita es para mañana a partir de las 8 de la mañana. Gabriel Rojas en la asistencia técnica, quien presentó para usted, Jorge Hernández, todo bajo la dirección y coordinación de nuestro compañero Juan Carlos Rosales.
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2: 9 de la mañana y 27 minutos.
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1: Son las 9:28 de la mañana de este martes, bastante soleado, 1 de septiembre, y a esta hora vamos a establecer contacto con nuestra compañera Xiomara López en el estado Guárico, porque está pues en Pico de Zamuro la recolección de la siembra de maíz en esta entidad llanera, justamente por problemas en la vialidad. Ya vamos a tener contacto pues con nuestra compañera desde el estado Guárico para justamente pues conocer en qué estado se encuentran las vías agrícolas en esta entidad del llano venezolano. Adelante, Xiomara.
2: Productores agropecuarios se encuentran preocupados ante el mal estado de las carreteras del nororiente del estado Guárico cuando falta una semana para el comienzo del ciclo de recolección de maíz en esta zona llanera. José Quinterio Mato, productor y expresidente de la Asociación de Productores Agropecuarios del estado Guárico, manifestó que motivado al mal estado que presentan las vías, tanto rural como la troncal que comunica desde Valle de la Pascua hasta los límites con el estado Anzoátegui en la población de Pariaguán, se le hace difícil transitar hasta sus unidades de producción, lo que puede acarrear que no puedan sacar sus cosechas a la agroindustria.
3: Vías rurales que no han tenido la debida asistencia en su reparación oportuna, ¿ves? Por ejemplo, la vía aquí que nos comunica desde Valle de la Pascua, Mamoná, La Unión, se ve está intransitable. Ya por ahí hay una buena cantidad de áreas y maíces donde en la zona donde yo vivo bastante regular.
2: Aseveró que es necesario que el gobierno regional amplíe a estas zonas rurales la reparación de su vialidad, la cual lleva años en las mismas condiciones. Mato señaló que algunos productores, al no contar con respuesta para rehabilitar las vías dañadas, se han visto en la obligación de actuar por su cuenta, mal estado que presentan las vías.
3: La otra vía, por ejemplo, la vía de Calle La Pascua, Corozal, Espino, está medianamente regular porque los productores le hemos metido el peca. Hay algunos productores que contamos con máquina ahí, colaboramos ahí entre varios, ponemos las máquinas y tiene algunos volteos. Bueno, se ha logrado reparar la vía hasta el kilómetro 60 por la vía, te estoy hablando de la vía de Valle de la Pascua, Corozal, Panate, Espino.
2: Lamentó que otra de las vías en mal estado es la zona de las Mascaridas y el Polvorito, que son poblaciones rurales donde hacen vida pequeños productores. Los productores esperan respuesta inmediata, ya que las lluvias que han venido cayendo en estas zonas impiden el paso por estas vías agrícolas, donde todos los días tienen que transitar cuando van a sus unidades de producción. Desde el estado Guárico, Xiomara López, Radio Fe y Alegría Noticias.
1: Muchísimas gracias a nuestra compañera Xiomara López. Los detalles en nuestra emisión de Punto y Seguimos. A esta hora les acompañó Alexander Medina.
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4: 9:32.
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1: 9:37.
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0: 9:41.
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0: 9:59.
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0: 10:03.
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0: Hay distintas formas, distintas maneras de nosotros poder hablar de ella, pero más que hablar es sentirla. Es la espiritualidad, es su fuerza, su energía, su vibra, su espíritu, la que nos hace a nosotros creer en ella y colocar toda la fe en todas las cosas que desarrollamos. Como orientales, ella está presente en cada acción, en cada dinámica, en cada trabajo, en cada esfuerzo de cualquier pescador.
1: Virgen del Valle bendita, reina de la mar bonita.
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6: 10 de la mañana y 9 minutos.
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8: ¿Qué tal, amigos? Bienvenidos a la Fórmula del Día y estamos en la sintonía de la 101.1 FM iniciando este martes, no cualquier martes, primero de septiembre. Por fin iniciamos este fabuloso mes y con este hacemos el conteo regresivo. Yo me preocupo cada vez que inicio un nuevo mes porque siento que ya está más cerquita diciembre y ahí es cuando uno se comienza a reflexionar qué tanto hemos hecho, qué tanto hemos avanzado con nuestros propósitos. Espero que al igual que yo, usted esté encaminado en culminar su propósito antes de que finalice el año. Hoy, primero de septiembre, agradecidos con Dios por un nuevo día y dándole la bienvenida a cada uno de ustedes a este espacio. Les saluda su amiga Natalí Contreras en compañía de
9: El Gabo Rojas.
8: Y en la dirección general está el licenciado Juan Carlos Rosales. Iniciamos con el siguiente tema musical.

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0: alguien más aquí hace referencia, le damos el pase. Como quien está jugando fútbol, eso sí criticaban en el liceo. Oíste, cuando le voy a dar el pase y siguen criticando en la universidad de que no es así. Ahora le corresponde el turno, ahora los dejo con mi compañero. Hay que comenzar a hablar correctamente. Ayer hablábamos de que nosotros definitivamente cambiamos el significado de las palabras. Pero hoy en la fórmula vamos a chistear, así como lo escucha. ¿Preparado, DJ?
1: Una cosa que le voy a decir a la gente que está en etapa o que quiere estudiar el bachillerato. Y mira, estamos haciendo aquí en Fe y Alegría mención de tres carreras, como es agroecología, como es comunicación y como es contabilidad. Esto es en el área de bachiller técnico. Hay mucha gente que se quedó sin estudiar por lo que, bueno, lo que pasamos hace unos años atrás. Algunos se fueron, otros empezaron a trabajar. Y bueno, en estos momentos que ya están un poco más establecidos, bueno, tienen la oportunidad para los días sábados venir a estudiar, y de lunes a viernes usted puede continuar con sus obligaciones. 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
0: Perfecto, maravilloso. 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Y en solo 3 años se gradúas como bachiller técnico profesional. Más nada. Bueno, el DJ no me puso mucho cuidado con que hoy vamos a chistear. DJ, ¿cuántos chistes te sabes? En tu mundo social, ¿te has tirado un chiste que has hecho reír o no has logrado que alguien se ría con un chiste tuyo?
1: Bueno, yo creo que no es mi fuerte eso de contar chistes, ¿no?
0: Hoy hay un reto, ¿viste? Hoy hay un reto. Yo soy mala con los chistes también, créeme, pero mi meta hoy es hacerte reír. ¿Está
1: bueno,
0: difícil?
1: Eso es difícil, ¿no?
0: Ay, bendito Dios. Te cuento que también el reto tuyo en esta bonita mañana es hacerme reír, y eso también está complicado. Y los oyentes ni se diga, porque ellos son bien, pero bien
1: exigentes,
0: selectivos en cuanto a un buen chiste. Por cierto, recuerden que nuestro WhatsApp está activado y es el 0412-334-4976. Si hoy usted quiere chistear con nosotros, puede hacerlo enviando un mensajito al WhatsApp, enviándonos sus chistes, a ver qué tal, si nos reímos o no. Al 0412-334-4976, el WhatsApp de la fórmula. Mientras, escuchamos buena música.

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1: Bueno, ya son las 10:27. Te voy a contar el primer chiste de hoy. Yo creo que eso no te lo esperas ni tú ni me lo creo yo tampoco. Pero, ¿sabes qué le dijo un pez a otro pez? ¿Cómo, DJ?
2: Nada.
1: Nada. No. ¿Qué te parece chistosísimo, cierto?
2: Yo creo que...
1: ¿Del 1 al 10?
2: Si fuéramos payasos, yo creo que nos moriríamos de hambre.
1: Mira, a eso me refiero. Hay payasos, no sé, o sea, y se lo toman, o sea, es un trabajo el ser payaso.
2: Y no es,
1: ¿sabes la
2: y no
1: tarea
2: es fácil.
1: Que es? No, no es fácil.
2: Eso de hacer reír a la gente es difícil.
1: Es dificilísimo. ¿Quién? Yo creo que aquí en Guadalito incluso no hay payasos.
2: Mira, yo no he visto un show de payasos aquí, mira, en Guadalito.
1: No lo he visto tampoco.
2: Y mira, yo lo que he visto por fuera de a mí los payasos pues no me llama tanto la atención, ¿no? A mí me gusta más lo que, para que me haga reír, el tema del stand-up, creo que me hace reír un poco más. Pero para los niños creo que sí es importante lo de los payasos.
1: Mira, yo a los payasos les tengo como miedo, pero eso lo vamos a hablar después del siguiente avance informativo.
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4: 10:28 de la mañana de este martes 1 de septiembre. Y a esta hora establecemos contacto con nuestro compañero José Muñoz en San Fernando de Apure. Familiares de presos políticos acuden nuevamente a la Defensoría del Pueblo para solicitar su intermediación.
5: Saludos, Alexandre. A esta hora de la mañana, como bien lo indicas, nos encontramos en la Defensoría del Pueblo, acá en el municipio de San Fernando, en donde se espera que a las 10 de la mañana familiares de los presos políticos acudan en busca de respuesta a la solicitud introducida hace unos días. Recordemos que la semana pasada ellos realizaron una concentración, caminaron por algunas calles de San Fernando y finalmente fueron atendidos acá en la Defensoría del Pueblo, en donde ellos introdujeron un documento petitorio. En minutos tendremos más detalles de este nuevo momento con familiares y amigos de los privados de libertad, quienes exigen su pronta liberación. Desde acá, desde el municipio de San Fernando, para Radio Fe y Alegría Noticias, José Muñoz.
4: Y como tal lo indicaste, nos detalles en nuestra emisión de Punto y Seguimos a las 12 del mediodía. A esta hora les acompañó Alexander Medina.
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0: 10:30.
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2: 10 de la mañana y 35 minutos.
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0: Ya son las 10:40 de la mañana. Los payasos tienen trabajo y no lo pienso discutir con nadie. ¿Por qué? Porque el hacer reír parece algo fácil, pero no lo es. A mí los payasos no me causan risa para nada. Es más, les tengo miedo. Desde una vez, una experiencia que tuve, me gané un paseo para Lara, el estado Lara. ¿Y qué pasó? ¿Qué pasó? Que había un payaso, pero el payaso hacía como un perro y él con los dedos, con la mano, me prensó la batata y me hacía guau, guau. Y yo no me reía, yo me estoy riendo ahorita, pero eso para mí fue traumático porque me prensó durísimo como si fuera un perro y es perro o es payaso. Entonces no me pareció nada gracioso. Los payasos les tengo como idea. Aparte de no sé por qué hay tantas películas de terror en relación a los payasos, ¿no te parece?
1: Lo que pasa es que también los payasos tienen un público, ¿no? Están los payasos de niños, que bueno, no nos van a hacer reír porque es para niños. Y están los payasos como para adolescentes y payasos para adultos, ¿no? Yo he visto algunos, los más famosos. Hay uno que es de México, Brincos Diera, y él es para adultos. Para adultos y adolescentes. O sea, tú ves un stand-up de él y fijo que hay risa allí.
0: Pues sí, porque si hablamos de los payasitos de niños, es verdad, le hace reír a los niños. Y esos payasos los vemos comúnmente en los circos.
1: Sí, porque están hechos para ese público especial, ¿no? Es como que, yo no sé si lo has visto inflando.
0: Cobran bien los payasitos.
1: Es que mira, yo creo que ese trabajo es fuerte, ¿no? Yo no sé si lo has visto haciendo globos.
0: Sí, claro.
1: Sobre todo los niños, cuando es para niños, ese es su como...
0: Su fuerte.
1: Sí, los globos, porque tú sabes que a los niños les gustan mucho eso, ¿no? De como de los...
0: Magia. Como
1: sí, que son como animalitos.
0: Cosas, los animalitos de los globos. Es verdad, o sea, tienen que tener talentos, no es simplemente echarse el chistecito. No, es que tiene que entretener a la audiencia. Y uno como representante que también paga para entrar a un circo, pues uno tiene que tener un poquito de...
1: Mira, yo dos veces...
0: Tiene que tener ese payaso gracia para uno también no aburrirse, no dormirse.
1: Yo solo vi payaso, un show de payaso dos veces, ¿no? Uno fue en el gimnasio cubierto, cuando estudiaba en el Guasalito. Uy, hace demasiado tiempo. Y otro fue en Morrones, un circo que llegó aquí, pero hace demasiados años. Yo creo que hace más de 20 años. O sea, yo creo que ya ellos no están aquí.
0: ¿Pero qué te parecía en ese entonces? ¿Era bueno el payaso o no?
1: Pues mira, el del circo como que más que todo como que fuimos es como a turistear, porque no sé, no me dio mucha gracia. En cambio, el de Los Corrales, pues, hizo unos shows allí de desaparecer cosas. Uh-huh. Y bueno, como que uno le tenía un poquito más de... Uy, uno estaba como metido allí, como que, ay, vamos a ver dónde va a aparecer esto, dónde va a desaparecer aquello, ¿no?
0: Ok.
1: Entonces, bueno, ya es diferente, porque era como un show de magia, creo yo.
0: Un show de magia. Ah, bueno, también me acuerdo de, mira, así será lo interesante que es que el payaso haga un buen show. Que me acuerdo que había un payaso que se llamaba... El mago Esteban. Y decía, no soy cualquier mago, soy el mago Estebandido. Y yo, wow. Y se me quedó grabado hasta el día de hoy, el mago Estebandido.
1: Es que por eso, mira, yo creo que esa gente tiene un rol muy bueno. Porque cuando los niños son felices, ellos están allí pensando en eso, ¿no? En cambio, cuando están tristes y esas cosas, pues están pensando en otras cosas que no son positivas. Y que... uno se ha dado cuenta con el tiempo que la alegría no causa ninguna enfermedad, pero la tristeza y la amargura sí causan un estrés que te lleva a otras enfermedades. Okay. Entonces, bueno, ese trabajo que ellos tienen, que de hacer reír a los niños, pues, tremendo trabajo.
0: Es positivo. Pero también hay payasos que hacen reír a los niños adultos. Por ejemplo, ¿quién me hace reír a mí? El Conde del Guácharo. El Conde Guácharo. Así se le llama.
1: Bueno, sería como más del stand-up, ¿no? Lo que se pronuncia ahora. A mí de los nuevos que hay ahora, uh-huh, veo mucho un chico que se llama Nanutria. Es venezolano y me parece buena comedia, como más actual.
0: Ok, usted va a conseguir 3 chistes de Nanutria y yo voy a conseguir 3 chistes del Conde del Guácharo. A ver qué tal.
1: No, porque tú sabes que ellos son de adultos. Estamos pero en horario. No,
0: pero yo creo que debe haber uno zanahoria por allí que podamos compartir. Vamos a buscar así sea uno.
1: Está como difícil que encontremos el Conde.
0: Está como difícil, pero no, imposible. 10:45, esta es la fórmula del día por la 101.1 FM de Radio Fe y Alegría. Vamos con música y al regreso chistecitos de adultos.

0: Con 52 minutos, esta es la fórmula del día, el programa más talk de Guasdualito y con los patrocinantes que están en tendencia. ¿Por qué le digo tendencia? 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El DJ nos tiene una novedad. Hazme reír, DJ.
1: Ojalá. Mira, yo estuve la otra vez viendo sus stand-ups, que son más o menos largos, y él los sube en su canal de YouTube. O sea, no es que alguien lo grabó por allí, ¿cómo es que se llama?, de forma clandestina, sino
0: él mismo
1: lo sube y dice que, bueno, que él le gusta subir su show, pero que lo sube como si fue un viernes, pasan como 2 semanas, y ahí sí lo sube como para que, bueno, que la gente que lo vio, que pagó la entrada, porque, bueno.
0: Ah, ok, como con exclusividad.
1: Sí, para que ellos, pues, pase el tiempo, como se dice. Bueno, él en uno de sus stand-up estaba hablando...
0: La Nutria.
1: Chistoso
0: venezolano. Tengo que averiguar de
1: él. Mira, él estaba hablando del concepto de ser tío, ¿no? Que ser tío era básicamente como alquilar a un hijo. Uno quiere, ama, cuida al niño, pero cuando uno se aburre, se lo devuelve a los papás, ¿no? Además, tienes la ventaja única de poder malcriar a tu sobrino sin cargar con la responsabilidad real de las consecuencias al día siguiente. O sea, estaba tirándose ahí esos, como se dice, esas anécdotas y esos factos. Y bueno, y es verdad, ¿no?
0: Es verdad.
1: Sí, porque uno a los sobrinos, pues, los cuida bastante, pero uno dice, bueno...
0: No, diga esta grosería, pero uno no sabe. Fuera el hijo de uno, uno no le dice jamás.
1: Sí, por eso dicen que los tíos como que malcrian un poco a los sobrinos, ¿no?
0: Pasa la vida real y pasa en las películas y en los chistes de Nanutria.
1: ¿Y tú qué tienes por ahí?
0: No, pero ya va. ¿Natria o Nanutria?
1: Nanutria.
0: Porque Nutria es un animal.
1: Sí, él colocó N.A. Nutria.
0: Bueno, vamos aquí a buscar un poquito de este artista.
1: Su historia no es tan común, ¿no? Porque él tiene una enfermedad que es como lo que llaman, feamente, ¿no? Tartamudo. Y imagínate que aún así él hace comedia.
0: ¿Es tartamudo?
1: Sí.
0: Pero tartamudeaste al decir tartamudo tú también.
1: Se queda a veces como que... Pero uno es normal, pero él es ya...
0: Ok, lo cierto es que él se llama Víctor Medina Nanutria, es un apellido,
1: sí.
0: Yo pensé que era un nombre artístico ese de Nanutria. Lo cierto es que es comediante venezolano, donde pues cuenta chistes, anécdotas y vende sus tickets para sus eventos. ¿Ese hombre debe ser qué? ¿Millonario será?
1: No, millonario no, pero sigue muy bien.
0: Ok, vamos a averiguar más. ¿Quién tiene más relevancia, Nanutria o el Conde del Guácharo?
1: No, históricamente el Conde.
0: El Conde, ¿verdad? Ya le voy a contar un chistecito de él después del siguiente tema musical.

0: 11:02 a.m.
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1: 11 de la mañana y 10 minutos.
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1: Yo estuve en la ardua tarea mientras sonaban las canciones de buscar un chiste, ¿verdad? Del conde del Guácharo. ¿Pero qué pasó? Que no consigo uno que su contenido pues no sea explícito con palabras, ¿verdad? Que no se pueden decir al aire. Con decirte que una que medio sonaba suave decía ahuevoneado. Es decir, él tenía una manera de decir su chiste bastante fuerte con un contenido y grotesco, ¿sí? De un humor que no a todo el mundo. Una persona culta, o sea, muy culta. Ese tipo de chistes no son tan chistosos.
2: Yo creo que para este tiempo es difícil, ¿no? Porque como está la cosa del cancelamiento, para estos años, ese contenido no ayudaría, ¿no? Hoy por hoy, bueno, aquí en Venezuela se mantienen algo otro, un poco con un contenido más suave, okay, más escuchable.
1: Marco Música ya, o sea, evolucionó. O sea, no es el mismo el conde del Guácharo,
2: Él es de los nuevos.
1: Él es de los nuevos.
2: En cambio, de los antiguos estaba Emilio Lovera, Laureano Márquez, Claudio Nazoa, Moncho Martínez, que era el del inspector Rodríguez, para que lo conozcan, porque por el nombre a veces no lo pueden conocer, ¿no? Y Nelly Puyol, que era de una chica que ella tenía el pelo así largo, que ella salía mucho en Sábado Gigante.
1: Ok, todos eran chistositos.
2: Sí, pero era un chiste que se podía televisar, ¿sí me entiendes?
1: Okay.
2: En cambio el conde del Guácharo, que yo creo que era como mano a mano con Emilio que tenía siempre. Uy, muy difícil televisarlo porque bueno, todos sabemos el lenguaje que él usaba y bueno.
1: Era fuerte. Yo de Emilio fue el que hizo el del carro.
2: Sí, claro.
1: ¿Cómo se llama el chiste?
2: El carro de Drácula, le decían.
1: El carro de Drácula. ¿Quién no ha escuchado el chiste del carro de Drácula?
2: No, y él tenía muchos sketches de hasta él imitaba voces.
1: Era increíble. Imitabas al presidente, ¿no fue?
2: Sí, claro, dígame, tuvo muchos problemas por eso también. Y él hizo una cosa que se llamaba la isla presidencial. Cuando tengas tiempo lo vas a buscar por allí. Que era que imitaba la voz de todos los presidentes del mundo. Era de todos los que, en la actualidad, los que estaban en ese entonces, ¿no?
1: Ok.
2: O sea, el tipo tenía un talento para que...
1: Innato. ¿Y sí, qué pasaría con ese hombre?
2: Bueno, ya su edad, por más que sea, y empiezan a retirarse, ya no pueden estar tan activos.
1: Porque les cuento que él era un personaje humorístico que comenzó en 1985. Imagínense, estamos en el 2026. No daba para más.
2: No, y ahora hay otros, ¿no? Porque ahora como está la introducción de los podcasts, está George Harris, Led Varela, José Rafael Guzmán, Nanutria, Nacho Redondo, Luis Chatein.
1: Sí, Luis Chatein me suena.
2: Sí, él viene de la radio.
1: Uno que otro, sí.
2: Él
1: sí,
2: viene
1: sí,
2: de la radio
1: sí.
2: Y bueno, ellos tenían ahí un sketch en la Mega, uh-huh, con el profesor Briceño y con toda esa gente. No, eso era un
1: vacilón.
2: Sí.
1: Ok. Y también sucede que se sabe que El Cuartico es un podcast también venezolano.
2: Sí, es nuevo y mira, tiene...

0: un humor muy bueno. O sea, y es un humor que ellos están en YouTube y no los cancelan porque es un humor que se adapta a las nuevas políticas de las plataformas.
1: Excelente. 11 con 18 minutos, vamos a seguir avanzando. Me gusta todo lo que estamos dando a conocer hoy, un poco de lo que es el humor y el ranking. Por ahí tienes el ranking, ¿verdad?
0: Bueno, ya así como los he dicho, ¿no? De los primeros que nombré, que eran los antiguos, los que eran televisivos, nombré también los que son podcasts y están otros por allí, ¿no? Como el profesor Briceño, como Alejandro Otero, Manuel Silva, Ricardo del Búfalo y Carlos Luis Medina, que son los que se mantienen en la actualidad, pero en el formato de plataformas de radio. Más que todo, están empezando a migrar como a la plataforma de podcast, porque ahí se da un poco más para un poco subir el tono, como se dice.
1: Ok, interesante. 11 con 19 minutos, vamos avanzando. 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
1: Ya son las 11:27 en todo el territorio nacional. Hoy, primero de septiembre. Hablando de los humoristas de Venezuela, recordando sus chistes y recordando que su contenido pues es bastante fuerte para narrarlo en radio. Chistes que tienen groserías de por medio y no, pues no son aptos para la radio. Pero que si usted quiere recordar esos viejos tiempos, reírse un rato, sería bueno, ¿verdad? Buscar por YouTube, por Spotify, por algún canal.
2: Es que por YouTube están ahora un poco más complicados porque tú sabes, ellos tienen nuevas políticas también. Aunque ese contenido es viejo, tienen que adaptarse a las nuevas políticas. Y bueno, pues ellos decían...
1: Se ha perdido bastante contenido de chistes que se basaba mucho también en la política, la religión, entre los mismos venezolanos, choque de identidades, los maracuchos. Mira, nosotros siempre hemos sido muy chistosos y Venezuela se caracteriza por eso, que dicen que aunque estamos llorando, igual vamos para el... ¿Cómo es? Vamos...
2: O sea, algo que tiene el
1: venezolano... Como Titanic.
2: El venezolano por eso no se deprime tanto.
1: No, ¿verdad?
2: No, por esa parte no. Yo creo que el venezolano no se le hace tan fácil que le hagan bullying en otro país, porque bueno, ya aquí hay una cultura un poco fuerte, ¿no? Que por las nuevas leyes, bueno, hemos ido adaptándonos un poco y...
1: Y cuando creían que nos habían insultado en otros países diciéndonos veneca las mujeres, resulta que salió la banda de Rawayana a sacar una canción que se llama del mismo nombre. O sea que nosotros de cualquier recocha o de cualquier burla o insulto, pues hacemos nuestra propia canción y nuestro propio humor.
2: No, y otra cosa, ¿no? Que eso se hizo como un insulto, ¿no? Pero que antiguamente a nosotros no se nos decía así. No, esa era una palabra que venía de... creo que era del gentilicio colombiano, que se venía a Venezuela y volvía a Colombia y volvía como venezolano hablando, pues. Entonces le decían veneco, o sea, no era una palabra que era netamente de aquí. Entonces me pareció algo extraño, ¿no?
1: Es algo extraño y que quieren ofenderlo a uno cuando ahora es nuestra canción favorita, que por cierto la vamos a escuchar antes de terminar. A propósito, tienes algo interesante que decirle a todos los que aún no han culminado sus estudios y que son mayores de 15 años. Bueno. Por ahí los cuarentones, las treintañeras que están en sintonía, que están haciendo la comidita. Esta información es para usted.
2: 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Entonces, si usted quiere estudiar, tiene 15 años, no necesita más nada. 15 años y ganas de estudiar, te vienes
1: para que saque su técnico medio profesional bachiller.
2: Bueno, vamos a ir a una pausa publicitaria porque el avance no salió y bueno, regresamos al rato.
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0: 11 de la mañana y 35 minutos.
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0: con 40 minutos. No vamos a ponerle más minutos cuando son exactamente las 11 con 40 minutos en todo el territorio nacional. Estás en sintonía de la fórmula. Me encanta cómo se plantea este mes de septiembre, viendo las redes sociales de que nada. Este es un mes, hoy primero de septiembre, un mes donde será de oraciones contestadas, ¿sí? Donde veamos las respuestas, los milagros que tanto anhelamos antes de que finalice el año. Yo sé que tienes proyectos, que estás esperando como que esa puerta se abra, como que esa persona te llame, como que ese cargo te lo den antes de que finalice el año, tu jefe te dé un puesto más elevado, ¿verdad? Un aumento también, señor, que todo eso se logre materializar antes de que finalice el año. Yo siento que este mes de septiembre va a ser el mes donde será de oraciones contestadas, ¿sí? Donde Dios no nos va a dejar sin ese milagrito. Bueno, por si no lo sabían, aquí su locutora ha estado haciendo ejercicio todas las mañanas antes de venirse a la fórmula. La locutora hace ejercicio. Ahora le voy a preguntar aquí al locutor que tengo al lado qué tanto ejercicio ha hecho durante estos meses, DJ.
1: El ejercicio que hago es el de la bicicleta para acá, para la radio. O sea, no queda
0: pero
1: más.
0: Pero ¿te parece suficiente? Tienes que agarrar. Hay personas de Guasdualito que hacen su trayecto en bicicleta hasta más allá de la Onellés, de Guasdualito, toda esa zona. ¿No te gustaría? ¿Hace cuánto que no hace una bicicletada larga, chico?
1: Yo creo que con las condiciones que está mi bicicleta, no creo que sea una buena opción.
0: No llega.
1: Terminaría siendo, ¿cómo es que se llama? Una maratón, o que dicen un triatlón, ¿no? Que es el baja en bicicleta y de repente te toca correr y después nadar. O sea, imagínate el problema.
0: ¡Ay, Dios! Entonces, no, caminata en el complejo ferial de Guasdualito. Los invito a que vayan en las tardecitas, únanse al club de los caminantes de Guasdualito, dándole vuelticas al complejo ferial. ¿Has ido alguna vez?
1: Claro. ¿Tú eres buena caminando?
0: Pues, me sirven las dos piernas.
1: Mira, una vez fui
0: muevo primero una, luego muevo la otra y sí, camino.
1: Fui a la universidad con unos amigos, cuando estábamos viendo las inscripciones y las cosas, y perdimos el autobús y nos vinimos a pie.
0: ¿Desde dónde?
1: De la UNAYA.
0: ¡Wow! Es que eran programas mala conducta ustedes, cómo van a perder el bus.
1: O sea, no sabíamos bien el horario en que salen, porque bueno, no estudiamos allí, sino que íbamos, era como para las inscripciones, las cosas. Y bueno, nos tocó venirnos a pie, pero como éramos varios, éramos cuatro, pues, por lo menos cuando es solo, yo creo que, ay, es como una maratón.
0: ¿Y qué hora eran?
1: Yo creo que eran como las 4 de la tarde, más o menos.
0: ¿Y qué edad tenías?
1: Bueno, en ese entonces creo que éramos el rango de edad como de 22, 24 años.
0: Ah, estábamos. Bueno, estaban grandecitos ya. Y entonces echaron esa maratoneada, ¿trotandito o caminandito?
1: No, nos vinimos caminando porque...
0: ¿Y nadie les dio la cola?
1: No, es que éramos cuatro, ¿quién separarle la cola a cuatro personas? Entonces, si hubiera sido uno, a lo mejor yo creo que sí, o dos. Pero es que cuatro personas era mucho, o sea, a menos que pasara por ahí...
0: Yo creo que de ahí quedaste traumatizado y no quisiste caminar más.
1: No, nosotros tenemos varias anécdotas por ahí de caminaderas raras que nos han tocado porque hemos perdido...
0: Los buses, o el dinero para el pasaje.
1: No, a veces el dinero estaba, pero no pasaba nada por ahí.
0: Interesante. Lo cierto, el Gabo Rojas, aquí nuestro ayudante, locutor de este espacio, lo invitamos a que haga más ejercicio. Si no puede la bicicletica, usted mismito. Vamos a concentrarnos todos los oyentes de la fórmula en el complejo ferial hoy a las 6 de la tarde. ¿Te animas, DJ?
1: Es que mira, yo creo que para una persona como tal, yo creo que un gimnasio es bueno porque como tienes una figura allí que a veces...
0: Un instructor, sí, una persona guía.
1: Entonces él te ayuda mucho porque no solamente va en hacer ejercicio, ¿no? Va también en la dieta que tenga.
0: La alimentación, sí. Y no puedes llegar a comerte 3 platados de arroz con yuca.
1: ¿Y cuántas horas estás durmiendo?
0: Y pollo. O sea, todo influye, en realidad. Eso lo vamos a seguir analizando después del siguiente tema musical. Poco a poco, DJ, no te me vayas hasta allá. 11 con 44 minutos, eso es la fórmula.

0: 11 con 48 minutos en todo el territorio nacional. Te recordamos que estás en sintonía de la 101.1 FM de Radio Fe y Alegría y que este programa se transmite de lunes a viernes, señores, desde las 10 de la mañana hasta las 12 del mediodía, titulado La Fórmula del Día. Aprovecho para notificarles que el CECAL José Pastor acaba de publicar en Facebook que están próximos a iniciar dos procesos formativos, un curso de asistente de farmacia y un taller de manicure, pedicure y decoración de uñas. Gracias a todos por la receptividad y la confianza en nuestro proceso formativo. CECAL José Pastor, ubicados en cerca de la botiquería frente a la Iglesia Santísima Trinidad. ¿Cómo se llama esa calle? ¿De quién está en otra
1: la
0: hora?
1: De...
0: ¿La del CECAL?
1: La del CECAL, bueno, es que más conocida como al frente de... Ese es el punto de referencia, al frente de la capilla...
0: Perfecto.
1: Capilla
0: no. Entendieron, no, la Iglesia Santísima. La Iglesia. Ok. Lo cierto es, señores, que hablando hoy de gimnasio, de hacer algo productivo, de usted verse bien y sentirse bien desde adentro hacia afuera... No solo influye que usted quiera hacer ejercicio, hablamos de que hay que asistir al gimnasio, hacer caminatas, pero también influye el comer bien. ¿Y un lugar que usted puede visitar y puede conseguirlo todo, ¿dónde es? 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
1: Como todo el mundo.
0: 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Hay gente que no le gusta la ensalada.
1: Sobre
0: que están
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0: escuchando.
1: ¿Te has visto la ensalada de gallina? Esa es la mejor
0: favorita.
1: De todas, claro.
0: 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No. En Inversiones Facol Pantoja en Arenosa 1 lo consigues todo para preparar esa deliciosa ensalada que tanto necesitas. 11:50, no da chance de otro tema musical. 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
1: Ya son las 11:54, momento de despedirnos. Gracias a todos los que se mantuvieron en sintonía. Esa música de hoy estuvo genial, DJ. Aprobado. Y nada, vamos a despedirnos deseándoles todo lo mejor. Este martes 1 de septiembre, disfrútenlo al máximo. Y la cita es mañana a partir de las 10 de la mañana en nuestro dial 101.1 para seguir con más de La Fórmula. Les saludo y les acompañó su amiga Natalie Contreras en compañía de
2: El Gabo Rojas.
1: Y en la dirección general, el licenciado Juan Carlos Rosales. 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Chao, chao, señores.
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0: 11:59.
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0: ¿Qué tal, amigos? Tengan todos muy buenas tardes. Son las 12, un minuto, y a esta hora les saludamos a todas las personas que se suman hoy a esta emisión meridiana de Radio Fe y Alegría. Y hemos preparado para usted un excelente programa. Hoy es martes 1 de septiembre. Hoy le damos la bienvenida al noveno mes del año 2026. Así que bueno, les deseamos a todas las personas que a esta hora nos sintonizan que tengan una excelente jornada, este mes recargado y bonito para cada uno de ustedes. 12, un minuto, les saludamos a esta hora en nombre de todo el equipo. En la asistencia de producción, Albani Rodríguez. En los controles está Jorge Pérez. En la conducción, este servidor, Fran Peña, junto a los periodistas de Radio Fe y Alegría, y todos bajo la dirección de Vidalina Campos. Agradecemos a todas las personas que en este momento nos sintonizan y permanecen atentos a todas las noticias que a esta hora del mediodía vamos a compartir con ustedes. De inmediato vamos a repasar lo que está en la agenda para este día.
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0: Bueno, y atención, porque en temas posísmicos hay una información importante que le vamos a estar reseñando el día de hoy. Es que una delegación de la Asociación Francesa de Ingeniería Sísmica llegó al país para colaborar en las evaluaciones estructurales tras el doble terremoto del 24 de junio y contribuir con la reconstrucción. También hablaremos que más de 100 organizaciones, medios y activistas solicitan el fin de la persecución a la disidencia, el levantamiento de bloqueos a portales web y también la derogación de leyes represivas, proponiendo además transformar CONATEL en un ente autónomo. En materia meteorológica, pues también les comentaremos que el INAMEC prevé precipitaciones de intensidad variable por el paso de las ondas tropicales 43, 45 y 46. En interacción con la zona de convergencia intertropical. En algunas informaciones que nos han llegado desde las regiones del país, atención, porque en Monagas los vecinos de Los Cortijos, en Maturín, están solicitando la poda urgente de árboles tras la caída de ramas que han afectado el cableado eléctrico. En el caso de Apure, 20 familias de la urbanización Francisco de Miranda en Guasdualito piden apoyo para reparar el sistema de agua. En el estado Zulia, más de 900 niños están vulnerables en el municipio Machiques que han participado en jornadas recreativas de 4 semanas. En Bolívar, el incremento de accidentes en motocicleta mantiene sobrecargadas las salas de emergencia en Ciudad Bolívar. Y hoy estaremos hablando con Ali Daniels, codirector de Acceso a la Justicia, sobre la incorporación del mayor representación de la sociedad civil en el Comité de Postulaciones Judiciales y la institucionalización de la carrera judicial y la situación de los presos políticos. Así que bueno, esta es la agenda del día de hoy. Por supuesto, es a esta hora de la mañana, de la tarde, ya 12:04, también le vamos a dar paso a lo que tenemos en Actualidad Informativa.
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0: Muy bien, amigos, comentarles que la delegación francesa profundizará unas investigaciones y evaluación posísmica tras el doble terremoto del pasado 24 de junio. Especialistas de la Asociación Francesa de Ingeniería Sísmica arribaron a Venezuela con el fin de profundizar en las investigaciones y evaluaciones posísmicas tras los terremotos del pasado 24 de junio. El presidente de la Comisión Presidencial para la Evaluación de la Habitabilidad de Infraestructura, Francisco Garcés, sostuvo una reunión de trabajo con los expertos internacionales y abordaron temas de interés que permitirán fortalecer las capacidades nacionales en evaluación estructural y el diseño de soluciones resilientes. La delegación francesa hasta el momento cuenta con un historial de 50 misiones en el mundo y suma casi 500 miembros activos. Por consiguiente, se encargará de estudiar las afectaciones del terremoto en Venezuela desde lo técnico, científico y académico para cooperar así en las investigaciones y aportes necesarios de cara a la reconstrucción del país. Con estas acciones, el gobierno nacional diseña soluciones orientadas a garantizar estructuras seguras al pueblo venezolano. Esto es una información que destaca hasta ahora el portal Diario Vea. A las 12:05, también les comentamos que más de 100 organizaciones de la sociedad civil, medios de comunicación y activistas publicaron el manifiesto por la libertad de expresión en Venezuela, en el que exigen la derogación de las leyes usadas para criminalizar la disidencia en Venezuela, levantar los bloqueos contra portales informativos y el cese de la persecución contra la disidencia. El documento también reclama la liberación inmediata de todas las personas detenidas por ejercer su derecho a libertad de expresión y opinión, así como la transformación de CONATEL en un ente técnico, autónomo y auditable en lugar de mantenerlo como un arma de censura. El manifiesto suscrito por 38 medios de comunicación, 63 organizaciones, asociaciones, gremios y movimientos y 164 firmas personales exige que la libertad de expresión sea restituida como garantía esencial de una sociedad democrática. En el marco de la transición a la democracia, las organizaciones plantean 5 puntos considerados fundamentales para la sociedad libre: el cese de la persecución y el inicio de la libertad plena, la restitución del sistema informativo, el desmantelamiento de la censura, la transformación de CONATEL y fin del uso político de los medios públicos. Piden además poner fin al hostigamiento y las violaciones de los derechos humanos contra periodistas, creadores, activistas y ciudadanos, y exigen la libertad plena de las personas detenidas por razones de opinión. También demandan el levantamiento inmediato de los bloqueos digitales, la eliminación de censuras y sitios web en plataformas y la restitución plena de las garantías para todos los venezolanos para que puedan buscar, recibir y difundir información sin miedo ni restricciones. En el apartado de desmantelamiento de la censura, el manifiesto contempla derogar todas las leyes que criminalizan la disidencia, entre ellas la ley contra el odio, la ley de resorte, la ley de fiscalización de ONG, la ley Simón Bolívar y la ley antibloqueo. También denuncian el uso político de CONATEL para controlar y censurar y proponer de alguna manera que sea transformado en un organismo técnico y autónomo al servicio del interés público. Esto es una información que tiene el día de hoy el portal Tal Cual. Doce de siete minutos y atención, el Instituto Nacional de Meteorología y Hidrología, INAMET, prevé para esta semana, desde ayer lunes 31 de agosto al domingo 6 de septiembre, precipitación e intensidad variable en gran parte de Venezuela, impulsadas por el desplazamiento de ondas tropicales y su interacción con la zona de convergencia intertropical y la vaguada monzónica, reforzadas por el calentamiento diurno. El INAMET estima acumulados pluviométricos semanales superiores a 60 milímetros en varias zonas, con mayor frecuencia de días lluviosos en las zonas y en las regiones oriente, central, en los llanos occidentales, Andes, Zulia, Amazonas, sur y oeste de Bolívar. Los días 31 de agosto, 1, 2 y 6 de septiembre se proyectan con acumulados diarios más importantes asociados al paso de estos sistemas, concentrándose las lluvias especialmente en las tardes y las noches. El seguimiento de las ondas tropicales indica que la número 43, remanente de la tormenta tropical Dolly, se desplaza sobre el mar Caribe central a unos 10 kilómetros por hora al noroeste de Venezuela. La número 44 avanza sobre Centroamérica. La número 45, ubicada sobre el Océano Atlántico, en el central tropical, se espera que llegue a la Guayana Esequiba entre este jueves 3 y el viernes 4 de septiembre. Hasta el 30 de agosto se habían formado 46 ondas tropicales en la temporada, de las cuales 40 ya impactaron territorio venezolano. En las primeras horas de este lunes se observa nubosidad de parcial y fragmentada en gran parte del país. También en jornadas recientes se ha reportado la presencia de polvo de Sahara en concentraciones leves y aire seco en capas medias de la troposfera, factores que pueden modular el desarrollo de las lluvias. El organismo recomienda a la población mantenerse atenta a los avisos oficiales. 12:09 minutos. 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Es momento de la primera pausa y luego tenemos el repaso de las regiones.
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0: por usted.
1: ¿Sabes qué? Joan Alonso es mi segundo hijo. Venía en su proceso de gestación, venía un muchacho sano y él empezó a tener, cuando él nació, muchas dificultades respiratorias. Luego de estar 2 días allí en observación en cuidados intermedios, pasó a cuidados intensivos. Cuando me toca a mí acudir e ir a la basílica y encomendarme a la Virgen del Valle y pedirle por la vida de mi hijo. Recuerdo que él estaba entubado, le habían hecho más de 100 inyecciones en todo su cuerpo, tenía su carita tapada, y la doctora el día 10 y me dice, ven a ver, Joan reaccionó, estaba 100% su respiración, ya llamó a Juanito, ven a acercarse a verlo, fue una emoción tan grande.

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4: Doce minutos, gracias por seguir en sintonía de Radio Fe y Alegría. Nosotros estamos listos y preparados para comenzar a repasar las informaciones que nos están llegando minuto a minuto desde diferentes regiones del país, así que vamos de inmediato a

0: Vehículos y entendidos eléctricos. Los habitantes de Maturín siguen alarmados por esta situación y solicitan el corte de árboles que estén cerca de Guayas y de las casas.
1: Mi nombre es Abraham Noguera, soy habitante aquí de la calle 4 de Los Cortijos. Estamos por la solicitud que se ha hecho muchas veces por el corte de las matas que están muy cerca de las casas y de las Guayas. Han venido varias veces, se ha hecho la solicitud a través de Gobernación con favor que recogiera firma con los vecinos, que se la solicitó el gobernador. Tampoco le dieron respuesta.
0: Habitantes del sector Los Cortijos en Maturín señalaron que su gran incertidumbre son tres grandes árboles que se encuentran justo al frente de tendidos eléctricos y de seis viviendas que pueden salir gravemente afectadas.
2: Carmen Mar, antier cuando hice ese viento fuerte, yo estaba en el porche de mi casa y estaba bastante asustada y preocupada porque esos ramos bajaban, subían, se volteaban de todas formas por el viento fuerte que hubo. Me han hecho caso omiso de venir a cortar esas ramas que están bastante peligrosas.
0: La comunidad hace un llamado urgente a los organismos competentes para que actúen con prontitud ante que ocurra una tragedia en esta zona. Desde Maturín, Estado Monagas, Nangelis Gamboa, Radio Fe y Alegría Noticias.
3: Gracias, compañera. 12:15 minutos y atención, vamos hasta el estado Apure, y es que la fabricación y uso de elevadores de voltajes artesanales se convierten en una solución ante el pésimo servicio eléctrico en el Nula. Desde allá nuestro compañero José Leonel Gutiérrez nos ofrece más detalles.
4: Amigos de Radio Fe Alegría, Red Nacional, continuamos haciendo un seguimiento de los impactos de las fluctuaciones y el mal servicio eléctrico que se está teniendo en el Nula y estas zonas cercanas. Esta mañana narrábamos de primera mano lo que era el daño y el impacto que han tenido algunos comerciantes con el quema de equipos, cableados, pero a raíz de eso también surgen alternativas que han buscado algunos particulares y comerciantes y tiene que ver con los elevadores de voltaje o protectores también en momentos de fluctuaciones, algunos de manera artesanal y los que ya están reconocidos por marca. Los artesanales son los más económicos y son los que están buscando en gran medida. Uno de los que realiza estos elevadores es el señor
5: Leonel Gil. Sí, la demanda ha sido bastante, ¿no? ¿Por qué? Porque la situación como estamos ahorita con el sistema eléctrico es fatal. Y más con las fluctuaciones terribles que ha habido últimamente, que eso a veces ni lo controla los elevadores de voltaje, ¿no, Leonel? No lo controla.
4: Artesanales, porque usted mismo lo construye. ¿Qué garantía dan esos productos? Porque hay gente que dice, bueno, yo compro la marca tal, pero es lo más económico y son seguros.
5: Sí, claro, sí son seguros. También están los servimotores, que son unos equipos buenísimos, pero lo artesanal, estamos hablando de transformador, ¿no? Claro, en esa parte, pues, con los transformadores aguanta más la pela. En el sentido de que las fluctuaciones, sí, a veces lo mantiene ahí, pero cuando ya las fluctuaciones se van a voltaje a cero, obviamente que eso no lo controla ni siquiera los artesanales, ni siquiera los de marca. Pero ahí en la lucha, papi, porque legalmente eso, los artesanales pues sí aguantan y funcionan.
4: Son garantizados.
5: Son garantizados, claro.
4: Brevemente y corto, ¿cómo un elevador para una nevera cortico se saca de qué producto para que la gente en todo el país se entere más?
5: Pues sí, pues a veces lo sacamos de los transformadores de microondas, ¿no? Se le saca, la bobina primaria se utiliza, la secundaria se elimina porque los transformadores de microondas son peligrosos. Un transformador de microondas te genera hasta 3.000, hasta 5.000 voltios, ¿no? Ese es el embobinado de la secundaria. Sí, uno lo llega, lo elimina y ahí uno hace un embobinado sencillo para que baje el voltaje y uno lo trabaja.
4: Con esta fluctuación en los últimos 15 días, ¿cuántos elevadores tienen que hacer diariamente aquí?
5: Pero sí, se da más o menos como unos 5 o 6 a la semana, hasta 7, hasta 8 elevadores.
4: Bueno, prácticamente un elevador le mandan a hacer por semana, artesanales que son garantizados según su testimonio. Hay momentos que el voltaje sobrepasa los 50, 60 voltios hacia abajo, lo que prácticamente un equipo eléctrico no lo soporta ni con el elevador. Y ahí es donde vienen los grandes daños como los que se han presentado en las últimas horas. En la información para Radio Fe Alegría Noticias desde el Nula, Leonel Gutiérrez.
3: Gracias, Leo. Son las 12:18 minutos. Es momento de hacer la segunda pausa. Al regreso tenemos más información que nos llega desde las regiones en el país.
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9: Bien, amigos, son las 12:21 minutos. Gracias por seguir en sintonía de Radio Fe y Alegría. Atención, vamos a seguir repasando lo que pasa en las regiones.
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9: Bueno, vamos a comenzar esta ronda informativa de esta segunda parte de Radio Fe y Alegría con nuestro compañero Marcos Roldán en Ciudad Bolívar. Él nos comenta que hay accidentes de motos constantes en esta localidad y esto está saturando las salas de emergencia de los centros asistenciales en esta localidad. Marcos, buenas tardes, adelante.
10: El vicepresidente del Colegio de Enfermería, Camilo Torres, se comentó a Radio Fe y Alegría su preocupación sobre los accidentes de motos que hay últimamente en la ciudad y que mantienen abarrotados los centros asistenciales. Desde el gremio de enfermería asegura que la sala de urgencia ya no dan abasto por la llegada constante de heridos en choques y caídas, un problema que golpea con más fuerza cada fin de semana.
11: Nosotros tenemos aquí un servicio de traumatología y que tiene muchas deficiencias, eso es público, eso está hecho el llamado de rectado de oportunidades. Muchas veces el paciente tiene que buscar, comprar, pasar meses, 6 meses esperando porque llegue un clavo, una placa de metal que para poder hacer la unión, pues reparar la fractura, por fijadores que son costosos. Entonces estos equipos en el hospital no los tienen, porque hay así muchos otros insumos. Entonces es se puede convertir en pues, un problema de salud pública, como decía ahorita. Atenta contra la vida y contra el sistema de salud también por los escasos recursos que hay. Pues.
10: Frente a esta crisis, el vocero pidió a los cuerpos de seguridad preventivos para apretar las manos con chequeos preventivos y lanzar campañas que generen conciencia para que los motorizados usen el casco y manejen con precaución. Desde Ciudad Bolívar, Marco Roldán para Radio Fe y Alegría Noticias.
9: Gracias, Marco. 12:23 minutos. A esta hora vamos a la capital venezolana. En Caracas, nuestro compañero José Blanco nos informa que familiares de privados de libertad por razones políticas están esperando reunirse con el ministro de Asuntos Penitenciarios. Nuestro compañero José Blanco está a esta hora con la información.
12: Familiares de privados de libertad por razones políticas deciden hablar con el ministro de Asuntos Penitenciarios, Julio Serpa, para que les brinde información de los casos de sus seres queridos, Así lo señaló Jessica Castro, integrante de la Alianza por la Libertad de los Presos Políticos. Castro agregó que la intención de entrevistarse con el ministro es para recordarle las precarias situaciones que enfrentan los detenidos en los centros de reclusión.
5: Y para hablar directamente con el ministro de Servicio Penitenciario, Julio García Serpa, el cual vamos a denunciar todas las irregularidades que se encuentran en cada centro de reclusión. Empezando por el tema de la alimentación, que ha sido súper, súper mala y deteriora a cada uno de nuestros presos políticos. También en su tema médico, hay muchas personas con patologías bastante graves que necesitan ser atendidos urgentemente y sinceramente las atenciones que le están dando no son las adecuadas. También tenemos el tema del Rodeo 1, un sitio donde todavía a estas alturas no les han dado una visita donde puedan abrazar a sus familiares, sino que tienen unas rejas de por medio, no los dejan ni siquiera conversar. Todas estas irregularidades son parte del ministro de Servicio de Penitenciaría. Por eso el día de hoy la exigencia es que hable él directamente con nosotros, que nos dé la cara, ya que hemos venido repetidas veces y no nos han atendido.
12: La señora Yoli Luzardo, hermana del inspector jefe del CCPC, Yoli Luzardo, quien realizaba las actividades de fotógrafo forense, fue detenido el 23 de enero de este año, sin haber sido presentado aún en la audiencia preliminar.
13: Bueno, la defensora nos informa que todo está parado, no hay ahorita nada, no le han hecho preliminar, no le han hecho juicio, todo está ahí, esperando un cambio. El juez Carlos Lieno no ha podido pronunciarse en hacer algo para poderlos liberar.
12: Desde Caracas, José Blanco, Radio Fe y Alegría, Noticias.
9: Gracias, José Blanco. Bueno, y atención, porque a la espera de respuesta están los familiares detenidos que también se congregan en la Defensoría de San Fernando de Apures. José Muñoz a esta hora con la información.
14: Amigos de Fe y Alegría Noticias, en esta oportunidad nos encontramos en las afueras de la Defensoría del Pueblo. Acá una vez más se han congregado familiares de los detenidos políticos en el municipio de San Fernando para buscar respuesta a una solicitud que ellos emitieron la semana pasada en esta sede.
15: Nos encontramos a las afueras de la Defensoría del Pueblo de San Fernando de Apure. Todos los familiares de las víctimas presos políticos del caso Tancol venimos a buscar respuesta del documento de la solicitud que emitimos la semana pasada y bueno, esperamos respuestas positivas en este momento y la libertad plena y absoluta de todos nuestros familiares.
16: Muy buenos días, mi nombre es Sara García. Soy familiar del preso político Antonio Lamuño García. Acá estamos en la afuera de la Defensoría del Pueblo, una vez más, solicitando la liberación, no solamente de Antonio Lamuño, sino de todos los presos políticos. Por favor, ya está bueno, ya, por favor.
17: Lo que uno se siente, que a veces no da sueño, no da hambre, no tantos pensamientos, tantas cosas, y tanto que se ve, pues, y se oye. Unos mueren, otros madres que han muerto en la cola, queriendo entrar a ver a sus hijos y nunca los han visto. Bueno, de todo se siente, pues.
14: Desde el municipio de San Fernando, en el estado Apure, para Radio Fe y Alegría Noticias, José Muñoz.
9: Gracias, José. 12:27 minutos. Nosotros con esta información vamos a la pausa y luego vamos a tener nuestra entrevista del día. No se aparte.
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9: Son las 12:29 minutos. Gracias por seguir en sintonía de Radio Fe y Alegría. A esta hora nosotros estamos listos y preparados para presentarles la entrevista del día.
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9: Bueno, amigos, comentarles que el sistema de justicia venezolano atraviesa un momento de definiciones. El pasado 27 de agosto, la Asamblea Nacional aprobó en primera discusión una nueva reforma a la Ley Orgánica del Tribunal Supremo de Justicia que modifica la composición del Comité de Postulaciones Judiciales, dándole una mayoría de 12 representantes a la sociedad civil frente a 11 diputados. Esta reforma se suma a la aprobada en mayo, que elevó de 20 a 32 el número de magistrados del máximo tribunal. Todo esto en el marco del acuerdo de diálogo que contempla la renovación total del Tribunal Supremo de Justicia. Para analizar el balance de estas reformas de transparencia, del proceso de selección de los nuevos magistrados y los desafíos pendientes del sistema judicial, estaremos conversando a esta hora con Ali Daniels, destacado abogado, codirector y director ejecutivo de la organización no gubernamental Acceso a la Justicia, una de las voces, bueno, que de alguna manera está pendiente y hace este monitoreo del sistema judicial y de la defensa del Estado de Derecho en Venezuela. Ali Daniels, buenas tardes, bienvenido a Fe Alegría, ¿cómo me le va?
19: Buenas tardes, gracias por la invitación.
9: Gracias, Ali, por tenerte nuevamente acá en Fe y Alegría. Bueno, Ali, esto quizás del aumento de magistrados de 20 a 32 aprobado en mayo, estos cambios que se están haciendo, estas movidas del Tribunal Supremo de Justicia, ¿os responden más bien a una verdadera voluntad de transformación del sistema judicial o son algunos ajustes, pañitos de agua tibia, como dicen por allí? ¿Cuál ha sido tu análisis y tu apreciación precisamente ante estos anuncios que se han hecho desde diferentes organismos, el Estado, partidos políticos, a raíz de toda esta búsqueda que se busca, además, de alguna manera, reformar lo que es el Tribunal Supremo de Justicia venezolano?
19: Bueno, en un análisis general, yo establecería dos momentos sobre el tema de la reforma del Poder Judicial. Uno, el que se inició con un discurso que hizo la presidenta encargada ante el Tribunal Supremo a finales del mes de enero, donde anunció que se iba a hacer una reforma judicial, y a partir de ahí se empezaron a hacer anuncios que no pasaron de ahí, e incluso se reformó, como ya sabemos, como tú mismo lo has indicado, la Ley Orgánica del Tribunal Supremo para subir de 20 a 32 el número de magistrados, pero sin que hubiese una reforma real. ¿En qué sentido lo digo? En el sentido de que cuando el gobierno ha anunciado reformas al Poder Judicial, lo que ha hecho es cambiar nombres, pero las lealtades son las mismas. Es decir, se escogen y siempre se han escogido magistrados para que sean fieles al poder, sean fieles al PSV y al oficialismo. De modo que no ha habido nunca en estos 27 años un verdadero afán por tener, como dice la Constitución, un poder imparcial e independiente. Y de hecho se inició un proceso de escogencia de magistrados dentro de esa misma dinámica, donde incluso se estableció un comité de postulaciones, que era el mismo comité de postulaciones que escogió a los magistrados leales al poder que están ahorita en el Tribunal Supremo, y que para nosotros era repetir la misma fórmula y que solo iba a generar cambios de caras, pero no de lealtades. Entonces, en ese sentido, la reforma en esta materia por parte del oficialismo no ha sido más que repetir fórmulas gastadas que nunca han cambiado nada en el Poder Judicial. que por otro lado padece unas enormes deficiencias, como puede decirte cualquier abogado que vaya a tribunales, que debe llevar hasta el papel para imprimir las sentencias, que debe llevar hasta el tóner, es decir, una, y por no hablar de la corrupción campeante que hay ahí. Y por otro lado están estas negociaciones que se han establecido a partir del mes de agosto, donde efectivamente el primer resultado de esas negociaciones es el nombramiento de un nuevo Tribunal Supremo. Uh-huh. Evidentemente celebramos que esto sea así, porque al estar incorporado en esta mesa de negociaciones una parte de la oposición, ya no es una conversación consigo mismo, como estaba haciendo en el otro proceso el oficialismo, sino que ya interviene un nuevo factor, al que se agrega un tercer factor que también es muy determinante en toda esta situación, que es el caso de Estados Unidos, que como sabemos a partir del 3 de enero pues tiene una presencia que yo no me atrevería a calificar de mediadora, porque creo que su papel va mucho más allá de eso, pero tampoco conocemos cuáles son las dinámicas del ejercicio de estas capacidades que tiene ahora el gobierno norteamericano sobre el gobierno venezolano, pero que en todo caso obligan al oficialismo a tomar medidas que antes nunca habían tomado, como esto pues de volver a empezar de nuevo desde cero la elección de magistrados, y esperemos que en este caso el proceso primero sea apegado a la Constitución, porque eso nunca ha ocurrido, y cuando digo apegado a la Constitución es que sea público, que uh-huh. los periodistas puedan ir a cada uno de los actos de los postulados para magistrados, que se sepa quiénes son, que se puedan, por ejemplo, los medios transmitir las entrevistas que se hagan a los que se postulan, que se haga un baremo, que se publique ese baremo y que se sepa el resultado, quién sacó 10, quién sacó 100, quién sacó 90, para ver quiénes están más calificados que otros. Finalmente, vemos como algo positivo que se haga esto, porque como digo, ya no es solo el oficialismo hablando consigo mismo, sino que hay otros dos factores que podrían generar un Tribunal Supremo. Pero como todo en este país, y esto lo quiero decir muy claro, aunque vemos como positivo que se vaya a elegir un nuevo Tribunal Supremo, esto hay que evaluarlo por sus resultados. Si el resultado de este comité de postulaciones y de este cambio de la ley del Tribunal Supremo para aumentar el número de los miembros de la sociedad civil termina con magistrados imparciales independientes, podremos decir que estamos un paso más cerca de la transición a una democracia. Pero si al final lo que hay es una repartición de cargos entre partidos políticos, pues lamentablemente vamos a seguir en esta espera de poder tener una sociedad democrática. Ojalá no sea el caso.
9: Claro, Ali, justamente estás hablando de ese equilibrio para buscar garantizar lo que ha sido el tema de la transparencia y la independencia en la selección de unos nuevos magistrados, pero bueno, como tú lo dices, pues persisten de alguna manera estos riesgos de alguna captura política en este sentido. Ali, ¿cuál debería ser justamente esos elementos que se contemplan para elegir justamente a cada uno de estos magistrados? O sea, ¿cuál debería ser el canal, la ruta justamente para que sea imparcial y equilibrado justamente el Tribunal Supremo de Justicia venezolano?
19: Sí, bueno, para que nuestros escuchas puedan ver lo malo, bajo que ha caído el Poder Judicial, ya sería una mejora que se escogiesen magistrados que no tuvieran antecedentes penales, uh-huh. ¿no? Lo digo para que se entienda todo lo que hay que hacer para construir la institucionalidad en Venezuela. Entonces, ¿cuál es nuestra primera propuesta y nuestra primera exigencia en este proceso? Primero, que el comité de postulaciones se constituya solo por miembros de la sociedad civil, como dice el artículo 270 de la Constitución. No estamos inventando nada ni estamos pidiendo requisitos que no están en la Constitución. La Constitución en ninguna parte dice que los diputados pueden ser miembros del comité de postulaciones. De hecho, no tiene sentido que un funcionario público sea miembro de la sociedad civil, precisamente porque es funcionario público. Uh-huh. Por un lado está un funcionario del Estado y por otro lado está la sociedad civil. Son papeles completamente diferentes. Entonces, esperemos, y es nuestra solicitud, y varias organizaciones de la sociedad civil lo estamos pidiendo, que ahora que se está discutiendo el artículo 65 de la Ley Orgánica del Tribunal Supremo, que justamente trata de la composición del comité de postulaciones, que se elimine la presencia de diputados, porque eso lo que hace es darle un carácter político a un comité que debiera ser estrictamente técnico, porque precisamente la idea es que la sociedad civil tenga voz a la hora de postular a candidatos al Tribunal Supremo, porque en la presencia política, pues más bien lo que hace es darle esta carga que ha tenido hasta ahora de imponer, como ha sido la regla, lamentablemente, personas vinculadas al oficialismo, y por eso es que el Tribunal Supremo hasta ahora nunca ha hecho nada contra el poder, sino que ha sido su cómplice.
9: Claro, Ali.
19: En segundo lugar, sí.
9: No, continúe, por favor, continúe.
19: Sí, en segundo lugar, además de que el comité de postulaciones debe ser en su mayoría, si no para nosotros todos, pero aunque sea una mayoría de 2/3 partes, no como está ahora, solo por 2 votos, sería ya un avance, aunque como digo, lo constitucional sería que no hubiese ni un solo diputado. Luego, una vez que, si esto se logra, es importante que todo el proceso sea transparente y se haga cosas que nunca se han hecho. Tú miras, bueno, ¿y qué cosas nunca se han hecho? Bueno, te las voy a decir.
9: Por favor.
19: Uno, que se publique el cronograma de cómo va a hacerse el proceso. Que se diga, de tal a tal fecha las postulaciones, de tal a tal fecha se reciben las impugnaciones, porque puede ocurrir, por ejemplo, que alguien se postule, pero una persona sepa que esa persona, por ejemplo, tiene antecedentes penales, o ha sido un represor, o ha violado derechos humanos, etcétera. Entonces, hay que dar chance a que la comunidad impugne a los candidatos. Luego, que también se haga público el baremo, que la gente sepa, mira, aquí está, estos son los puntajes que se van a dar a cada persona de acuerdo a su desempeño profesional, por ejemplo, si tiene posgrado, si tiene doctorado, si tiene especialización, si ha publicado libros, si ha dado conferencias, si tiene artículos científicos publicados, si ha trabajado en por el beneficio de las comunidades protegidas como niños, niñas, adolescentes, indígenas o mujeres víctimas de violencia. Es decir, uno vea cuáles son los puntajes que se tienen por cada trabajo desempeñado y uno puede decir, bueno, mira, estos son criterios objetivos que te podrán decir si este está mejor calificado, pero bueno, ese baremo hasta el día de hoy jamás ha sido publicado, si es que alguna vez existió, porque en estos 27 años nunca se ha publicado un baremo de evaluación de candidatos al Tribunal Supremo. Luego, que en las entrevistas, porque se hacen entrevistas a cada uno de los postulados, y para que se vea la poca seriedad con la que esto se ha llevado a cabo, en el comité de postulaciones que se hizo hace un par de meses, se ufanaban de que habían hecho 70 entrevistas en un día. Yo no sé qué seriedad puede tener un proceso donde se hacen 70 entrevistas en un día, ni siquiera sé si eso puede llegar incluso a 5 minutos siquiera por candidato. Entonces lo digo para que se vea que es importante que estos pasos se den con seriedad, porque si el comité de postulaciones no es constituido con seriedad y no lleva el proceso con seriedad, personas como Magaly Vázquez, como el profesor Jesús María Casal y como muchos otros venezolanos de bien que tienen una carrera de leyes intachables, no van a presentar sus nombres precisamente porque no van a tener garantía de que sea un proceso serio. Entonces es importante que el comité haga estos pasos de manera pública, que sea constituida por gente también honorable y que permita entonces que personas que están calificadas puedan participar. Y finalmente, que una vez que el baremo se haga público y se hagan las entrevistas en público, que se publique. Yo conseguí en un ejemplo en uno de los estados de México, donde por ejemplo se publican las calificaciones que obtuvo la aplicación del baremo a los diferentes postulados para el cargo de juez. Entonces usted sabe, mira, este sacó más puntos, este quedó de segundo, este quedó de tercero, de manera que uno no pueda ver que el último de la lista sea el que sea elegido, ¿no? Claro. Sino que sea un orden de mérito donde se respeten justamente las credenciales de cada quien. Y finalmente, creemos que es muy importante que se entienda que hay postulados que los postulados tienen que hacerse de acuerdo con especialidad. Lo que no puede hacer es, como ha ocurrido aquí, que anteriormente, que un juez militar, por ejemplo, terminó en la sala civil, ¿no? ¿Qué capacidades podía tener un juez militar para ser magistrado de la sala civil? Y eso ha ocurrido, y ha ocurrido en innumerables casos, no solo en la sala civil, sino en muchas otras. Entonces, los postulados tienen que ser considerados en razón de su especialidad y elegidos de acuerdo con su especialidad, como su carrera. Si una persona ha trabajado en el ámbito laboral, como abogado laboralista, bueno, lo lógico es que termine en la sala de casación social, pero no por un tema de repartos de cargos, termine en la sala penal o en la sala político-administrativa, que es el tema de derecho administrativo. Entonces, como ven, hay muchas cosas que hay que hacer y esperemos que que el resultado de este proceso termine con un Tribunal Supremo. Y para mucha gente, que yo quisiera dar este mensaje, yo sé que para mucha gente el hecho de que no se haya nombrado, que no se haya establecido en la mesa de diálogo el tema del CNE, fue como una especie de algo, como algo negativo, como una, y yo también considero que no fue lo mejor, porque yo considero que sí pudo haberse hecho un proceso paralelo, es decir, son cosas que son aparte. Una cosa pudo hacerse el proceso del Tribunal Supremo y de forma paralela, porque son temas completamente separados, podía haberse hecho lo del CNE. Pero también quisiera poner en claro que la escogencia del TCJ es tan importante. Yo no digo que el otro no lo sea, sino que al menos es tan importante como la elección del CNE, porque recordemos que las decisiones trascendentes de este país siempre han terminado con una sentencia del TCJ a favor del poder. De modo que es tan importante, así como es importante tener un CNE imparcial, es importante tener un Tribunal Supremo imparcial. Y esperemos que de este proceso se pueda lograr que tengamos 32 magistrados que después en el futuro puedan reducirse su número, porque no estamos de acuerdo con que haya tantos, que sean imparciales, independientes, y que hagan algo que nunca se ha hecho en Venezuela, que es que un juez le diga no al poder. Esto es lo que daría el carácter de la importancia de la independencia e imparcialidad, porque un juez no está para servir al Estado, está para servir los derechos humanos de los ciudadanos, y lamentablemente hasta ahora no lo hemos tenido.
9: Ali, que bueno, quiero agradecerte toda esta explicación bastante pedagógica que nos has dado. Bueno, de hecho tenía otras preguntas, pero le vas respondiendo justamente en el camino. Muchísimas gracias por habernos atendido. Esperemos justamente ver en las próximas semanas cómo va a ser el comportamiento justamente de todas estas elecciones, que ojalá sea justamente como tú lo dices, Ali, todo enmarcado justamente en la Constitución y como está establecido en las leyes venezolanas. Ali, muchísimas gracias por habernos acompañado a esta hora de la tarde.
19: Siempre a todos. Saludos.
9: Saludos, Ali Daniels, abogado y codirector de Acceso a la Justicia, que nos ha ayudado a entender que, bueno, todo el tema de las reformas del Tribunal Supremo de Justicia, el tema como deben ser aprobados cada vez y escogidos, además, cada uno de estos magistrados en, bueno, que están postulados para el Tribunal Supremo de Justicia, temas de negociaciones, concursos, y todo esto que de alguna manera nos pone en estos momentos en la palestra. Entender un poco más cómo funciona el sistema de escogencia para un nuevo magistrado ante el Tribunal Supremo de Justicia. 12:45 minutos, hacemos la última pausa y venimos con la parte final de este espacio informativo.
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9: Doce de 47 minutos, gracias por seguir en sintonía de Radio Fe y Alegría. Seguimos listos, preparados para repasar lo que pasa en las regiones.
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9: Bueno, amigos, a esta hora les comentamos que habitantes de Bolivariano Angostura están esperando que se reactive Tocoma y que esté beneficiando a los pobladores. A esta hora, Francesca Díaz desde Ciudad Guayana nos amplía.
21: Estamos reportando desde el municipio bolivariano Angostura, en las adyacencias de la central hidroeléctrica Manuel Piar, mejor conocida como Tocoma. En este sentido, el día de hoy hemos sido invitados por el Sindicato Único de Trabajadores de la Industria de la Construcción, quienes compartieron con trabajadores y afiliados sus expectativas con respecto a esta reactivación. Escuchemos.
22: Los propios desempleados y también dándole un respaldo a la presidenta encargada de Delcy Rodríguez, por el inicio de la obra, que ya estamos esperando solamente la orden para arrancarla, y esos ingresos deberían estar en manos de cada uno de los compañeros que están aquí y los municipios aledaños. Esto es cuando nos recordamos lo de la presidenta. No es fácil lo que está haciendo la presidenta ahorita por nuestro país, pero tampoco es difícil para nosotros, para la ayuda para tratarla de ayudarla en todos los aspectos laborales que podamos estar, donde está Sutis y está Son Pez y todo su equipo. Hoy nosotros nos sentimos orgullo de todo lo que está pasando en favor de los trabajadores. Cuando arranca Tocoma tiene unos cuantos ingresos de maquinaria y también de construcción civil, pero también hay otra represa en Acagua donde se le va a hacer mantenimiento. Esa represa también va a tener ingresos de trabajadores en esa área. Pero en este municipio hay otra obra que se llama el complejo siderúrgico llamado La Naranjita. Es allí también, eso hay noticias que se va a iniciar en algún tiempo, pues, no muy lejano. Y por eso nosotros hoy estamos aquí informándole a los trabajadores y a la colectividad en general de estos proyectos que están en el estado de Bolívar, que seguro que lo va a administrar Sutis y Sonpec en todo este sentido.
21: ¿Aproximadamente cuántos trabajadores están desempleados en esta zona y qué expectativa tienen de aquellos que puedan incorporarse? ¿Qué número?
22: Mira, el número ahorita es muy difícil decir la cantidad, pero sí hay sobre 1.500 a 2.500 trabajadores. ¿Por qué digo esto? Porque al arranque de Tocoma no vamos a entrar todos, tiene que ser por etapas. Estamos hablando de maquinaria y también estamos hablando de construcción. ¿Por qué? Porque la estructura está deteriorada y hay que hacer algunos mantenimientos para que puedan ver incluir lo vaciado.
0: Hoy nos encontramos en el municipio bolivariano de Angostura haciendo una participación importante debido a los anuncios realizados por la presidenta doctora Delcy Eloína Rodríguez sobre ese acuerdo histórico en materia de petróleo junto al gobierno de los Estados Unidos. Nosotros hoy, desde las adyacencias de esta próxima o futura central hidroeléctrica Tocoma, queremos darle todo el respaldo a esa gran iniciativa que tuvo la doctora presidenta encargada Delcy Eloína Rodríguez para nosotros poder formalizar y transformar el país. ¿Por qué? Porque no hacemos nada con el petróleo en el suelo, teniendo riqueza en el suelo sin que puedan ser exportadas. Nosotros nos encontramos con una diversidad de compañeros integrantes a los sindicatos, como son ingenieros civil, ingenieros industriales, representantes legales, administradores, que hoy forman parte de estas dos instituciones, quien preside Rubén Escalona y a don Adán Lascano. ¿Para qué? Para hacer una transformación de estos espacios que hoy pues tenemos sin duda alguna a la disposición de cada uno de nosotros.
21: Desde Ciudad Guayana, Francesca Díaz, Radio Fe y Alegría Noticias.
9: Bueno, muy bien, Francesca, muchísimas gracias. 12:51 minutos, vamos al occidente del país. Los choferes en Maracaibo están denunciando largas filas en estaciones de servicio para surtirse de gas. Verónica Moreno nos amplía.
1: En las últimas semanas, distintos choferes del transporte público en Maracaibo denunciaron largas filas y problemas para poder surtirse de gas. Comentaron que sumado a los distintos cortes eléctricos de 5 y 6 horas, hacía que cuando se restablecía el servicio eléctrico no pudieran surtir debido a que la presión del gas era insuficiente.
3: La problemática del gas nos ha obligado a estar muchas horas en las estaciones de servicio, ya que nosotros salimos a trabajar y terminamos a una hora, lo más práctico sería surtir de gas y prestarle el servicio a la comunidad, ya que cuando llegamos, o sea, hay unas colas inmensas, baja la presión, desde que baja la presión no hay, se va la luz, porque a veces que ya uno ha hecho una cola de 5 o 6 horas y cuando ya uno está adentro o se fue la luz o bajó la presión, no hay gas. Entonces eso afecta al chofer, que es el que sufre por día a día, cuando se daña una estación de servicio, se colapsa todo.
23: Y había muy pocas bombas, se aperturaron dos bombas más. Si tú no tienes combustible para mover la unidad, ¿cómo trabajas? Eso perjudica al propietario. Pero el problema era eso, la presión del gas y la luz.
1: Los choferes afirmaron que por esta problemática de 25 unidades diariamente solo podían trabajar entre 7 u 8, lo que generaba que los pasajeros se quejaran por las largas filas para tomar el transporte. Asimismo, comentaron que en la última semana se han habilitado dos estaciones de servicio, lo que ha permitido que baje la cantidad de filas en las mismas. Desde Maracaibo, Verónica Moreno, Radio Fe y Alegría Noticias.
9: 12:53 minutos, gracias Verónica. Vamos hasta Guasdualito, en Apure. 20 familias de la urbanización Francisco de Miranda están solicitando ayuda gubernamental para reparar el sistema de agua. Yorkie Hernández nos amplía.
4: El sistema industrial que surte de agua potable a los apartamentos de la urbanización Francisco de Miranda en Guasdualito presenta un avanzado estado de oxidación que imposibilita continuar con reparaciones provisionales. Rosa Ramírez, residente de esta urbanización, denunció que son 20 las familias que estarían siendo perjudicadas si este sistema dejara de funcionar. Escuchemos.
6: Tenemos una gran problemática, como es problemas del agua. Acá son unos edificios del gobierno, de la misión, unos apartamentos. Somos 20 familias. Tenemos un gran problema como es el pulmón que sube el agua a los edificios. Está totalmente deteriorado, podrido. Se tapa un hueco hoy, mañana se abren 6. No tiene remedio porque está totalmente podrido. Se le hacemos un llamado a las autoridades regionales que por favor nos metan la mano en esta problemática, ya que somos 20 familias. No tenemos el dinero para comprar un pulmón.
4: Ramírez enfatizó que ante la realidad económica y a nivel de los salarios actuales, la comunidad no dispone de los fondos requeridos para adquirir un equipo de esta magnitud por cuenta propia. Por esta razón, apelan a la consideración de los organismos competentes para que les brinden una solución oportuna. En la información desde Guasdualito, en el estado Apure, Yorkie Hernández, Radio Fe y Alegría Noticias.
9: Gracias, compañera. Regresamos al estado Zulia, pero en esta oportunidad nos vamos hasta la Guajira venezolana. Compra de efectivo está devorando la economía de los habitantes de la Guajira. Más detalles con Norma González.
10: La compra de efectivo en la frontera de La Guajira se vuelve una necesidad para muchas familias en esta región zuliana, que muchas veces deben enfrentar a una tasa de cambio que se vuelve una espiral y devora el bolsillo de los pobladores. Recientemente, abuelos, jubilados y maestros coincidieron que cada día la tasa para cambiar o comprar bolívares a peso se vuelve una imposición arbitraria que castiga desmedidamente a los sectores más vulnerables en este eje fronterizo.
11: Nos rinde, es decir, lo cambiamos de bolívar a peso, que el cambio está muy bajo, y dicen que es por el dólar, no sé cuál es la caída que tiene el dólar. Entonces, como cae el dólar, todo cae encima también de la moneda venezolana, no rinde. Si cambio, por ejemplo, 50 mil bolívares, me dan 150 pesos, da 3. Hago una compra con eso y no me queda nada, ni para el jabón. No hay control ni gobierno, y lo que le quedan son los que cambian la moneda, pues son los que le queda todo el beneficio.
24: El cambio está demasiado bajo y prácticamente no nos queda nada de lo que cambiamos. Por lo menos tanto el sueldo como la guerra que hoy en día nos están dando no es que no nos sirva, pero cuando lo vamos a cambiar a peso, no, porque el cambio está demasiado bajo.
25: ¿Cómo amaneció la tasa de cambio?
24: Bueno, hoy creo que está a 3.1, 3.2, y eso va para abajo, porque cuando nos depositan, baja más. Entonces a uno no le queda, pero es nada, porque por necesidad uno tiene que cambiar para los pasajes, para poder comprar algo que por punto uno no puede sacar.
10: Algunos encuestados estiran los pocos beneficios con la compra de alimentos en los supermercados, pero la necesidad de comprar pesos colombianos es casi siempre, ya que deben pagar servicios como gas, agua y otras necesidades que se debe cubrir en el hogar. Señalaron que en La Guajira no existe un control para frenar esta situación que agobia a muchas familias en la parroquia Guajira. Desde La Guajira, Norma González, Radio Fe y Alegría Noticias.
9: Gracias, Norma. Y atención, seguimos en el Zulia, pero en Machiques, más de 900 niños vulnerables disfrutaron 4 semanas de recreación. Frenny Gómez nos amplía.
26: Con alegría y juegos tradicionales, diferentes instituciones deportivas y educativas del municipio fronterizo Machiques de Perijá llevaron a cabo con éxito el Plan Vacacional Venezuela Renace 2026, una iniciativa que estuvo dirigida a atender a niños y niñas de las comunidades más vulnerables de la localidad, con una duración de 4 semanas, garantizándoles espacios seguros a más de 900 niños asistentes.
5: Suheiri Méndez, presidenta del Instituto Municipal de Deporte, coordinadora del Centro de Desarrollo de la Calidad Educativa del municipio Machique Perijá. Hoy culminamos el plan vacacional, donde hicimos actividades deportivas, recreativas y, por supuesto, pintacarita, en también una jornada médica de salud. Estoy de verdad agradecida primeramente con Dios y, por supuesto, con esas personas maravillosas que hicieron posible que el plan vacacional fuera un éxito aquí.
12: Yelis Paola Ramírez, tengo tres niños aquí en el plan vacacional. Todo muy bien, gracias a Dios. Sí, porque ellos se distraen, se divierten y aprenden más cosas. Pues que sigan así, que eso los ayuda mucho a los niños a no estar en sus casas sin hacer nada, ejercitarse.
13: Osvaldo Enrique Bastidas Dita, coordinador de la red integral en recreación Reír Machiques. Estamos muy contentos. 3.000 niños en esas 4 semanas porque es un sector grande. Agradecido con todo el personal por la participación de esta última semana, donde se extendió que van a ser en los territorios indígenas e invitarlos el año que viene a participar.
26: Las autoridades manifestaron que este tipo de actividades se estarán realizando con más frecuencia desde Machiques, reportó Frenis Gómez para Radio Fe y Alegría Noticias.
9: Gracias, compañera. Bueno, amigos, no ha dado tiempo para más información. Hemos terminado esta emisión meridiana de Radio Fe y Alegría Noticias. En la subdirección de comunicaciones estuvo Wirmelis Villalobos, en la producción y programación nacional Anthony Galindo, en la producción informativa Belardo Rojas, en la asistencia a producción Albani Rodríguez, en los controles Jorge Pérez, en la conducción este servidor Fran Peña, junto a los periodistas de Radio Fe y Alegría, todos bajo la dirección de Vidalina Campos. Muchísimas gracias por su sintonía. Nos encontramos mañana, Dios mediante. Cuídese mucho, buen provecho. Chao, chao.
2: 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Una en punto.
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Y ya estamos completamente en vivo y en directo a través de la Red Nacional de Radios de Fe y Alegría en toda Venezuela, haciendo radio que se ve por y para Venezuela. Sean todos bienvenidos a esta nueva emisión de su programa en este país, este día primero de septiembre del año 2026, un mes maravilloso donde esperamos recibir y disfrutar estos días del mes de estas historias de éxito, esta ruta hacia el éxito y además también pues esta bitácora para todo nuestro ecosistema emprendedor y empresarial en nuestro país. En una Venezuela que no se detiene, cada idea cuenta, cada proyecto suma, el mercado cambia, la economía se mueve y el talento nacional responde con innovación. Hoy desciframos la ruta exacta hacia la prosperidad con historias y estrategias que están transformando la manera de hacer negocios. Abrimos señal en este país. Como siempre, un equipo de profesionales de la radiodifusión en nuestro país lo hacemos posible en la emisión de hoy, en el control técnico, producción y audiovisuales, Fernando Rivas y Estefanía Alvarado, en la subdirección de comunicaciones, Wirmelis Villalobos, en la coordinación de producción y programación nacional, Anthony Galindo, en la conducción durante este mes está su servidora Yosimar Pereira, ya para el día jueves nuestro compañero Rosender Evíez, jueves 3 de septiembre, estaría reincorporado a las filas del programa en este país para seguir disfrutando con todos ustedes esta programación. Recuerde, estamos junto a periodistas, comunicadores y emisoras de Radio Fe y Alegría Noticias bajo la dirección de la profesora Vidalina Campos. En redes sociales somos arroba Radio Fe y Alegría, arroba Fe y Alegría B. Puede encontrarnos en nuestra plataforma de Instagram para que pueda seguir nuestro trabajo periodístico, además las informaciones más importantes de nuestro movimiento. Por cierto, completamente en vivo y en directo también, en cualquier parte del mundo puede escucharnos a través de nuestro streaming, puede encontrarnos en la www.radiofeyalegrianoticias.com y en este momento comenzamos con nuestro recorrido por los principales titulares y noticias de este primero de septiembre del 2026 en nuestro programa y pues lo hacemos por supuesto como siempre de la mano de 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Ellos mencionan que las instalaciones temporales del aeropuerto de Maiquetía ya están operativas. Son algunas recomendaciones que brinda el medio con respecto a esta estructura temporal del principal aeropuerto de nuestro país. Internacional posee espacios específicos y están garantizando el flujo constante de los usuarios. A partir del día de hoy, primero de septiembre del 2026, el aeropuerto internacional Simón Bolívar de Maiquetía en el estado La Guaira ya ha comenzado operaciones en los terminales auxiliares luego de que las instalaciones sufrieran daños tras el doblete sísmico del pasado 24 de junio. En este sentido, la institución ha ofrecido en sus redes sociales algunas recomendaciones y los pasos a seguir para viajar desde esta terminal aérea. Hay algunas recomendaciones para el uso de estos terminales auxiliares, que es importante esta derivación, porque bueno, la idea es presentarse con 2 horas de anticipación si el vuelo es nacional o con 3 horas si es un vuelo internacional, además también de realizar previamente el check-in con las aerolíneas que tengan habilitada esa opción en su página web. Además también desembarcar en la parte baja del aeropuerto y subir hasta los terminales por la rampa. Otra de las regulaciones está en el peso del equipaje, que no cuenta con modificaciones, solo se debe adaptar a las exigencias de cada aerolínea. Otro de los pasos y atención de personas de tercera edad y con discapacidad, que por supuesto está totalmente garantizado. Además también recomiendan confirmar el itinerario con la agencia o aerolínea para conocer si el vuelo saldrá desde Maiquetía. Por otra parte, con el tema de estacionamiento, estará habilitado en la parte superior del aeropuerto al lado de un principal hotel ubicado acá en estas instalaciones. Además también tendrán una caminería entre terminales de pasajeros en tránsito con destinos nacionales e internacionales y por supuesto la sala VIP con acceso que será pagado por supuesto. Así que hay algunas capacidades que están bastante definidas con respecto al tema del aeropuerto de Maiquetía y justamente lo que ellos están planteando es que a partir de este primero de septiembre ya esta terminal pueda contar
limitar con todas las regulaciones las comodidades para que los viajeros venezolanos y los extranjeros puedan disfrutar entonces de estas instalaciones luego del doblete sísmico y de que este terminal sufriera algunas afectaciones. Avanzamos con más, y es que pagan bono de responsabilidad profesional de agosto a trabajadores de sectores estratégicos. El bono va dirigido a trabajadores de sectores estratégicos como son seguridad, salud y educación, entre otros. Así que desde el 31 de agosto ya el Ejecutivo Nacional comenzó con el pago que se llama bono de responsabilidad profesional correspondiente al mes de agosto a través de la plataforma Patria. Ese canal informó detalles sobre los diversos montos que reciben los beneficiarios de este bono, cuya cifra varía de acuerdo a la institución para la que laboran, los años de servicio y el nivel de estudios alcanzados. En este sentido, el mensaje ha detallado a través de esta red social que los montos son los siguientes: 150.100 bolívares o $188 a la tasa de cambio vigente, 102.700 o $128, 55.300 bolívares o $69.27, y el último, el más bajo, es de 31.600 bolívares o de $39.58. Es importante resaltar que este bono va dirigido a trabajadores de sectores estratégicos como salud, educación y seguridad, así que a través del canal Patria Digital ellos han mencionado y brindado detalles sobre lo que ha sido este pago. Seguimos, y es que el CENIAT está verificando la reactivación del puerto La Guaira tras los sismos. Es una de las informaciones que más ha estado resonando a nivel nacional, y el superintendente del CENIAT, Román Maniglia, aseguró al país que está acelerando la gestión de las cargas de importación y exportación para dinamizar el comercio tanto nacional como internacional. El gobierno de Venezuela está verificando esta reactivación. Ellos indican que es progresiva, rápida y sostenida de procesos que hacen posible la importación, recepción de mercancías y gestión aduanera en el puerto La Guaira, uno de los principales del país, tras los sismos de junio pasado que afectaron mayormente a este estado. Lo informaron desde el lunes el superintendente del Servicio Integrado de Administración Aduanera y Tributaria, Román Maniglia, aseguró que ya está acelerando esta gestión nacional y ha estado acompañado con representantes de la Cámara de Comercio de La Guaira, intercambiando avances sobre la recuperación en medio de la contingencia que está representado a través del estado por el doblete sísmico del pasado junio. También el principal aeropuerto de Venezuela, el Aeropuerto Internacional Simón Bolívar de Maiquetía, aseguraron que sus terminales temporales ya están listos para la reanudación, lo acabamos de mencionar, listo para este primero de septiembre, vuelos nacionales e internacionales, tras más de 2 meses de cierre por daños que han causado el doble terremoto del 24 de junio en algunos de sus edificios o infraestructura. Así que la administración de este terminal aéreo próximo a Caracas pidió en Instagram a los pasajeros presentarse 2 horas antes de un vuelo nacional y 3 hacia uno del destino exterior. Como usualmente se hace el check-in o registro en cada una de estas terminales. Y bueno, retomaron en este aeropuerto las operaciones de aviación de carga como un primer paso desde el 5 de agosto hacia una reapertura paulatina tras el cierre de los sismos que han dejado en el país más de 6.000 muertos. Y con esto nos toca realizar nuestra primera pausa de la tarde, invitándolos como siempre a que puedan descargar nuestra aplicación que está disponible.

0: y 14 minutos. ¿Sientes que tus ocupaciones limitan tus ganas de estudiar? 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

18 minutos luego de la 1 de la tarde en Venezuela. Estamos completamente en vivo y en directo, también transmitiendo a través de nuestro YouTube Live. Recuerde, puede conseguirnos como Radio Fe y Alegría Barquisimeto, como señal matriz, Radio Fe y Alegría Venezuela. Una hora de programación de lunes a viernes para que podamos coincidir en este espacio de Radio Fe y Alegría Venezuela, llamado En Este País. Recuerde, acá una ruta bastante clara, si tiene alguna idea innovadora de negocio. Acá estamos pasando de la simple idea al modelo sostenible, analizamos la economía real, le damos voz a quienes están construyendo el futuro comercial del país y damos herramientas financieras que usted necesita, además de entrevistas maravillosas en nuestro programa con coach, especialistas, gente que está haciendo país dentro y fuera de nuestras fronteras. Como siempre, nuestros compañeros periodistas de la Red Nacional brindando información de lo que está ocurriendo a nivel nacional, y esta vez lo hacemos con nuestra compañera Verónica Moreno desde el estado Zulia. Ella indica que choferes en Maracaibo denuncian largas filas en estaciones de servicio para surtirse gas. Escuchemos.

0: y terminamos a una hora, lo más práctico sería surtir de gas y prestarle el servicio a la comunidad, ya que cuando llegamos, o sea, hay unas colas inmensas, baja la presión, desde que baja la presión no hay, se va la luz, porque a veces que ya uno ha hecho una cola de 5 o 6 horas, y cuando ya uno está dentro, o se fue la luz o bajó la presión, no hay gas. Eso afecta al chofer, que es el que sufre por día a día, por el, cuando se daña una estación de servicio, se colapsa todo.
1: Ya habíamos tocado bombas, se aperturaron dos bombas más. Si tú no tienes combustible para mover la unidad, ¿cómo trabajar?
2: Eso perjudica al propietario. Pero el problema era eso, la presión del gas y la luz.
3: Los choferes afirmaron que por esta problemática de 25 unidades diariamente solo podían trabajar entre 7 u 8, lo que generaba que los pasajeros se quejaran por las largas filas para tomar el transporte. Asimismo, comentaron que en la última semana se han habilitado dos estaciones de servicio, lo que ha permitido que baje la cantidad de filas en las mismas. Desde Maracaibo, Verónica Moreno, Radio Fe y Alegría Noticias.
4: Muchísimas gracias a nuestra compañera Verónica Moreno desde el estado Zulia en Maracaibo, justamente con esta situación que se está viviendo por parte del gremio de transportistas. Choferes en Maracaibo denuncian largas filas en estaciones de servicio para surtirse gas. Y bueno, estas filas en estaciones de servicio para surtir combustible, gas vehicular en nuestro país, continúan registrando demoras y retrasos en algunos estados, bueno, como ya pudimos observar allí en este reporte audiovisual, específicamente en Maracaibo se está viviendo esta situación, algunos retrasos intermitentes, sobre todo a inicios de septiembre del 2026, debido a limitaciones en la distribución y fallas de servicio en varias regiones del interior del país. Estos tiempos de espera para los conductores, quienes han reportado filas que pueden durar desde varias horas hasta pasar la madrugada en puntos habilitados para transporte público y vehículos particulares. Pasa también en el estado Lara, donde en el caso del gremio de transportistas, ellos se ven obligados y ya ha sido normalizada esta situación de tener que realizar estas largas colas para surtir gas vehicular. La disponibilidad regional, hay mucha restricción con respecto a este tema porque afecta con mayor intensidad a estados del occidente y centro del país, donde la cantidad de estaciones operativas, por ejemplo, para gas o combustible subsidiado es bastante limitada, como es el caso del estado Lara, por ejemplo. Y con respecto a los cronogramas que se están manejando a nivel nacional, el suministro en las bombas subsidiadas, porque esto se trata de bombas subsidiadas, es por eso también la limitante que se vive a nivel nacional, se mantiene organizado mediante el pago digital y programación por terminal de placa a través de su plataforma oficial. Así que, bueno, debido al tipo de combustible, ya sea gasolina o gas vehicular que se necesite surtir, hay algunas orientaciones sobre alternativas y reportes con respecto al tema en la zona. Específicamente en el estado Lara hay una situación bastante crítica ante ello, y cada cierto tiempo se presenta específicamente para lo que son conductores de vehículos normales, para la gasolina. Pero la situación con el suministro de combustible, gas natural vehicular, lo que llaman GNV, presenta algunas dinámicas específicas. Por ejemplo, para septiembre del 2026, estamos iniciando el mes, pero dejamos un agosto con algunas situaciones bastante complicadas. También hay una situación con respecto a la distribución de gas doméstico en comunidades a cargo de Gas Lara, por ejemplo, donde, pues, a pesar de que han logrado estabilizar algunos ciclos de entrega, el panorama para los conductores que buscan surtir en estaciones de servicio, sobre todo para la zona metropolitana, que es Barquisimeto y Caudare, en el caso de Lara, se ve afectado por factores como fluctuaciones eléctricas, que ha sido un común denominador que han mencionado también. Las fluctuaciones eléctricas están afectando este punto importante a nivel nacional, y la alta demanda proveniente de municipios foráneos. Así que el impacto por las fallas eléctricas, se dice en investigaciones de medios locales del estado Lara, clara que alrededor del 55% de las estaciones de servicio carecen de plantas eléctricas propias. Esto provoca cortes programados o fluctuaciones de energía. Los sistemas de las bombas se detienen, paralizan ese despacho y generan colas espontáneas que avanzan con lentitud. Entonces, también afecta lo que son los conductores de localidades como Quíbor en Jiménez, El Tocuyo en Morán y Duaca en el municipio Crespo, que se trasladan a Barquisimeto debido a la escasez crítica en sus municipios de origen. Esto satura intermitente las estaciones de la capital narense y, bueno, las estaciones en precio internacional en tiempo promedio rondan entre las 1 y 2 horas para los transportistas, ojo con esta información, cuando el despacho es regular. Y si son estaciones subsidiadas o con menor infraestructura, las demoras se extienden fácilmente de 3 a 4 horas, por eso ellos usualmente les gusta o prefieren pernoctar en estas estaciones de servicio para aprovechar las rondas de trabajo en la ciudad en el día, ¿no? Entonces es una situación que desgasta mucho a los transportistas venezolanos en el estado Lara y también en el reporte de nuestra compañera Verónica Moreno, específicamente en el estado Zulia, Maracaibo. Queremos que usted pueda escribirnos también a través de nuestro WhatsApp, mensajería de texto en cabina. Nuestro equipo de producción quiere conversar con usted para que nos eche el cuento. ¿Cuál es su historia de vida? ¿Cuál es su historia como emprendedor, como experto? Nuestro número es 0424-555-3146. Le repito, 0424-555-3146. Esto se llama En Este País y ya venimos con mucho más.
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6: Una y 26 minutos.
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1: Reportamos a esta hora desde nuestra sala de redacción. Atención, información de último minuto. Se confirma que este martes, el primero de septiembre, arribará a Venezuela Chris Wright, secretario de Energía de Estados Unidos. Y su viaje nuevamente a nuestro país tiene que ver con el famoso acuerdo relacionado con el petróleo venezolano. La Casa Blanca había detallado en una hoja informativa algunos detalles del alcance de este acuerdo petrolero entre Estados Unidos y Venezuela. Por ejemplo, uno de los detalles que apunta el gobierno de Estados Unidos es que el acuerdo firmado por el secretario de Estado Marco Rubio y el secretario de Guerra Pete Hegseth otorga al gobierno estadounidense poderosos derechos de gobernanza, propiedad económica y la garantía de un suministro a bajo costo de una nueva empresa petrolera privada venezolana que se convertirá en la segunda compañía petrolera privada más grande del mundo por reservas. En este caso, la nueva empresa venezolana petrolera será North American Blue Energy Partners, NAPEC, para operar 17 campos petroleros venezolanos. Prevé invertir hasta 100 mil millones de dólares en una nueva infraestructura petrolera. En el caso del impacto fiscal de Venezuela, la empresa NAPEC estima aportar cerca de 200 mil millones de dólares en concepto de regalías e impuestos durante los primeros 25 años de vigencia. 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

0: estamos de vuelta con su programa En Este País, completamente en vivo y en directo a través de la señal de la Red Nacional de Radios de Fe y Alegría. Recuerde, somos una red de más de 23 emisoras interconectadas a lo largo y ancho de Venezuela para poder brindarles información de primera mano. Además, ahora estamos haciendo radio que se ve. Usted nos acompaña acá en cabina y nos encanta poder compartir esta hora de programación con todos ustedes. Recuerde, nuestro YouTube, Radio Fe y Alegría Barquisimeto, como señal matriz del programa En Este País, Radio Fe y Alegría Noticias. Y nos vamos con nuestra entrevista del día de hoy.
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0: Bastante especial en el programa En Este País. Abrimos este mes de septiembre con broche de oro y bueno, quiero presentarles en nuestra entrevista de emprendimiento del día de hoy a José Gregorio Oropesa. Bueno, hablando un poquito sobre el poder de emprender con lo que se tiene, de la idea al propósito en el mundo digital. José Gregorio Oropesa es emprendedor, especialista en marketing digital, además creador de Mochilero Business, es director, fundador de Vision Soluciones Marketing, creador de la escuela digital Emprende con Mochila, y es un venezolano que se encuentra en este momento en Lima, Perú, pero además es mochilero. Bienvenido, José Gregorio, a Radio Fe y Alegría Noticias Venezuela. No, encantada de poder compartir contigo, pues esta tarde maravillosa, completamente en vivo y en directo, a través de la experiencia que tienes desde Venezuela y además también fuera de nuestras fronteras. Bueno, tú eres un verdadero apasionado por el crecimiento humano y digital, José. Emprendedor, especialista en marketing digital y creador de Mochilero Business, además un guía que has cambiado el lado de más de 8,000 emprendedores impulsados sus proyectos, bueno, en Vision Soluciones Marketing y además también Emprende con Mochila. Esto es una escuela digital creada para convertir ideas y experiencias en propósitos de vida. Tu trayectoria une la creatividad, educación y el mercadeo, y bueno, nos traes hoy esta visión para enseñarnos que no importa por dónde empecemos, sino las ganas de llegar lejos. Qué gusto tenerte acá el día de hoy, José. Bueno, mucha gente cree que para hacer marketing digital y vender un proyecto se necesita un presupuesto gigante o equipos muy costosos. Desde tu experiencia con Emprende con Mochila, ¿cómo puede una persona usar lo que ya sabe y lo que ya tiene, José, a su alrededor para destacar sin gastar de más?

0: proceso de aprendizaje en el que tú vas a comenzar a aprender a desarrollar una habilidad o a ejecutar un negocio a partir de tu conocimiento, de la base que tengas, ya sea tu función profesional, ya sea la experiencia que tengas a nivel laboral. Entonces yo creo que ahí hay un montón de oportunidades que todavía muchas personas no la conocen, ¿no? Entonces yo creo que ahí es donde entra, digamos, qué debo aprender o qué puedo aprender para poder desarrollar realmente el negocio que quiero ejecutar, ¿no? Y ver cómo está funcionando ahora todos los temas digitales, donde tenemos un montón de información disponible para nosotros en el día a día, redes sociales, contenidos, no sé, ahí es la primera parte. ¿Sí?
1: ¿Se escucha? Sí, te escucho perfectamente, José. Bueno, yo siento que has dicho algo muy importante, porque en ese acompañamiento que has tenido a más de 8,000 emprendedores dentro de tu trayectoria, cuando alguien llega a ti, por ejemplo, con una idea en la cabeza, pero que siente que está en cero, que no sabe por dónde arrancar, ¿cuál sería ese primer paso real que tú sugieres para no quedarse atrapado en la duda? Porque bueno, de repente tenemos el presupuesto, de repente sabemos cuál es una idea clara, pero hay muchas dudas y hay gente que se queda atrapada allí.
0: Sí, yo creo que pues cuando estamos en ese momento de la duda, ahora tenemos una herramienta, o una herramienta que la verdad es que la tecnología nos la pone a nuestra disposición, y es la inteligencia artificial, ¿no? Donde nosotros incluso podemos desarrollar nuestro modelo de negocio, que antes nos puede llevar horas y días de trabajo, ahora simplemente con decirle a la IA que nos ayude a diseñar o dibujar un modelo de negocio, tenemos un gran territorio ganado, ¿no? Porque no tenemos que solo quedarnos con nuestros pensamientos o con nuestros criterios desde la visión de negocio que tengamos nosotros, sino que la IA le podemos pedir, por ejemplo, que sea actualizado, que nos dé algo realista, y con los recursos que tengamos, yo creo que ya ahí, a tener dibujado ese mapa como de acción, y ahí podemos comenzar. Entonces yo creo que tenemos una gran ventaja. Entonces ahora parece que lo tenemos muy fácil, y lo que tenemos ahora es la falta como de atrevimiento, disposición, porque nos gana algo que se llama miedo, que está en nosotros y que está en la mayoría de las personas, porque nos da miedo a fracasar, nos da miedo a mostrar, ¿no? Nos da miedo todo, porque estamos viendo demasiada perfección en el mundo digital. Hay un exceso de perfección, todo es perfecto, y nosotros pues nos quedamos pensando que nosotros no somos perfectos, que no podemos hacerlo porque no tenemos los recursos que muestra tal persona o tal influencer o cualquier persona en las redes sociales, ¿no? Entonces esa comparación nos llena de miedo y nos podemos quedar paralizados. Y creo que la invitación aquí es pues justamente atrevernos, ¿no? ¿Dónde está, digamos, el trabajo? Bueno, mira, voy a unirme a una comunidad, a unas personas que estén como yo comenzando, a unas personas que estén, digamos, atreviéndose a hacer cosas nuevas, y perder ese miedo, ¿no? Que no, que justamente es, se va a perder haciendo, atreviéndonos a hacer cosas diferentes, a veces sin presupuesto, pero la verdad es que la mayor inversión es el conocimiento, ¿no? Entonces, a partir de que tú tengas, por ejemplo, un proyecto bien dibujado y que lo puedas validar con pocos recursos, a lo mejor ya tú puedes buscar un socio, un inversionista, alguien con quien unir fuerzas y poder ejecutar ese proyecto.
1: Sí, no, y hablaban sobre inteligencia artificial, que bueno, es una herramienta muy valiosa. Hay gente que de alguna manera como que no le da mucho el visto bueno a la inteligencia artificial al momento, por ejemplo, de crear un plan de negocios, ¿no? Pero, sin embargo, es una herramienta, como tú dices, muy valiosa, porque si le das las órdenes correctas, si le muestras, si le dibujas, como dices tú, las órdenes correctas, el comando correcto, ella te va a brindar ideas muy valiosas y tú eres curador de esas ideas, es decir, para darle esa forma, ese fondo y forma a tu idea de negocio, y creo que de allí pueden salir cosas bastante interesantes. José, para ti, ¿cuál ha sido el error más común que has visto cometer a los emprendedores? ¿Cómo podemos transformarlo en aprendizaje útil? Bueno, has ayudado a más de 8,000 emprendedores y creo que eso ya es muy valioso, pero me imagino que hay un común denominador al momento de trabajar con ellos y ver cuál es ese talón de Aquiles.
0: Mira, yo creo que una de las cosas en las que fallamos muchas personas, porque me incluyo también, es que a veces es la falta de confianza en creernos que es posible, ¿no? Yo creo que allí es donde está el trabajo, que fíjate que no está tan directamente relacionada con el negocio como tal, que puede ser una idea buena, puede ser un proyecto bueno, pero si nosotros, como individuo, como representante de ese negocio, no nos metemos en la película, como quien dice, ¿no? No nos las creemos, allí se pierde más del 60% del proyecto, ¿no? Porque entonces, ante cualquier adversidad, pues nos caemos, nos derrocamos, no sabemos sostener el fracaso o transitarlo, la verdad, porque además que este camino va a estar lleno de fracaso, y eso es algo que a veces no nos cuesta, nos cuesta avanzar y no nos gusta mucho porque, ay, ¿quién quiere fracasar? ¿Sabes? Todos queremos el éxito, todos queremos la bandera y lo logré. Pero para llegar a esa bandera, para tenerla, tienes que convivir con el fracaso en el día a día.
1: No, y me encanta ese concepto porque yo digo que el emprendedor siempre va a estar expuesto al fracaso, ¿no? Pero quizás esa es la gasolina a través de tu idea, de tu visión, para poder hacer y llevar a cabo ese emprendimiento. En Lima, Perú, tú has tenido la oportunidad de liderar proyectos bastante importantes, pero quiero saber la historia de José Gregorio al llegar a Lima, Perú. O sea, esta aventura que, bueno, puede ser por un tema personal, tema país, pero cuando llegas a Lima, Perú, ¿qué te impulsa a trabajar con emprendedores y a tratar este tema tan maravilloso y tan apasionante?
0: Mira, te cuento que yo me creí la película cuando llegué, como cuando hablo es porque tengo los kilómetros, no sé, por ejemplo, yo me creí la película y yo empecé un negocio digital, que era una tienda de venta de zapatos, unos zapatos que justo comenzando con un socio, el que conocí en Venezuela, con el que hice cosas en Venezuela, me apoyó estando acá en Lima, y no tenía el presupuesto, no tenía los recursos, pero alguien creyó en mí, de ese socio, que bueno, hizo posible que esos zapatos llegaran a Lima, Perú. Pero en el camino me pasó esto de que hablo, ¿no? O sea, la vida me arropó el día a día, la realidad, el ver que no era tan fácil como yo pensaba, y la verdad es que tuve un proceso depresivo bastante fuerte, y en el cual, pues, digamos, la ruta de salida que tuve fue seguir aprendiendo y seguir estudiando, aprendiendo cosas de herramientas de marketing. Estudié business coaching, empecé a estudiar psicología, o sea, porque entendí el poder del autoconocimiento, de fortalecernos nosotros como individuos antes de cualquier cosa, ¿no? Porque siempre pensamos en el negocio y todo lo demás, pero no nos olvidamos de nosotros que estamos en el centro. Entonces allí, bueno, vino toda esa historia, una quiebra de un negocio, una pérdida importante de recursos, más de $50,000. Imagínate un inmigrante llegar al Perú el primer año, que comienza un negocio, y al año se da cuenta que tiene una deuda de más de $50,000, o sea, fue realmente un proceso bien traumático. Mi primera vez que hablo de esto. y a partir de allí, pues, comienza una ruta y la vida me llevó. Hice un viaje a la selva, me regresaba a Venezuela, llegó la pandemia y al final me quedé en medio de la selva, en un hostel, y le dije a la chica, no tengo cómo pagarte, pero no me quiero ir a Lima porque, bueno, estaba ya por regresarme a Venezuela, y allí comencé a trabajar con ella como su mentor. Concursamos en un proyecto que había acá, y la fui su mentor, y ella ganaron unos fondos no reembolsables, y ahí comenzó mi ruta como mentor y coach, y ahí luego me volví facilitador de ciertos programas de emprendimiento, de algunos proyectos sociales, y bueno, ha sido todo este camino, ¿no? Donde realmente también para mí ha sido de volver a transformarme, de aprender y de acompañar a otros. Entonces creo que es algo que, bueno, que agradezco a la vida, pero sí ha sido un camino, bueno, lleno de algunas dificultades también, pero mucho aprendizaje, que yo creo que al final es lo que capitalizamos después de todas estas experiencias, ¿no?
1: No, y me gusta esa frase, capitalizar el aprendizaje, y creo que todos debemos llevar eso como bandera, ¿no? José, esta conversación me encanta, creo que es muy necesaria también para inspirar a muchos de los emprendedores que nos ven y que nos escuchan. Recuerden, estamos en vivo a través de YouTube, pueden encontrarnos como Radio Fe y Alegría, Barquisimeto, como Señal Matriz. Te invito a que te mantengas allí conectado con nosotros, José, porque al regreso seguimos con esta conversa bastante interesante a través de la señal de la Red Nacional de Radios de Fe y Alegría. Ya venimos con mucho más.
2: Luego de esta pausa, seguimos analizando la realidad y sus oportunidades en este país. Una y 45 minutos.
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2: 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Ya estamos de vuelta para demostrar que las oportunidades se construyen en este país. Los emprendedores exitosos están en este país.

0: Los emprendedores exitosos están en este país, este espacio radial que ahora también pasa a las multiplataformas. Puede escucharnos y vernos completamente en vivo y en directo a través de nuestra cuenta en YouTube, Radio Fe y Alegría Barquisimeto, como señal matriz de este programa informativo. Recuerde, formamos parte de la Red Nacional de Radios de Fe y Alegría en toda Venezuela, más de 23 emisoras interconectadas a lo largo y ancho del país para poder brindarles de la mano de profesionales de la comunicación y aliados cuáles son las informaciones más resaltantes de nuestra Venezuela. Y esta conversación y entrevista maravillosa con José Gregorio Oropeza, hablando sobre el poder de empezar con lo que se tiene, de la idea al propósito en el mundo digital y de negocios. Él es emprendedor, especialista en marketing digital, creador de Mochilero Business, además director y fundador de Vision Soluciones Marketing y creador de la escuela digital Emprende con Mochila. José, bueno, conversando un poco contigo sobre este tema tan apasionante que además te ha llevado a unos escenarios de vida bastante importantes donde ha sido útil, ¿no? Y ancla conectar de verdad con tu propósito, pero además también proyectarlo a todas las personas que llegan hasta ti para una asesoría, para un trabajo, ya sean peruanos o de cualquier parte del mundo, pero sobre todo venezolanos, porque tú representas en Lima, Perú, digamos una bandera de la venezolanidad. Me gustaría que conversar contigo también de esa cantidad de venezolanos a las que tú has tenido oportunidad de asesorar, de ayudar, de guiar en estos propósitos de negocio y de emprendimiento. ¿Cómo ha sido esta experiencia para ti?
1: Mira, ha sido súper hermoso porque, sabes, te identificas con cada historia y es increíble, ¿no? Y he tenido la oportunidad de ver cómo las personas han transformado sus vidas y que la mayoría de nosotros ha emprendido por necesidad porque nos tocó emigrar o la razón que fuese. Estábamos en un nuevo país, ¿no? Y entonces encontrarnos sin recursos, sin herramientas, lo que se representa emigrar y emprender, la verdad es un gran desafío. Y he visto cómo a través del emprendimiento, ya sea por necesidad, que la mayoría lo hizo por necesidad, las personas transformaron su vida, encontraron, por ejemplo, el dinero para poder seguir su ruta, llegar al país donde finalmente querían ir, devolverse al país, a Venezuela, y volver a comenzar un negocio porque ya entendieron cómo poder hacer algo nuevo y consiguieron quizás un nicho interesante. Gente que empezó a hacer negocios en Perú y abrió negocios luego en Venezuela, eso tiene negocios en Venezuela y en Perú. Y la verdad, y gente que transformó su vida en su vocación, como en tu caso, que la verdad es que desde que te conocí siempre fuiste, o sea, yo dije, ella es locutora, o sea, tiene,
0: espectacular.
1: El poder de la comunicación, ¿no? Y la verdad es que hago este inciso porque la verdad es que me llena de orgullo verte haciendo lo que estás haciendo, siempre querías esto.
0: Gracias, José.
1: Y tomar el valor de regresarte a hacerlo, ¿no? O sea, eso también significa muchísimo.
0: No, sí,
1: mucho que aportar.
0: No, y eso y tiene así, que ver mucho, José Gregorio, con gente como tú, que de alguna manera siempre fueron fuente de inspiración para decir, oye, quiero hacer lo que me gusta, quiero perseguir mis sueños, y yo creo que ese es el propósito, ¿no? Que debes tener como migrante, siempre apuntar y que tu corazón sea un ancla o un imán para hacer las cosas que te hacen feliz. Entonces, eso también quiero agradecértelo muchísimo porque ha sido inspiración para muchos venezolanos en Lima, Perú, para muchos extranjeros que están en Perú, pero además de eso también para los venezolanos que hoy conocen tu historia como experto, como especialista, y me gustaría que bueno, les indicaras en este mundo donde parece que ya todo está inventado, José, ¿cómo descubre alguien su verdadera chispa diferencial, quizás para conectar de verdad con las personas y no sonar como los demás? Y esto para el mundo de los negocios y emprendimiento creo que es vital.
1: Mira, yo creo que en el fondo todos sabemos lo que queremos hacer. Lo que pasa es que a veces nos da miedo romper paradigmas, nos da miedo atrevernos a hacer cosas diferentes, salir del espacio cómodo y seguro, y yo creo que ahí pues simplemente es la invitación a atreverse a dar pasos, ¿no? No tiene que ser el gran paso como nos venden quizás las películas o algunos mentores o unos coaches como da el cambio, transforma tu vida ya. Yo creo que también se puede ir dando pasos pequeños, pasitos de bebé, planteando digamos la forma o la ruta para poder hacerlo, y allí, pues, ir construyendo eso que queremos construir. Cada uno tiene unas circunstancias de vida totalmente diferentes y es muy fácil decir, tú deberías hacer esto sin ponerme en el zapato de la otra persona. pero cada uno de nosotros tiene el poder de dar esos pequeños pasos. No importa el entorno, no importa el que piense el otro, porque finalmente nadie va a estar de acuerdo siempre con tu camino. Siempre alguien va a tener una teoría o una forma de pensar diferente a ti, eso también está bien. Pero el poder está en que a pesar de todo eso, tú sigas dando el paso hacia ese norte y hacia eso que quieras construir, y que puede tomar tiempo y puede tomar cierto, digamos, esfuerzo que tengamos que hacer. Pero yo creo que al final vale la pena.
0: No, por supuesto que vale la pena, y creo que la gente se identifica mucho con esto, José, porque de alguna u otra manera hay personas que en este momento tienen ideas muy valiosas para un negocio, para un emprendimiento dentro y fuera de Venezuela, venezolanos que nos escuchan y nos ven, pero que a veces quizás los invade el miedo. José, tú que has visto de cerca cómo una mochila llena de sueños se convierte en una escuela digital que transforma vidas, para esa persona que nos escucha hoy, que siente que no tiene nada, que mira sus manos vacías y cree que empezar es imposible, esa gente de las zonas de desastre que lo perdió todo, porque todavía hay un sueño, ¿qué palabras o qué preguntas le harías para recordarle que su historia, tal como está hoy, ya es suficiente para arrancar?
1: Sí, o sea, yo creo que, bueno, en ese estado de vulnerabilidad es complejo, pero la verdad es que una de las preguntas que yo creo que nos moviliza es, ¿para cuándo vamos a dejar este sueño, no? A veces esperamos las circunstancias perfectas. Y esto lo dice muchos libros, mucha gente, pero sí, es verdad. O sea, a veces esperamos que esté esto listo o que esto pase para poder hacernos y dejarnos, y en eso pasa el tiempo también. Entonces yo creo que esos pasos, aunque sean pequeños, hay que comenzar a darlos. Y con una mochila se puede comenzar, ¿no? Y yo creo que ahora el mercado digital tiene muchas herramientas para comenzar con poco. Y si te cuento que yo sueño que estoy con mi mochila por toda Latinoamérica, ayudando a personas a construir negocios, acompañando a otros y aprendiendo también de otros, porque también tengo mucho por aprender. En construir negocios digitales, estamos en una región muy poderosa, que tiene un atractivo turístico increíble, donde también podemos no solo trabajar, sino aprender a vivir de una forma diferente. Y el tiempo nos está exigiendo cambios de vida, cambios en los patrones, cambios en todo lo que venimos haciendo, porque vemos cómo el mundo se destruye y todo lo que pensamos que era nuestra seguridad, una casa, un edificio o lo que sea, lo podemos perder en un segundo. Entonces, ¿por qué no vivir de una forma diferente, cuestionar esos paradigmas y salir del espacio cómodo para buscar realmente cosas diferentes que están para nosotros y han estado siempre desde el inicio del mundo, pero que pensamos que lo más bonito y tener el logro era simplemente tener el carro, la casa, el lujo, la ropa nueva? Y yo creo que va por otro lado, y la vida nos está enseñando que es por otro lado.
0: Sabias palabras.
1: Nosotros, con las otras personas.
0: Mira, creo que este tema es muy importante de abordar, porque cuando hablamos de sueños, cuando hablamos de una idea de negocio, sobre todo en un país como Venezuela, que tiene una economía bastante hostil, pero que a pesar de todavía brinda algunas oportunidades, y la proyección que se maneja a pesar del desastre natural con el tema de las inversiones petroleras, bueno, parece ser que a largo plazo podría brindar un panorama distinto para el venezolano, incluso fuera de Venezuela. Estas palabras me parecen muy alentadoras, y además también una brújula para la gente que hoy no sabe cómo empezar, pero que tiene una idea valiosa. José, tus redes sociales, porque el tiempo en radio y en plataformas es bastante limitado, pero me gustaría que la gente pueda ir conociendo mucho más tu trabajo.
1: Sí, yo estoy en mis redes, son @mochilerobusiness en todas las redes, Instagram, Twitter, TikTok, Facebook, y la escuela se llama Emprende con Mochila, y estamos comenzando con este proyecto, y la verdad es que es un llamado a quienes quieran aprender y a quienes quieran también ser parte de esta escuela como facilitadores, como una herramienta para compartir con otras personas, también son bienvenidos. Yo creo que el poder de la comunidad, y justamente de eso estoy queriendo desarrollar, y por supuesto quiero tener muchos aliados en toda la región, que podamos hacer esto juntos y que sea más grande y mejor para todos.
0: Y ahora es que viene el crecimiento para ustedes, así que desde Radio Fe y Alegría Venezuela les auguramos lo mejor, y además siempre nuestros micrófonos y cabina abierta para que puedan ustedes mostrar ese trabajo tan bonito que están realizando. José, gracias totales por tu apoyo, por tu tiempo y la incondicionalidad, ¿ok?
1: Muchas gracias a ti, Osimaya, Fe y Alegría, porque la verdad es que siempre está en el corazón de todos los venezolanos. Yo también fui estudiante de allí, así que sí. Nada, todos los éxitos y mi agradecimiento siempre enorme para ti y para la radio.
0: Gracias totales. Y es que yo digo que cuando usted forma parte de Fe y Alegría, nunca deja de ser de Fe y Alegría. A todos nos pasa en este movimiento tan maravilloso. Pero bueno, definitivamente esta ha sido una entrevista de alto valor para todas aquellas personas que de alguna manera están interesadas en emprender y ese poder que tiene empezar con lo que hay. Con lo que hay desde la idea al propósito en el mundo digital y en el mundo de los negocios. Gracias, José Gregorio Oropesa. Allí tiene sus redes sociales de Vision Soluciones, además también de Emprende con Mochila, a través de redes sociales para que usted pueda conocer mucho más de este trabajo tan valioso que está realizando este venezolano en Lima, Perú y el mundo entero. Hoy, como siempre, lo hemos hecho posible un equipo de profesionales de la radiodifusión en nuestro país. En el control técnico y audiovisuales, además de la producción, Fernando Rivas y Estefanía Alvarado, en la subdirección de comunicaciones, Wirmelis Villalobos, en la coordinación de producción y programación nacional, Anthony Galindo, en la conducción del programa durante el mes de agosto y parte de septiembre, está su servidora, Yosimar Pereira, y por supuesto, estamos junto a periodistas, comunicadores y emisoras de Radio Fe y Alegría Noticias, bajo la dirección de la profesora Vidalina Campos, nuestra cita mañana a partir de la 1:00 p.m. para disfrutar esta hora de programación, además también de esta bendición de comenzar el mes de septiembre con este contenido de alto valor que ofrecemos en el programa En Este País. Que tenga excelente tarde.
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2: 2:00 p.m. en punto. 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
5: 2 de la tarde y 6 minutos.

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1: A esta hora de la tarde, de este martes primero de septiembre, nos vamos a la capital del Zulia, Maracaibo. Verónica Moreno nos reporta que los choferes se quejan por largas colas para surtir de gas vehicular a sus carros.
2: En las últimas semanas, distintos choferes del transporte público en Maracaibo denunciaron largas filas y problemas para poder surtirse de gas. Comentaron que sumado a los distintos cortes eléctricos de 5 y 6 horas, hacía que cuando se restablecía el servicio eléctrico no pudieran surtir debido a que la presión del gas era insuficiente.
3: La problemática del gas nos ha obligado a estar muchas horas en las estaciones de servicio, ya que nosotros salimos a trabajar y terminamos a una hora, lo más práctico sería surtir de gas y prestarle el servicio a la comunidad, ya que cuando llegamos, o sea, hay unas colas inmensas, baja la presión, desde que baja la presión no hay, se va la luz, porque a veces que ya uno ha hecho una cola de 5 o 6 horas y cuando ya uno está dentro o se fue la luz o bajó la presión, no hay gas. Entonces eso afecta al chofer, que es el que sufre por día a día, por el cuando se daña una estación de servicio, se colapsa todo.
4: Y había muy pocas bombas, se aperturaron dos bombas más. Si tú no tienes combustible para mover la unidad, ¿cómo trabajas? Eso perjudica al propietario. Pero el problema era eso, la presión del gas y la luz.
2: Los choferes afirmaron que por esta problemática de 25 unidades diariamente solo podían trabajar entre 7 u 8, lo que generaba que los pasajeros se quejaran por las largas filas para tomar el transporte. Asimismo, comentaron que en la última semana se han habilitado dos estaciones de servicio, lo que ha permitido que baje la cantidad de filas en las mismas. Desde Maracaibo, Verónica Moreno, Radio Fe y Alegría Noticias.
1: Más información en los próximos minutos. 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
5: 2:31 p.m.
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2: 2 de la tarde y 37 minutos.

0: 3 de la tarde, en punto.
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4: 3 de la tarde y 7 minutos.

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1: A esta hora de la tarde, de este martes 1 de septiembre, nos vamos a la capital del Zulia, Maracaibo. Verónica Moreno nos reporta que los choferes se quejan por largas colas para surtir de gas vehicular a sus carros.
2: En las últimas semanas, distintos choferes del transporte público en Maracaibo denunciaron largas filas y problemas para poder surtirse de gas. Comentaron que sumado a los distintos cortes eléctricos de 5 y 6 horas, hacía que cuando se restablecía el servicio eléctrico no pudieran surtir debido a que la presión del gas era insuficiente.
3: La problemática del gas nos ha obligado a estar muchas horas en las estaciones de servicio, ya que nosotros salimos a trabajar y terminamos a una hora, lo más práctico sería surtir de gas y prestarle el servicio a la comunidad, ya que cuando llegamos, hay unas colas inmensas, baja la presión, desde que baja la presión no hay, se va la luz, porque a veces que ya uno ha hecho una cola de 5 o 6 horas y cuando ya uno está dentro o se fue la luz o bajó la presión, no hay gas. Entonces afecta al chofer, que es el que sufre por día a día, por el cuando se daña una estación de servicio, se colapsa todo.
4: Y había muy pocas bombas, se aperturaron dos bombas más. Si tú no tienes combustible para mover la unidad, ¿cómo trabajas? Eso perjudica al propietario. Pero el problema era eso, la presión del gas y la luz.
2: Los choferes afirmaron que por esta problemática de 25 unidades diariamente solo podían trabajar entre 7 u 8, lo que generaba que los pasajeros se quejaran por las largas filas para tomar el transporte. Asimismo, comentaron que en la última semana se han habilitado dos estaciones de servicio, lo que ha permitido que baje la cantidad de filas en las mismas. Desde Maracaibo, Verónica Moreno, Radio Fe y Alegría Noticias.
1: Más información en los próximos minutos. 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
5: 3:32 p.m.
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2: 3 de la tarde y 38 minutos.

0: 4:02.
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0: 4:29 p.m.
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7: 4 de la tarde y 34 minutos.

0: 5 de la tarde, en punto.
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3: 5:04 p.m.
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0: 5:05 minutos de la tarde. Continuamos en transmisión nacional a través de Radio Fe y Alegría Red Nacional. Reciban el saludo en la Dirección Nacional de Vidalina Campos, en la Subdirección de Comunicaciones Wirmelis Villalobos, en la Producción Nacional Anthony Galindo, en los controles me acompaña Ramón Gamardo y en la conducción les acompaña este servidor Gustavo Martínez. Recuerde que nos escuchas a través de la Red Nacional de Radio Fe y Alegría, gracias a todas las emisoras que se suman a nuestra transmisión a esta hora de la tarde. 22 emisoras unidas en fe y oración para llevar hasta su hogar esta emoción de la bajada de la Virgen del Valle, Estrella de Mar. Como es costumbre, el Valle del Espíritu Santo en Margarita, Estado Nueva Esparta, es el escenario dispuesto para honrar a la Madrecita del Valle y presenciar la bajada de su nicho. Desde el día de ayer, los devotos se han acercado al lugar para visitar a Vallita desde momentos antes de su encuentro con el pueblo. En el Estado Nueva Esparta, esta es la primera celebración que da honores a la Virgen, sin embargo, es en el oriente del país. Estados como Anzoátegui, Monaga y Sucre ya se ha realizado la bajada y se encuentran en preparativos para la celebración de su solemnidad el próximo martes 8 de septiembre. Y ya que hablamos del oriente del país, vamos a trasladarnos a Maturín, Estado Monagas. Nuestra compañera Nayelis Gamboa nos comenta cómo se prepara la parroquia San Simón para celebrar a Vallita previo a su solemnidad. Pero la deposición a nuestra Madrecita del Valle no se queda en Nueva Esparta, se extiende a diferentes puntos del país, en el caso del Estado Sucre, donde la parroquia que tiene el honor de llevar su nombre, Parroquia Santa Carmen Rendiles, compartirá como comunidad varias actividades. Vamos a recordar que puedes sintonizarnos a través de nuestro portal digital www.radiofeyalegrianoticias.com. Por supuesto, 23 emisoras a lo largo y ancho del país conectados en red nacional.
1: Miles de maturinenses celebran el Día de la Virgen del Valle, patrona del oriente venezolano. Por eso el equipo de Radio Fe y Alegría Noticias decidió visitar una de las comunidades cristianas más populares de la parroquia San Simón para conocer cómo se están preparando para esta actividad.
2: Ay, bueno, ya tengo una cantidad de años, porque esto fue a raíz de que yo iba a la iglesia, ¿verdad?, al templo, todos los años. Pero ese año me fui para que es una hermana y no pude venir a la misa. Y resulta que cuando venía de regreso para acá me caí. Y desde allí la tengo, sacándola todos los años. La novena la empezamos anoche. Vinieron unas señoras de por ahí, los de aquí. Hicimos su novena, pedimos por Venezuela, que es lo más importante. El 8 en la mañanita el Rosario de Aurora. En la noche compartir.
1: Ya las novenas iniciaron en todo el territorio monagense y este año las oraciones van dirigidas a las víctimas del doblete sísmico en nuestro país.
3: Pertenezco a la pequeña comunidad San Juan Pablo II, que está ubicada de la avenida Bolívar a la avenida Orinoco y de la avenida Miranda hacia la calle de la UV. Soy coordinadora de esta pequeña comunidad y bueno, en estas fechas tan importantes de la Virgen del Valle yo me encargo de hacer los rosarios a las personas que lo soliciten por esta comunidad. En este caso se lo hago, empezamos el día de ayer a la señora Rosa, que es la que se encarga, la que tiene su devoción ferviente sobre la Virgen del Valle. Yo también tengo años con mi Virgencita del Valle, llevando la devoción y haciendo la novena. Visito también las pequeñas comunidades que estamos ahorita en la iglesia San Simón. Estamos haciendo la novena en las pequeñas comunidades de la Virgen. Empezamos desde el 28 y estamos en cada comunidad.
1: Los maturinenses ya están listos para conmemorar las fiestas patronales del oriente venezolano con fe y devoción. Desde Maturín, Estado Monagas, Nayelis Gamboa, Radio Fe y Alegría Noticias.
0: Agradecemos a nuestra compañera Nayelis por el aporte y, como bien comentó Nayelis, en esta oportunidad las peticiones de la iglesia se encuentran centradas en las víctimas del doble terremoto del 24 de junio. En la ciudad de Caracas estamos a la espera de la primera Eucaristía solemne. En breves minutos iniciaremos la transmisión desde la Casa Madre Siervas de Jesús mientras esperamos audios. Vamos a conversar un poco sobre la vida y obra de Madre Carmen y Santa Madre Carmen Rendiles. Nació en Caracas el 11 de agosto de 1903 en una familia profundamente religiosa que inculcó el amor a Dios y al prójimo. Llegó al mundo sin uno de sus brazos, el izquierdo. Sin embargo, esta condición no fue impedimento para hacer camino. Donde otros veían limitaciones, ella encontró oportunidades para demostrar su fortaleza, su vocación de servicio en la educación floreció a partir de esta experiencia personal. Al vivir en carne propia, lo que significa ser diferente, desarrolló una profunda empatía hacia los demás, especialmente hacia aquellos que también enfrentaban desafíos. Dejó un legado de fe inquebrantable, caridad y servicio, fundando la congregación Siervas de Jesús en Venezuela como primera santa nacida en Venezuela, canonizada en 2025. Su ejemplo de superación al nacer sin un brazo izquierdo, sumado a su labor educativa y de adoración eucarística, perdura en colegios, misiones y la comunidad. A esta hora de la tarde, 5:11, nosotros vamos a establecer una pausa y en breve volvemos con más de esta antesala a la bajada de Nuestra Virgen del Valle.

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1: Con 20 minutos de la tarde seguimos en este programa especial acompañando a nuestra patrona de los mares, la Virgen del Valle, en la bajada de su nicho. Les acompañamos desde la ciudad de Cumaná, donde estamos a la espera de la bajada solemne de nuestra vallita. En breves minutos iniciaremos la transmisión desde el Valle del Espíritu Santo en el estado de Nueva Esparta. Mientras esperamos la señal, vamos a profundizar un poco en el término bajada de la Virgen. ¿A qué hace referencia? La bajada del nicho es el rito litúrgico que marca el inicio formal de las fiestas patronales cada primero de septiembre en la Basílica Menor del Valle del Espíritu Santo en la isla de Margarita. Consiste en descender a la venerada imagen desde su camarín elevado, el nicho de honor en la parte alta del altar mayor, hasta el presbiterio, quedando a la altura de los ojos de los fieles durante todo el mes de septiembre. Esta tradición se remonta a la historia colonial del Oriente venezolano. Ahora

0: ¿Qué representa la bajada del nicho? Acá les explicamos. El nicho elevado representa la majestad de lo divino, pero la bajada representa la esencia misma del amor de una madre. Cuando la Virgen del Valle desciende de lo alto de su santuario, el gesto trasciende la liturgia para convertirse en una lección de amor. María no se queda en las alturas contemplando la gloria mientras su pueblo padece en la tierra. Ella desciende para ponerse al nivel de sus hijos. Abandona la distancia de las alturas para mirar de frente al pesimista, sostener la mano del enfermo y ponerse a la altura del llanto de los afligidos. Es el gesto de una madre que se agacha para abrazar al hijo que ha caído, escuchar sus penas sin juzgar y ofrecer su pecho como refugio ante la tormenta. En tiempos donde las adversidades y las tragedias sacuden el hogar venezolano, la estrella de mar desciende para recordar que la fe no se vive desde la lejanía, se acerca a las familias golpeadas por la pérdida, a los hogares quebrantados y a las comunidades que intentan ponerse de pie entre las dificultades. La bajada del nicho nos enseña que el cielo no está distante, desciende hasta la tierra cada vez que una madre consuela, cada vez que un hermano socorre a otro y cada vez que un pueblo decide no rendirse ante la prueba. Recuerda que estamos conectados a 22 emisoras a lo largo y ancho de todo el país para llevarte todos los detalles de esta bajada de la Virgen del Valle, nuestra patrona del oriente venezolano. Mientras esperamos el inicio de esta solemne bajada, vamos a seguir escuchando cómo se viven los preparativos de cara a la solemnidad de la Virgen del Valle, fiesta litúrgica que tendrá lugar el próximo martes 8 de septiembre. Nos trasladamos hasta la ciudad de Cumaná, estado Sucre, para conocer cómo se preparan los cumaneses y cumanesas para esta celebración mariana. Nuestro compañero Otilio Velázquez conversó con el presbítero Jonathan Daza. Escuchemos a nuestro compañero Otilio Velázquez.
1: La fe y la solidaridad marcan este año el inicio de las festividades marianas en Cumaná. La feligresía dio inicio formal a la programación litúrgica en honor a la Virgen del Valle con la novena que arrancó el pasado 29 de agosto en la iglesia que lleva el nombre de la patrona de los orientales. Un encuentro centrado en la oración y el apoyo a las familias afectadas por los recientes sismos en la región. Así lo informó el presbítero Jonathan Daza.
2: Es impresionante que muchos fieles han venido este año a encomendarse a la Virgen del Valle, a encomendar a su familia y sobre todo a encomendar a las familias afectadas por el terremoto. Es un pueblo sensible, un pueblo que está manifestando también su solidaridad a través de la oración y a través de la devoción.
1: El fervor por la patrona de los orientales se siente en cada uno de los hogares, instituciones y comercios que son recorridos por la imagen en una peregrinación donde los devotos piden a la Virgen salud, bienestar y prosperidad.
3: Estamos muy contentos de tener hoy a la Virgen del Valle. Bueno, deseando todas las cosas buenas y mejores para todos acá en nuestra empresa y nuestro país.
4: Son momentos de fe, de esperanza, de amor hacia esa madre que bajó al encuentro con nosotros. Se puede observar en las visitas que hemos hecho en empresas, en diferentes empresas, esa fe que se tiene bajo esa madre, la Virgen del Valle, la Virgen bonita.
1: Para el próximo 8 de septiembre, la parroquia tiene previsto el tradicional paseo marítimo de la imagen de la Virgen del Valle por las costas de Cumaná. A las 4 de la tarde se celebrará la Santa Misa Solemne para luego dar paso a la procesión por las principales calles de la capital sucrense. Desde Cumaná, para Radio Fe y Alegría Noticias, Otilio Velázquez.
0: Agradecemos a nuestro compañero Otilio Velázquez por el aporte desde la ciudad de Cumaná. 5:26 de la tarde, saludamos a toda la audiencia que se identifica con la señal de Radio Fe y Alegría. Recordamos que nos encontramos al aire a través de nuestras 22 emisoras a lo largo y ancho del país. Recuerde que puede sintonizarnos totalmente en vivo y directo a través de nuestro portal digital www.radiofeyalegrianoticias.com. A esta hora de la tarde establecemos una pausa y en breve volvemos con más de esta programación especial Bajada de la Virgen del Valle.
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1: 5:30 minutos de la tarde, marca nuestro digital a través de Radio Fe y Alegría Red Nacional. Estamos de vuelta con esta transmisión especial con motivo de la bajada de la Virgen del Valle, patrona del oriente venezolano. Le agradecemos a toda la audiencia que nos acompaña en este emotivo momento para el pueblo oriental y para toda Venezuela. Mientras esperamos el inicio de esta solemne bajada, vamos a compartir con ustedes una entrevista muy especial realizada por nuestra compañera Carlota Rojas. Carlota tuvo la oportunidad de conversar más temprano con Amelis Millán, guía del Museo Diocesano de la Virgen del Valle en la isla de Margarita, un majestuoso lugar que nos lleva a conocer la historia de la patrona del oriente venezolano a través de las numerosas ofrendas y joyas que los devotos han donado a lo largo de los años. Escuchemos.
2: Quien fue concebido por obra y gracia del Espíritu Santo. Gracias.

0: Tuvimos detalles técnicos a la hora de establecer el contacto con nuestra compañera Carlota Rojas, pero agradecemos por ese aporte y en cuanto tengamos esas impresiones vamos a compartirla con toda la audiencia que nos sigue a través de la www.radiofeyalegrianoticias.com. Para que conozcan las impresiones del maravilloso lugar que nos lleva a conocer la historia de la patrona del oriente venezolano. A esta hora de la tarde vamos a establecer una nueva pausa y en breve volvemos con más de esta transmisión especial en el marco de la bajada a la Virgen del Valle.
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0: 5:42 de la tarde. Enviamos saludos a toda la audiencia que nos sintoniza a través de las 22 emisoras a lo largo y ancho de toda Venezuela, enlazados para llevarte esta programación especial en el marco de la bajada de la Virgen del Valle, nuestra patrona del oriente venezolano. Continuamos en esta transmisión especial y ya estamos a solo minutos de presenciar la bajada de Vallita y los honores que fieles y devotos le rinden en esta tarde de este lunes, de este martes primero de septiembre. Antes de iniciar la transmisión, vamos a trasladarnos nuevamente al estado Monagas. Nuestra compañera Nangelis Gamboa realizó un recorrido por los comercios de la ciudad de Maturín, lugares donde los maturinenses han asistido en busca de la imagen de Vallita para que les brinde protección y compañía. Escuchemos.
1: La celebración de la Virgen del Valle en Maturín no solo representa fe y devoción, también representa una gran movilidad comercial, ya que son miles los maturinenses que acuden a distintas perfumerías en busca de representaciones de la Virgen del Valle para sus distintas actividades.
2: Mi nombre es Ámbar Meléndez, esta es Perfumería El Cristo Vivo. El movimiento siempre está presente todo el año, pero sobre todo 3 semanas antes de la Virgen del Valle, que la buscan de todas las formas. Ya no nos quedan muchos modelos, nos quedan poquitos, pronto nos llegan más pequeños, aceptando que, bueno, se mueve mucho, mucho, mucho. Tenemos todo tipo de precios. Las imágenes de yeso van a partir de los trajes, ¿sí? Incienso a partir de 700 bolívares, velones desde 1900, pulseritas de 1500, estampitas de 400 bolívares, o sea, con muy poco puedas hacer devoción a la Virgen.
1: Debido a su alta demanda para estas fechas, la mayoría de estos artículos religiosos ya se han visto agotados en la mayoría de los comercios en Maturín.
3: Sofía Botero, bueno, estamos en el Templo de la Suerte y realmente, o sea, las ventas de las Virgenes del Valle han estado muy bien, o sea, más que todos los tamaños más grandes. Realmente la más grande la tenemos en $50, esta, que es como la que más llevan. Y las que llevan las personas para poner en su casa y todo eso, más que todo son la número 8, que de hecho ya se nos agotó, y la número 6, que es un tamaño intermedio, que también ya tenemos agotada, porque se las han estado llevando.
1: Estampillas, rosarios, velones y representaciones de la Virgen del Valle en yeso son instrumentos utilizados para la fe cristiana, sobre todo en la realización de los distintos novenarios en la mayoría de las comunidades, que les ayuda a vivir de una forma más cercana su fe hacia esta gran celebración. Desde Maturín, estado Monagas, Nangelis Gamboa, Radio Fe y Alegría Noticias. La celebración.
0: Agradecemos a nuestra compañera Nangelis Gamboa por el aporte desde la ciudad de Maturín, estado Monagas. Ya en los últimos minutos queremos aprovechar para reflexionar. Hay algo profundamente restaurador en la imagen de una madre que decide bajar del pedestal para ponerse a la altura de sus hijos. A lo largo del año, la mirada del devoto se eleva hacia la altura del camarín, como quien busca una respuesta lejana en el cielo, pero en los días previos a su solemnidad, la Virgen del Valle invierte esa distancia, no espera a que la multitud suba, desciende ella en un gesto de absoluta humildad para quedarse cara a cara con su gente. Estar al nivel de los ojos lo cambia todo. En estos días deja de ser una figura inalcanzable en la altura para convertirse en la madre que entra a la cocina, que camina el patio y que se sienta en el portal de la casa. Mirarla a los ojos a la misma altura permite un diálogo silencioso donde sobran las palabras solemnes. Basta con sostenerle la mirada para que ella entienda el cansancio del trabajador, el dolor de las familias que han sufrido pérdidas recientes y la angustia de quien intenta reconstruir su vida tras la adversidad. Vamos a disfrutar de esta transmisión especial Bajada de la Virgen del Valle, Estrella de Mar. Nuestro equipo está intentando establecer conexión. con nuestro equipo en Nueva Esparta, en la isla de Margarita. Mientras tanto vamos a hacer una breve pausa y enseguida volvemos con más de esta programación especial en el marco de la bajada de nuestra Virgen del Valle, patrona del Oriente venezolano.
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0: 5:52 de la tarde, ya nuestro equipo técnico ha logrado establecer reconexión con nuestro equipo en el estado Nueva Esparta. Disfrutemos de la misa en esta programación especial en el marco de la bajada de la Virgen del Valle, patrona del Oriente Venezolano.
1: Yo te pido que me concedas el honor de ser propagador incansable de tu culto y devoción. De mis necesidades materiales no necesito hablarte, pues como madre que eres, las conoces, y estoy seguro, les pondrás remedio cuando me convenga y mejor de lo que yo me puedo esperar. Salve, estrella del mar, madre santa del valle. Día primero. Nos disponemos a comenzar hoy el mes dedicado a la Virgen del Valle, en el cual, como signo de nuestro amor y consagración a nuestra Santísima Madre del Cielo, recitaremos diariamente el Santo Rosario. El siervo de Dios, Juan Pablo II, en su carta apostólica, Rosario de la Virgen María, nos enseñaba que el Rosario es el arte de contemplar con los ojos del corazón de María el rostro de Cristo y los misterios de su vida, pasión, muerte y resurrección. Luego nos dice que el rosario es clima y escuela para contemplar a Cristo con María, recuerdo de Cristo con María, comprensión de Cristo con María, súplica a Cristo con María, anuncio de Cristo con María, con pedido de todo el Evangelio con sus misterios de gozo, misterios de luz, misterios de dolor y misterios de gloria, y su saber llevarnos desde estos misterios al misterio y desde el misterio de Dios al de María y al del hombre. Y un recurso eficaz para conseguir la paz del mundo, de la familia y personal. Proclama mi alma la grandeza del Señor, se alegra mi espíritu en Dios Salvador, porque ha mirado la humillación de su esclava. Desde ahora me felicitarán todas las generaciones, porque el Poderoso ha hecho obras grandes por mí. Su nombre es santo, y su misericordia llega a sus fieles de generación en generación. Él hace proezas con su brazo. Dispersa a los soberbios de corazón, derriba del trono a los poderosos y enaltece a los humildes, a los hambrientos los colma de bienes y a los ricos los despide vacíos. Auxilia a Israel, su siervo, acordándose de la misericordia como lo había prometido a nuestros padres a favor de Abraham y su descendencia por siempre. Gloria al Padre, y al Hijo, y al Espíritu Santo. Concédeme, Virgen Santísima del Valle, que te glorifique llevando una vida ejemplar. Dame constancia y fortalezas para atraer a todos a ti. Señor Dios, en tu presencia resplandece toda hermosa la Virgen María, Nuestra Señora del Valle, tu humilde sierva. Gloria a tu Hijo y compendio de virtudes. Concédenos procurar como ella en todo lo que es verdadero y noble, para llegar un día ante ti, fuente de toda belleza y autor del amor hermoso. Por Jesucristo nuestro Señor. Amén. Bendito y alabado sea el misterio de la Santísima Trinidad, el augusto sacramento del altar y la pura y limpia concepción de María Santísima, Señora nuestra, concebida sin mancha de pecado original y llena de gracia desde el primer instante de ser natural. Amén.

Continuamos en esta transmisión especial en el marco de la bajada de la Virgen del Valle, patrona del Oriente Venezolano. Estamos conectados 22 emisoras a nivel nacional, a lo largo y ancho de toda Venezuela, para llevarte todos los detalles de esta misa en conmemoración a la bajada de la Virgen del Valle, patrona del Oriente Venezolano.

0: como guía luminosa en medio de las tormentas y los mares de la vida. Ella baja a nuestro encuentro para escuchar nuestras oraciones, aliviar nuestras cargas y renovar nuestra esperanza. Con la humildad de los sencillos y la alegría de sabernos protegidos bajo el manto protector, nos disponemos a celebrar estos sagrados misterios. Pongamos en sus manos de madre nuestras familias, nuestras necesidades y los anhelos de toda nuestra comunidad.
1: O sea, recordamos que Margarita TV, saludos para los, sí, para la gente.

tardes a todos. Qué alegría estar aquí para iniciar esta Santa Misa en la que vamos a hacer la tradicional bajada de la Virgen. Aquí hay muchas caras conocidas, hay mucha gente devota de la Virgen, pero a través de los medios de comunicación también nos siguen muchas personas que quizás no pueden venir, sin embargo están llenas de fervor y de devoción. Quiero saludar a las autoridades aquí presentes, autoridades estatales, municipales, a mis queridos miembros de la Armada y a todos los que están aquí presentes, a los comunicadores, a todos. Quiero saludarlos en esta tarde en la que nos reunimos aquí en la Explanada de la Virgen. Hoy es un día de mucho gozo porque vamos a comenzar estos 3 meses en los que celebramos a la Madre de Dios, pero también son 3 meses en los cuales vamos a acompañar de una manera muy especial a todos los que están afectados por la tragedia de los terremotos que ocurrieron en el mes de junio. Como le decía a los comunicadores ahora, todos estamos afectados. Todos, a todos nos llega las consecuencias de lo que ha sucedido. Por tanto, a todos el Señor nos acompaña y tienen un lugar especial aquí en estas celebraciones de la Virgen del Valle. En el nombre del Padre, y del Hijo, y del Espíritu Santo, la gracia de nuestro Señor Jesucristo, el amor del Padre y la comunión del Espíritu Santo estén con todos ustedes. Hermanos, para celebrar dignamente estos sagrados misterios, reconozcamos nuestros pecados. Todos, yo confieso ante Dios Todopoderoso y ante ustedes, hermanos, que he pecado mucho de pensamiento, palabra, obra y omisión, por mi gran culpa. Por eso ruego a Santa María, siempre Virgen, a los ángeles, a los santos y a ustedes, hermanos, que intercedan por mí ante Dios nuestro Señor. Dios Todopoderoso, tenga misericordia de nosotros, perdone nuestros pecados y nos lleve a la vida eterna.

pedimos, Señor, que nosotros, tus siervos, gocemos siempre de salud y alma y cuerpo, y por la gloriosa intercesión de la bienaventurada siempre Virgen María, líbranos de las tristezas de este mundo y concédenos las alegrías del cielo. Por nuestro Señor Jesucristo, tu Hijo, que contigo vive y reina en la unidad del Espíritu Santo y es Dios por los siglos.

Lectura de la carta del apóstol San Pablo a los Gálatas. Hermanos, cuando se cumplió el tiempo, envió Dios a su Hijo, nacido de una mujer, nacido bajo la ley, para rescatar a los que estaban bajo la ley, para que recibiéramos el ser hijos por adopción. Como sois hijos, Dios envió a nuestros corazones el Espíritu de su Hijo que clama, Abba, Padre. Así que ya no eres esclavo, sino hijo. Y si eres hijo, eres también heredero por voluntad de Dios. Palabra de Dios.

continuamos con esta transmisión especial en el marco de la bajada del nicho de la Virgen del Valle, patrona del Oriente Venezolano, este rito litúrgico que marca el inicio formal de las fiestas patronales cada primero de septiembre en la Basílica Menor del Valle del Espíritu Santo.

El Señor esté con ustedes. Lectura del Santo Evangelio según

En aquel tiempo había una boda en Caná de Galilea, y la madre de Jesús estaba allí. Jesús y sus discípulos estaban también invitados a la boda. Faltó el vino, y la madre de Jesús le dijo: "No les queda vino". Jesús le contestó: "Mujer, déjame, todavía no ha llegado mi hora". Su madre dijo a los sirvientes: "Hagan lo que él les diga". Había allí colocadas 6 tinajas de piedra para las purificaciones de los judíos, de unos 100 litros cada una. Jesús les dijo: "Llenen las tinajas de agua", y las

Llenaron hasta arriba. Entonces les mandó: saquen ahora y llévenselo al mayordomo. Ellos se la llevaron. El mayordomo probó el agua convertida en vino sin saber de dónde venía. Los sirvientes sí lo sabían, pues habían sacado el agua. Y entonces llamó al novio y le dijo: todo el mundo pone primero el vino bueno, y cuando ya están bebidos el peor. Tú, en cambio, has guardado el vino bueno hasta ahora. Así, en Caná de Galilea, Jesús comenzó sus signos, manifestó su gloria y creció la fe de sus discípulos en él.

Presbítero Humberto Gamboa, vicario general de la diócesis de Margarita, queridos sacerdotes, también los que han venido de otros lugares de Venezuela, queridos diáconos, autoridades, representantes de la Fuerza Armada Nacional, especialmente de nuestra querida Armada, queridos comunicadores, hermanos todos presentes y todos los que nos siguen a través de los medios de comunicación, queridos seminaristas también que nos acompañan. Hoy esta explanada, en lugar de nuestra celebración, gracias al concurso de muchas personas y especialmente de los devotos, se viste de gala para la celebración de la Eucaristía en honor a la Madre de Dios. Y así se inicia este periodo de 3 meses en los que va a ser honrada de manera especial el Señor a través de su Madre bendita, Nuestra Señora del Valle del Espíritu Santo. Esta celebración, que es un clamor, una oración al Señor, se hace en un momento de mucho dolor. Salta a la vista el horror que siguen viviendo cantidad de familias a causa de los terremotos de junio pasado. Describir es hablar de la historia de cientos de miles de compatriotas que lloran solos, sufren solos, se tendrán que resolver solos, porque hay una dimensión de la persona que es la orientación y la esperanza para reconstruir lo estropeado. Esa dimensión íntima para sanar las heridas que solo cura el tiempo. Las lesiones sufridas, que algunas son irreparables y otras que requerirán el apoyo de la seguridad social muy limitada en sus posibilidades. Y sobre todo, queridos hermanos, la fe en Dios y nunca dejar de luchar para superarnos. Gracias a Dios y a la entereza espiritual de nuestra gente, no falta en general el apoyo y la escucha que no tiene en cuenta el pasado, sino que en vista de la situación mira hacia adelante, hacia el futuro. En medio de lo dificultoso, toca caminar, sacar la cabeza, apoyarnos en pies y manos, y el Señor y su Madre bendita así lo quieren y así nos ayudan. Una vez más, quiero destacar que estamos afectados todos, y te ruego, Madre mía, que nos ayudes y sostengas, porque no salimos de sorpresas. Todos los días hay algo nuevo que es tropiezo y a la vez crecimiento. Allí, Madre mía, se manifiesta la inmensa vulnerabilidad. Ayúdanos, Madre mía. Y a la vez, no vamos a dejar de honrar al Señor a través de su Madre bendita. Lo haremos con austeridad, pobreza, y más bien llevaremos un regalo de amor en favor de los afectados por los movimientos de la tierra. Quiero destacar en primer lugar lo que San Pablo en la carta a los Gálatas nos habla. Dice que Jesucristo es nacido de mujer. El Hijo de Dios, verdadero Dios y verdadero hombre, no podía nacer de otra manera. Lo hizo como cualquier hombre, y así, como una madre, ella no deja de velar por su hijo, y del mismo modo ella no deja de velar por cada uno de nosotros. Además, siguiendo el mandato del Señor en la cruz, cuando le dice a Juan, he ahí a tu madre, y a María le dice, he ahí a tu hijo, ella,
nos toma como hijos. Y San Pablo lo recalca, somos hijos de Dios. Queridos hermanos, y sabernos hijos de Dios es una gran fortaleza. Es el fruto del don de piedad del Espíritu Santo, que nos dará siempre una fuerza muy grande para ser hombres y mujeres rectos, sin miedo al parecer mundano que tantas veces nos paraliza, nos hace superar la mediocridad, esa mediocridad campante que hunde a las instituciones, hunde a la iniciativa privada y al Estado. Nos ayuda a ser hombres y mujeres humildes que confían en Dios y a la vez saben las fuerzas que el mismo Señor nos ha dado para sembrar el bien, la calidad de vida y el amor a Dios y al prójimo. Personas que sabemos escuchar y que valoramos todo lo que los otros hacen.

0: hijos de Dios, que nos lleva a nunca descartar a nadie, a descartarlo por su sexo, por su diferencia, por su talento o limitación. La condición de hijos de Dios nos ayudará a superar el abuso en el que incurrimos por creernos superiores. Aquí todos somos hijos de Dios, todos servidores, todos vulnerables. Madre nuestra, ayúdanos a parecernos a Jesucristo, nuestro hermano, en la gloria y en la tragedia de la cruz. Quiero destacar en segundo lugar lo que nos narra el texto del Evangelio sobre las bodas de Caná. Este mes de septiembre está dedicado al cuidado de la creación. Y sin duda nos preguntamos, ¿dónde se aprende a vivir el cuidado de la tierra, de las plantas, de las flores, de los animales, de la belleza de los paisajes? Lógicamente la respuesta es obvia, es en la familia. Si en mi hogar hay respeto, yo seré respetuoso. Si en mi hogar se cuida el agua, yo cuidaré el agua. Si en mi casa se recoge la basura, yo aprenderé a recoger la basura. Son planteamientos sencillos y de sentido común que muchas veces no son tan corrientes. Sin embargo, me voy a permitir contarles una anécdota. Una anécdota que se grabó porque la presencié. Estaba en una bella ciudad que es Río de Janeiro, una de las ciudades más bellas del mundo. Y ahí estaba San Juan Pablo II en el Congreso de las Familias. Y San Juan Pablo II, que era un artista y era un gran comunicador, nos habló de las bellezas de la ciudad. Sierras montañosas que se meten en el mar, que crean unas playas que son famosas en todo el mundo. Un lugar donde se venera al Cristo del Corcovado, una de las imágenes más emblemáticas de Cristo Redentor que hay en el mundo. Algo majestuoso. Sin embargo, ante tanta belleza de la creación, dice San Juan Pablo, Dios hizo una obra más bella, y dice, la familia. El amor fiel y fecundo de un hombre y una mujer es una bendición que Dios ha dado al hombre y que quiere santificar para los bautizados con un santo sacramento para formar una familia. Y decía, esa es la mejor arquitectura de la creación. Y hoy el Evangelio nos habla de una boda en Caná de Galilea, la alegría de unos novios, una fiesta en la que se celebra a la familia que se inicia, donde el amor genera todo tipo de bendiciones. Y el matrimonio, en la vocación cristiana, es un camino de encuentro con Cristo, y el matrimonio es en la gloria y en la cruz, pero siempre fiel y bello, porque es la ocasión de manifestar un yo te amo porque eres tú, y por eso quiero hacerte y ser feliz a tu lado. Qué bello, un servir entre hombre y mujer, te quiero hacer feliz y quiero ser feliz a tu lado. Siempre en la familia, no seamos ingenuos, aparecen dificultades. En la escena del texto evangélico aparece una sombra importante. Se acabó el vino en la fiesta, ¡qué tragedia! Y más en esas celebraciones en las que el vino era el jarabe de la alegría y la felicidad, fiestas de varios días. Y esto nos ayuda a entender que en la vida familiar siempre aparecen dificultades. En los momentos de mucho gozo puede aparecer la sombra del escollo de la vulnerabilidad. El Señor nunca nos abandona y sabemos que nunca será infructuoso el esfuerzo de fidelidad, de trabajo y de paciencia. Y aparece la mujer, la madre de Dios, que se da cuenta que no tienen vino. Subrayo la mujer porque el genio femenino para el bien, es la mayor bendición en la convivencia familiar. Y pienso que hoy hay que pedir a la Madre de Dios, a nuestra Madre del Valle, que siempre tenga la mirada en nuestras familias, sobre nosotros, para que cuidemos nuestra familia, para que siempre nos apartemos de lo fácil, de lo que parece la ley del mínimo esfuerzo. Que como María y José, perseveremos en el trabajo, en la pobreza y en la austeridad. Y que fomentemos a nuestro alrededor un cuidado muy grande de las personas, de su dignidad, del respeto y de la unidad familiar. ¿Y cuál es el resultado de todo esto? La Madre de Dios manda, hagan lo que Él les diga, señala Jesucristo. Fuerza al Señor, fuerza a su Hijo, y los sirvientes obedecen. Jesús convierte más de 6 tinajas en el mejor vino. Es la felicidad del deber cumplido. La fidelidad da más alegría que la vida relajada. El tratar de, con la ayuda de Dios, superar las dificultades es mejor que simplemente abandonar porque no me satisface. La fidelidad del hombre y de la mujer, la familia bendecida, es un camino de alegrías y consuelos, seguridad de los hijos y garantía de una convivencia sólida y armónica. Se trata de obedecer a Dios, conocer quién es Él y qué es lo que nos enseña. Quiero concluir estas palabras, que créanme que cuando se las digo no es porque yo les esté diciendo solo lo que ustedes tienen que ser o hacer, sino también me las trato de aplicar a mí mismo como uno más que escucha al Señor. Pero quiero concluir diciéndoles, queridos amigos, hermanos, que la Iglesia, así como ninguno de ustedes, es ajeno a las necesidades y a las preocupaciones que a todos nos embargan. Estamos viviendo unos momentos, no solo aquí en Venezuela, en el mundo entero, de convulsión social, una convulsión social increíble. No hay normas, no hay orden. Basta ver el tráfico, los muertos por no respetar las leyes del tránsito, los niveles de la educación, los servicios básicos, los sueldos que se diluyen como la sal en el agua. Pero el problema es un problema de hombres y mujeres, un problema nuestro. Sabemos que los cambios los damos cada uno de nosotros cuando nos disponemos, con la ayuda de Dios, a ser mejores, a conocer la doctrina de Jesucristo, a buscar siempre lo mejor para la familia, para la comunidad. Nunca conformarnos con lo fácil. Hay países, queridos hermanos, que no tienen agua y que con una gota de agua han logrado hacer grandes cosechas. Por tanto, que sepamos que debemos valorar la gota de agua, o sea, lo que yo puedo hacer, lo que yo puedo aportar, lo que yo puedo construir. Y tenemos que saber que haremos fértil el suelo de nuestra patria. Orar, pedir y conocer la fe para parecernos a Cristo, encarnar el ideal de vida humano y cristiano que nos ayuda a edificar el reino de Dios. Así, queridos hermanos, cuidaremos la tierra y sobre todo cuidaremos a las personas que debemos cuidar, a quien nos debemos, a nuestra familia. Se lo pido hoy a la Madre de Dios, hoy, hijos de Dios, amantes de la familia, queriendo conocer la fe en Jesucristo. Que Dios nos bendiga a todos.
1: Acabamos de escuchar la homilía a cargo de Monseñor Fernando José Castro Aguayo en esta solemne Eucaristía de la bajada de la venerada imagen de Nuestra Señora del Valle, patrona del Oriente venezolano. Agradecemos a toda la audiencia que a esta hora nos acompaña en esta solemne Eucaristía. Recordamos que estamos 22 emisoras conectadas en toda Venezuela para llevarte todos los detalles minuto a minuto de esta solemne Eucaristía de la bajada de la venerada imagen de Nuestra Señora del Valle, patrona del Oriente venezolano.
0: Dios Padre de los pobres y de los humildes, ha elegido a María para templo de su gloria. A Él dirigimos nuestra confiada oración.

0: para que los fieles de nuestra diócesis que hoy celebran la bajada de Nuestra Señora del Valle a imitación de María, conserven siempre en su corazón y realicen en su vida lo que han oído contar del Hijo de Dios, roguemos al Señor. Para que Dios infunda su luz y su fuerza a los responsables de nuestra comunidad y otorgue a cuantos la formamos el don de un sincero amor mutuo, roguemos al Señor. Para que el Padre del Cielo, que dispuso que el nacimiento de María anunciara la alegría al mundo entero, se compadezca de los pobres de nuestra comunidad e infunda en todos sus miembros el deseo de ayudarlos, roguemos al Señor. Para que todos nosotros, por intercesión de María Virgen Fidelísima, perseveremos en el bien hasta la muerte, roguemos al Señor.
1: Oremos por todos los afectados por los terremotos, por todas las familias que están desmembradas, por los que están sin esperanza y desorientados, por los que han perdido su tejido familiar y social, para que con esperanza, con la ayuda de Dios y de sus hermanos, puedan recomenzar y reconstruir sus vidas personales, familiares, y en la comunidad, roguemos al Señor. Y pidamos también por la fidelidad de todos los bautizados, para que nos sintamos realmente otros Cristos, hijos de Dios, y por tanto portadores de una alegría muy grande, que es la alegría del Evangelio, roguemos al Señor. Padre misericordioso, tú que conoces nuestro corazón, ven en ayuda de nuestra debilidad, por intercesión de María, Virgen orante, escucha nuestras súplicas. Por Jesucristo nuestro Señor.

0: Oremos, hermanos, para que este sacrificio mío de ustedes sea agradable a Dios Padre Todopoderoso. Recibe, Señor, las oraciones de tu pueblo junto con la ofrenda de este sacrificio, para que por la intercesión de Santa María, Madre de tu Hijo, no quede frustrado ningún buen deseo ni petición alguna sin respuesta. Por Jesucristo nuestro Señor.
1: Amén.
0: El Señor esté con ustedes. Levantemos el corazón. Demos gracias al Señor nuestro Dios. En verdad es justo darte gracias, Padre Santo, fuente de la vida y de la alegría, porque en esta etapa final de la historia has querido revelarnos el misterio escondido desde siglos, para que así el mundo entero retorne a la vida y recobre la esperanza. En Cristo nuevo Adán y en María nueva Eva, se revela el misterio de tu Iglesia, y como primicia de la humanidad redimida, por este inefable don, la creación entera, con la fuerza del Espíritu Santo, emprende de nuevo su camino hacia la Pascua eterna. Por eso nosotros, unidos a los ángeles, a los santos, cantamos a una voz el himno de tu gloria.

santo eres en verdad, Padre, y con razón te alaban todas tus criaturas, ya que por Jesucristo, tu Hijo Señor nuestro, con la fuerza del Espíritu Santo, das vida y santificas todo, y congregas a tu pueblo sin cesar, para que ofrezca en tu honor un sacrificio sin mancha, desde donde sale el sol hasta el ocaso. Por eso, Padre, te suplicamos que santifiques por el mismo Espíritu estos dones que hemos separado para ti, de manera que se conviertan en el cuerpo y la sangre de Jesucristo, Hijo tuyo y Señor nuestro, que nos mandó celebrar estos misterios. Porque él mismo, la noche en que iba a ser entregado, tomó pan y, dando gracias, te bendijo, lo partió y lo dio a sus discípulos, diciendo: tomen y coman todos de él, porque esto es mi cuerpo, que será entregado por ustedes.

Del mismo modo, acabada la cena, tomó el cáliz y dando gracias te bendijo y lo pasó a sus discípulos diciendo: tomen y beban todos de él, porque este es el cáliz de mi sangre, sangre de la alianza nueva y eterna, que será derramada por ustedes y por muchos para el perdón de los pecados. Hagan esto en conmemoración mía.

0: Así pues, Padre, al celebrar ahora el memorial de la pasión salvadora de tu Hijo, de su admirable resurrección y ascensión al cielo, mientras esperamos su venida gloriosa, te ofrecemos en esta acción de gracias el sacrificio vivo y santo. Dirige tu mirada sobre la ofrenda de tu Iglesia y reconoce en ella la víctima por cuya inmolación quisiste devolvernos tu amistad, para que, fortalecidos con el cuerpo y la sangre de tu Hijo y lleno de su Espíritu Santo, formemos en Cristo un solo cuerpo y un solo espíritu.
1: Que Él nos transforme en ofrenda permanente, para que gocemos de tu heredad juntos con tus elegidos. Con María, la Virgen Madre de Dios, Madre Nuestra del Valle, su esposo San José, los apóstoles y los mártires y todos los santos, por cuya intercesión confiamos obtener siempre tu ayuda.
2: Te pedimos, Padre, que esta víctima de reconciliación traiga la paz y la salvación al mundo entero. Confirme en la fe y en la caridad a tu Iglesia peregrina en la tierra, a tu servidor el Papa León, a nuestro obispo Fernando José, quien preside esta Eucaristía, al orden episcopal, a los presbíteros y diáconos y a todo el pueblo redimido por ti. Atiende los deseos y súplicas de esta familia que has congregado en tu presencia. Reúne en torno a ti, Padre misericordioso, todos tus hijos dispersos por el mundo. A nuestros hermanos difuntos y a cuantos murieron en tu amistad, recíbelos en tu reino, donde esperamos gozar todos juntos de la plenitud eterna de tu gloria. Por Cristo Señor nuestro, por quien concedes al mundo todos los bienes.

0: El amor de Dios ha sido derramado en nuestros corazones con el Espíritu Santo que se nos ha dado. Digamos todos con fe y esperanza: Padre nuestro, cielo, santificado sea tu nombre, venga a nosotros tu reino, hágase tu voluntad en la tierra como en el cielo. Danos hoy nuestro pan de cada día, perdona nuestras ofensas como también nosotros perdonamos a los que nos ofenden. No nos dejes caer en la tentación y líbranos del mal. Líbranos de todos los males, Señor, y concédenos la paz en nuestros días, para que, ayudados por tu misericordia, vivamos siempre libres de pecado y protegidos de toda perturbación, mientras esperamos la gloriosa venida de nuestro Salvador Jesucristo.
1: Tuyo es el reino, tuyo el poder y la gloria por siempre, Señor.
0: Señor Jesucristo, que dijiste a tus apóstoles: la paz les dejo, mi paz les doy. No tengas en cuenta nuestros pecados, sino la fe de tu iglesia, y conforme a tu palabra concede la paz y la unidad. Tú que vives y reinas por los siglos de los siglos.
1: Amén.
0: La paz del Señor esté siempre con ustedes.
1: Y con tu espíritu.
2: Como hermanos en Cristo, dense fraternalmente la paz.

Continuamos en esta transmisión especial de la solemne Eucaristía en el marco de la bajada de la venerada imagen de Nuestra Señora del Valle, patrona del Oriente venezolano. Agradecemos a toda la audiencia que nos han acompañado en esta tarde del primero de septiembre en esta solemne Eucaristía.

Recordamos que estamos conectados 22 emisoras en toda Venezuela para llevarte detalle a detalle de esta solemne Eucaristía en el marco de la bajada de la venerada imagen de Nuestra Señora del Valle. Nuestra Virgen del Valle desciende para ponerse al nivel de sus hijos. Abandona la distancia de las alturas para mirar de frente al pesimista, a sostener la mano del enfermo y a ponerse a la altura del llanto de los afligidos. Es el gesto de una madre que se agacha para abrazar a su hijo que ha caído, escuchar sus penas sin juzgar y ofrecer su pecho como refugio ante la tormenta.

0: Seguimos en vivo desde el Valle de la Gracia, el Valle del Espíritu Santo, en la celebración de la Eucaristía que precede a la bajada o entronización de nuestra patrona, la Virgen del Valle, en sus festividades 2026. Nuevamente, un año más, una cantidad importante de feligreses presentes acá en la explanada y alrededores de la Basílica del Valle del Espíritu Santo. Igual que muchísima gente sintonizando nuestra señal en Margarita, Estado Nueva Esparta, en Oriente, Venezuela y el mundo. Son innumerables los reportes de hermanos venezolanos, especialmente margariteños, que desde otras latitudes nos siguen. A ustedes también, desde el Valle de la Gracia, nuestra más cordial y fervorosa bendición. Tenemos en pantalla allí a nuestro...
1: Continuamos con nuestra transmisión especial en esta solemne Eucaristía de la bajada de la venerada imagen de Nuestra Señora del Valle, patrona del Oriente venezolano. Hoy, primero de septiembre, un rito que marca el inicio de... el inicio formal de las fiestas patronales cada primero de septiembre en la Basílica Menor del Valle del Espíritu Santo en la isla de Margarita consiste en descender la venerada imagen desde su camarín elevado, el nicho de honor en la parte alta mayor hasta el presbiterio quedando a la altura de los ojos de los fieles durante todo el mes de septiembre. Recordemos que la bajada de la Virgen se hace, pues, ella desciende para estar más cerca de sus hijos, más cerca de los fieles. Por allí estuvimos escuchando hace breves minutos las peticiones, las oraciones que también se hicieron por nuestros hermanos afectados por los dos terremotos ocurridos el pasado 24 de junio, por nuestros hermanos que perdimos en ese terremoto también, y por toda la nación, por toda la humanidad.

Aprovechamos este momento para saludar a toda la audiencia que nos sintoniza en toda Venezuela a través de nuestras 22 emisoras conectadas para llevarte esta solemne Eucaristía de la bajada de la venerada imagen de Nuestra Señora del Valle, patrona del Oriente Venezolano. 22 emisoras conectadas en una sola señal para llevarte todo el acontecer de la bajada de la Virgen del Valle.

En estos tiempos donde las adversidades y las tragedias sacuden el hogar venezolano, la estrella de mar, nuestra Virgen del Valle, desciende para recordar que la fe no se vive desde la lejanía. Se acerca a las familias golpeadas y por la pérdida, a los hogares quebrantados y a las comunidades que intentan ponerse de pie ante estas dificultades. La bajada del nicho nos enseña que el cielo no está distante, desciende hasta la tierra. Cada vez que una madre consuela, cada vez que un hermano socorre a otro y cada vez que un pueblo decide no rendirse ante la prueba.

0: Ya la Virgen está cerca del pueblo. Esta cercanía previa a su gran fiesta es una profunda necesidad del alma colectiva. Antes del júbilo, los fuegos artificiales y los cantos de gala del 8 de septiembre, el pueblo necesita la intimidad del consuelo. Necesita recordar que la fe no habita en la lejanía de los techos altos, sino en el abrazo sencillo que acorta las distancias. Que la estrella de mar esté ahí, al alcance de un suspiro o de una mano que se extiende con devoción. Nos confirma que en medio de cualquier tempestad jamás hemos estado a la deriva. Agradecemos a toda la audiencia por su sintonía, por acompañarnos en esta transmisión especial en la bajada de la imagen, de la venerada imagen de la Virgen del Valle.
1: Señor, que cuanto nos alegramos en la memoria de la bienaventurada Virgen María, consigamos colaborar a imitación suya en el misterio de nuestra redención. Por Jesucristo nuestro Señor. Antes de concluir la ceremonia, bueno, esta parte de la ceremonia, porque después tendremos aquí a la imagen de la Virgen. Agradecer al coro, un lado de mi sol, por su presentación. Y agradecerles a todos. Me sería difícil hablar uno, otro, pero Dios nos ve y nuestra Madre del Cielo también. Que Dios nos bendiga siempre. El Señor esté con ustedes. Dios, que en su providencia amorosa quiso salvar al género humano por el fruto bendito del seno de la Virgen María, los colme de sus bendiciones, que los acompañe siempre la protección de la Virgen, por quien hemos recibido el autor de la vida. Y a todos ustedes reunidos hoy para celebrar con devoción la devoción a María, el Señor nos conceda la alegría del Espíritu y los bienes de su reino. Le pido a los sacerdotes que me acompañen a bendecir a nuestro pueblo. Y la bendición de Dios Todopoderoso, Padre, Hijo y Espíritu Santo, descienda sobre ustedes.
2: En la alegría de Cristo pueden ir en paz.

0: general de toda Venezuela unido en esta devoción mariana, como lo es la devoción por la Virgen del Valle, patrona del Oriente Venezolano. Trabajamos para ustedes desde la Dirección Nacional Vidalina Campos, en la Subdirección de Comunicaciones Wirmelis Villalobos, en la Producción Nacional Anthony Galindo. En los controles me acompañó Ramón Gamardo, y quien los acompañó en la conducción de este espacio, este servidor Gustavo Martínez. Que tengan todas y todos una feliz noche.
1: Y unidos en la fe, despedimos esta transmisión especial en honor a la Virgen del Valle, patrona del Oriente Venezolano.

0: dulce Madre del Valle, tú que eres intercesora ante Dios Padre Todopoderoso, tus millones de feligreses elevan a ti sus oraciones. Madre, tú que escuchas a tus fieles tanto en tiempos de armonía como en tiempos de dificultades, a ti elevamos nuestras peticiones, pidiéndote que mires a nuestro país y a todos los venezolanos dentro y fuera de nuestras fronteras con los ojos de la benevolencia. Míranos con amor, míranos con perdón, limpia nuestras faltas y llénanos de tu gracia, intercediendo ante tu Hijo Jesús para que lleguen a buen puerto nuestras peticiones y se conviertan en hechos. Amén.
1: Amén.
0: Santa Eucaristía en honor a la Virgen del Valle, patrona del Oriente Venezolano. 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

0: 7 de la noche y 20 minutos.
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5: 7 de la noche y 27 minutos.